0: A Jesús para tener una vida de victoria. Jesús nos propone, insisto, una vida de victoria sobre el pecado. No es una derrota constante, no, es una victoria. Y a veces caemos y a veces no nos sale. Y Pablo, que era Pablo, dice, ¡ay, otra vez! ¡Miserable de mí! ¿Verdad? Esta es nuestra lucha, pero nos propone una vida de victoria. Ahora bien, dice, y si alguno hubiere pecado, y esta es la frase cuando, y si pecamos, abogado tenemos para con el Padre a Jesucristo el justo. Si un día caes, y aquí voy con todo, haz lo que hizo Pedro. No te pierdas esto. Cuando Pedro traicionó a Jesús, justo cuando estaba haciendo el último insulto, dice que Elena White, que para que se notara bien que no era, soltó todo el arsenal que tenía de Galilea, todo el arsenal. Y justo cuando está traicionando por tercera vez, el gallo canta por segunda vez y mira a Jesús. Y Jesús le dio una mirada de ternura, de compasión. Yo me emociono. ¿Qué mirada le tuvo que echar? En ese momento Pedro se rompió y salió corriendo. ¿Y sabéis a dónde fue? Volvemos a la escena. La escena termina donde empieza. Siguió corriendo en la soledad y en las tinieblas. Yo cuando descubrí esto me quedé sin saber ni querer a dónde iba. Por fin se encontró en Getsemaní. Salió corriendo sin saber a dónde iba. Pero claro, tanto habían ido a Getsemaní, tantas veces, que iba corriendo probablemente llorando de noche y de repente se encuentra en Getsemaní. Dice, su espíritu evocó vividamente la escena ocurrida unas horas antes. En el mismo lugar donde Jesús había derramado su alma agonizante ante su Padre, cayó Pedro sobre su rostro y deseó morir. Querido amigo, si un día caes, si un día traicionas a Jesús, si un día te traicionas a ti mismo, a tu familia, a quien más quieres, si un día crees que nada tiene sentido, si un día deseas morir, vuelve al lugar donde Jesús decidió salvarte. Él ya murió por ti, para que tú no tuvieras que morir. Recuerda que lo hizo por ti. Se jugó la vida, pero de verdad, la vida eterna. Cargó el pecado de toda la humanidad y el tuyo para que tú no lo tengas que cargar. ¿Y sabes qué es lo mejor? Que igual que con Pedro, la próxima vez que lo veas, te volverá a preguntar si le amas. Tantas veces como hayas caído, para restaurarte, abrazarte y que así vuelvas a caminar a su lado. Por favor, si te olvidas de toda la semana de oración, no te olvides de esto. Si algún día caes, vuelve donde Jesús decidió salvarte. Oramos. Querido Padre que estás en el cielo, qué tremendo, Señor, si es que no nos cabe el plan de salvación en nuestra mente, no nos cabe. Gracias por el regalo de Elena White. Pobre mujer, todo lo que la han criticado, Señor, y qué tesoros nos dejó. Llevan ahí años escritos y cuando los descubrimos nos cuentan una historia y el texto cobra vida. Y descubrimos matices que son aún más profundos de lo que imaginábamos. Qué bonito, Señor, lo que ocurrió con Pedro. Que en medio de esa traición volvió en el lugar donde se decidió su destino y el nuestro. Ayúdanos, Señor, a recordar eso cada lunes por la mañana, cada miércoles, cada domingo. Si de aquí a unas semanas, unos meses, unos años, Señor, sentimos que desfallecemos, nos soltamos de tu mano, tráenos este pensamiento a la mente. Recuérdanos que siempre estás para nosotros y siempre lo estarás. Señor, bendice las decisiones que se están fraguando en estos corazones, en estos días, en esta universidad. Permite, Señor, que tu espíritu pueda cosechar decisiones para vida eterna. y muchas personas puedan decidir abrazarse a ti y no soltarse nunca. Te lo pedimos en nombre de Jesús. Amén.
1: Hasta aquí compartimos el tema del día de la primera semana de oración de la Universidad Adventista del Plata. Los invitamos a seguir compartiendo nuestra programación.

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1: Bienvenido, está comenzando Biblia Fácil. Como siempre, un programa de estudio bíblico. Así que estamos con Biblia en mano y con la expectativa de aquello que Dios tiene para nosotros hoy. Un gran abrazo para ti que estás allí con familia o probablemente solo, mas estás en sintonía de este programa. Qué bueno es poder tenerte y juntos poder aprender en cada capítulo las promesas que Dios tiene para nuestra vida como una luz que nos brinda para que podamos crecer en todas las áreas, mas en esta temporada estamos hablando de cómo podemos tener educación financiera a la luz de la Biblia. Bienvenido una vez más y bienvenida, Ilí.
2: Gracias, pastor. Un gusto saludarle y saludar a nuestros amigos que nos acompañan en este espacio. Una vez más, qué bueno es estar reunidos para poder seguir aprendiendo de la palabra de Dios sobre este asunto tan importante y tan práctico para la vida como lo es las finanzas.
1: Así es, y ya sabes que puedes acompañarnos en esta temporada solicitando un curso bíblico que justamente habla sobre finanzas. Se trata del curso bíblico Educación Financiera a la Luz de la Biblia. Puedes solicitarlo, te aseguro que va a enriquecer en gran manera tu vida y te va a dar principios bíblicos para tener educación financiera. Este material es totalmente gratuito, ¿verdad?
2: Así es, Pastor Joel. Amigos, este material que yo tengo aquí en mis manos, esta guía de estudio de la Biblia titulada Educación Financiera a la Luz de la Biblia, está a tu disposición de forma totalmente gratuita. Por cierto, este es el material que estamos desarrollando en esta temporada aquí en Biblia Fácil. Tú puedes tenerlo en tus manos, acompañar cada lección junto al programa, ir desarrollando también las dinámicas que te presenta este material para poder seguir aprendiendo más sobre este asunto de las finanzas. Como el pastor Joel mencionó, es totalmente gratis. ¿Y cómo, pastor, nuestros amigos pueden solicitarlo en este momento?
1: 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Vas a encontrar este y otros materiales que te van a ayudar y te van a fortalecer en gran manera. En el capítulo anterior o en la lección anterior hablamos acerca de la importancia de adquirir sabiduría para poder conducirnos bien en la vida. Un día Dios se presentó a Salomón, después de que él edificó, construyó y dedicó el templo. Se le aparece Dios y le dice, pídeme lo que quieras, que yo te lo daré. Salomón pidió sabiduría, teniendo tantas opciones para poder pedir a Dios. Imagínate que Dios venga a ti y te dijese, ¿qué es lo que quieres? Probablemente la mayoría pediría carro del año, la mejor casa, un mejor trabajo. Probablemente otros pedirían dinero, fortunas, porque cada uno pide lo que considera más importante. Salomón dijo, Señor, solo quiero sabiduría. Pudo haber dicho, Señor, líbrame de tantos enemigos que quieren quitarme la vida. Señor, dame más riquezas, dame más poder. Ya tenía, pero dame más. No, dame sabiduría, porque lo poco o lo mucho que yo tenga, administrado con sabiduría, siempre va a prosperar. Y cuando Dios vio que había en el corazón, que lo que más anhelaba era sabiduría, Dios también lo llenó de riquezas, de prosperidad. Cuando vamos a Dios, no en busca de dinero, no en busca solamente, Señor, he venido porque quiero salir de las deudas, he venido solo porque quiero ser más rico. Hay tantos cultos que solamente dedican tiempo para hablar solo de dinero, pero de una prosperidad que no está basada en la Biblia. Hay tanta gente que quiere negociar con Dios. Hay tanta gente que quiere manipular a Dios. Hay tanta gente que solamente va por recibir. Cuando tú vas con interés de ir sabiduría, esperanza, fe, paz y sobre todo salvación, cuando ese es el foco principal, Dios también va a bendecirnos en otras áreas. Y ya vimos en el capítulo anterior cómo hay tantas promesas lindas que Dios tiene. Después de ofrecernos salvación, paz, perdón, Él también nos ofrece prosperidad con una condición. Si obedeces atentamente mi voz, si escuchas todo aquello que yo te digo, yo te haré prosperar. Y hoy queremos continuar con nuestro estudio para ver de qué manera Dios nos guía. Por eso, antes de abrir la Biblia, vamos a pedir que Dios nos hable a través de su palabra mediante una oración. Querido Dios, queremos agradecerte una vez más por la oportunidad que tenemos de poder estudiar tu palabra. Y te pedimos que, por favor, nos orientes, nos ilumines, nos guíes, nos digas qué hacer. Que tu Santo Espíritu esté en este estudio, puede iluminarnos para poder comprender aquella guía segura que tienes para nosotros. En el nombre de Jesús. Amén.
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2: Amigos, estamos listos para poder comenzar a desarrollar el tema del día de hoy. Por cierto, ya el cuarto tema de esta serie de 12 capítulos en esta temporada de Biblia Fácil. Como siempre, tenemos algunas preguntas claves para el Pastor Joel que junto a la luz de la Biblia vamos a poder encontrar esas respuestas. Pastor Joel, usted comenzó mencionando sobre Salomón, este gran personaje de la Biblia del cual podemos extraer grandes lecciones de vida y aplicar a nuestro día a día. Y el sabio Salomón, como es conocido, inspirado por Dios, sus palabras, sus consejos quedaron registrados en la Biblia. ¿Qué consejos nos da Salomón para poder administrar mejor el dinero, mejor nuestras finanzas personales?
1: Es interesante que cuando nosotros vamos a leer Proverbios y Eclesiastés, vemos que todos los libros revelan tanta sabiduría. Proverbios habla sobre el estilo de vida. ¿Cuál debe ser nuestra conducta? ¿Qué tenemos que evitar? ¿Qué tenemos que hacer? Y da tantos consejos financieros. El libro de Eclesiastés, Salomón ya lo escribe ya en la parte final de su vida. Es un libro lleno de experiencia, donde él dice, lejos de Dios, la vida es vanidad. No importa lo que tú poseas, sin embargo, sin Dios nada tiene sentido. Sin embargo, Proverbios lo escribe en su juventud. Momento cuando él pide sabiduría, él recibe sabiduría de parte de Dios. Proverbios capítulo 3, versículo 7, encontramos un consejo extraordinario. Dice así, no seas sabio en tu propia opinión. Teme a Jehová y apártate del mal. ¡Qué consejo extraordinario! Solo que antes del versículo 7, si leemos el versículo 5 y 6, dice así, fíate de Jehová de todo corazón. Ese fiar es confía. Confía de Jehová de todo tu corazón. Y no te apoyes en tu propia prudencia. Reconócelo en todos tus caminos y Él enderezará tus veredas. Y ahí concluye, no seas sabio en tu propia opinión. Teme a Jehová y apártate del mal. Mira, cuando alguien quiere escalar una montaña, o explorar una cueva, o iniciar cualquier aventura, siempre va a necesitar de alguien que lo oriente, de alguien que lo guíe. Y para ello, aquel que guía, pues tiene que ser un profesional, aquel que conoce el camino, aquel que ya exploró, aquel que ya vivió esa aventura, para que pueda encaminar. Alguien que sabe dónde parar, dónde no ir, alguien que te diga qué evitar para que finalmente tú puedas llegar con total seguridad. Jesús dijo, si un ciego guía a otro ciego, ambos caerán en el mismo pozo, dice Mateo 15, 14. Entonces, si nosotros queremos en la vida aprender sobre prosperidad, sobre finanzas, Nosotros necesitamos entender, en primer lugar, de qué se tratan las riquezas que Dios tiene para nosotros y cuál es el conocimiento que Dios nos da a través de su palabra. Por eso es que Salomón dice, no confíes solo en tu prudencia. No confíes solamente en aquello que los otros dicen. Confía en Jehová. Satanás va a intentar siempre arruinar la vida de los hijos de Dios. Finalmente, él quiere llevarlos a la muerte eterna. Sin embargo, antes quiere arruinarlos en todo. Entonces, por eso conduce camino de drogas, adicciones, vicios, delincuencia, pero también por el camino de, por un lado, despilfarro de bienes y por otro lado, acumulación de bienes. Satanás es tan astuto para que el ser humano se pierda. Por un lado, acabando todas las cosas que Dios le da y por otro lado, acumulando todo, haciendo del dinero las riquezas su propio Dios. Por eso, para que nosotros podamos tener un concepto claro, para que nosotros podamos prosperar, para que nosotros podamos ser bien encaminados, necesitamos confiar más en la palabra de Dios y menos en lo que nosotros creemos. Confía en Jehová. No seas sabio en tu propia opinión. Teme a Dios, apártate del mal. Cuando tú haces caso a eso, Salomón va a decir, todo lo demás, Dios te va a encaminar. Y Él siempre te va a llevar por el camino de prosperidad, pero finalmente va a conducir por el camino de salvación para el reino de gloria.
2: Pastor Joel, dicen que el dinero es como un arma de doble filo, ¿no? Es como una moneda que tiene dos caras, que con el dinero podemos hacer el bien, pero con el dinero también podemos hacer el mal. Teniendo en cuenta esto, que el dinero puede ser un arma de doble filo, una moneda con dos caras, seguramente y con seguridad hay una gran diferencia entre ser ricos con Dios y sin Dios, ¿no es así?
1: Totalmente. Infelizmente, nosotros vamos a encontrar que la mayoría de personas adineradas obtuvo sus ganancias o están así, no siempre de manera honesta. Y esas personas pueden estar rodeadas de tanta comodidad, pero no de paz. La mayor riqueza no siempre es algo que puedo poseer externamente. Es paz, tranquilidad, para poder disfrutar de las cosas que Dios me da. ¿De qué sirve poder almacenar y acumular todo cuando finalmente vives estresado, vives amargado, no eres feliz, no tienes plenitud, no tienes esperanza, llega la muerte, todo eso va a manos de otro y tú no disfrutaste absolutamente nada? ¿Existe una diferencia entre ser rico con Dios y ser rico sin Dios? Totalmente. Aquel que es rico sin Dios solamente es movido por la codicia, despreocupado por los demás, la fortuna que está en sus manos, solamente está para cumplir sus propios deseos y caprichos, pero finalmente eso le lleva a una propia autodestrucción. Y finalmente acaba en la soledad. El libro de Lucas, capítulo 12, versículo 15, Jesús presenta un consejo extraordinario. Lucas, capítulo 12, versículo 15, dice así. Les dijo así, mirad y guardaos de toda avaricia, porque la vida del hombre no consiste en la abundancia de los bienes que posee. Guardaos de toda avaricia. Ya vimos en la primera lección cuán buena es la piedad acompañada de contentamiento. Que Jesús dice, guardaos de toda avaricia. La vida no consiste en eso. Volviendo nuevamente a lo que te estaba mencionando, el ser humano puede acumular todo. Puede dormir en un colchón más caro. ¿Para qué si no tiene sueño? Puede tener la mejor casa. ¿Para qué si no tiene afecto? Puede acumular todo. Porque la vida no consiste solo en tenerla de riquezas, sino en ser ricos interiormente. Ahora, eso no significa que yo no puedo ser rico. Eso no significa que Dios no me puede bendecir. Pero hay una diferencia entre ser rico con Dios y ser rico sin Dios. Satanás ha intentado siempre llenar el corazón humano de codicia, de avaricia. ¿Para qué? para destronar a Dios de la vida, para quitar a Dios de la vida y llevar al ser humano a la ruina, aún lleno de comodidades. Ahora, cuando nosotros vemos la parábola del sembrador, el libro de Mateo capítulo 13, versículo 22, mira lo que Jesús declara. Mateo capítulo 13, explicando ya la parábola, 13, 22. Allí dice que la semilla que fue sembrada entre espinos es el que oye la palabra, pero las preocupaciones de este mundo y el engaño de las riquezas ahogan la palabra que no le deja dar fruto. La estrategia de Satanás es llevar a algunos a la riqueza solo para ahogar la palabra de Dios. En muchos casos, Dios no va a permitir que la riqueza llegue a un creyente como él espera. Porque si él tuviera ese tipo de riqueza, probablemente ahogaría su fe. Dios ha prometido prosperidad, que significa cuidado, que significa protección, bendición, y Dios te va a dar más y más en la medida que tú sepas administrar lo poco que tienes. Se te será confiado más. Ahora, si aquello que se te confía es mucho y va a ahogar la semilla, a veces Dios va a decir, es mejor que no, para que puedas seguir confiando y dependiendo. Tú puedes decir, entonces yo me alejo de Dios. Está bien, tú puedes alejarte de Dios, pero otra vez volvemos al concepto. ¿Qué diferente es ser rico con Dios y ser rico sin Dios? Totalmente diferente. Ser rico sin Dios puede ser una maldición, que finalmente, aunque estés lleno de comodidades, no tendrás paz y terminarás en la perdición interna, en la perdición eterna. En cambio, ser rico con Dios es bendición, es paz, es ayudar a los demás, es proveer, es encontrar plenitud, sentido a la vida. Entonces, si buscas riquezas, busca hacerlo bajo los principios de Dios, con paz, con honestidad, sobre todo colocando la salvación en primer lugar y por encima de todo.
2: Pastor, al ir desarrollando cada uno de los capítulos en esta temporada de Biblia Fácil, usted ha dejado varias veces en claro y a la luz de la Biblia de que el problema no es el dinero, sino el amor al dinero. Y muchas veces ese amor al dinero nos lleva a alejarnos de Dios. Y Satanás, el enemigo de Dios, puede utilizar precisamente esa debilidad para alejarnos de los buenos caminos, alejarnos de la palabra de Dios. Cuando vamos a la Biblia, cuando Jesús estaba aquí en la tierra, encontramos en la Biblia un episodio realmente interesante, donde Satanás le hizo una oferta a Jesús. Sí. ¿Cuál fue esa oferta? ¿Qué le propuso Satanás a Jesús?
1: Satanás creyó que como esta oferta es irresistible para todo ser humano, también lo sería para Jesús. Mateo capítulo 4, versículo 8 y versículo 9, dice así. Otra vez le llevó el diablo a un monte muy alto y le mostró todos los reinos del mundo y la gloria de ellos. Y él le dijo, todo esto te daré si postrado me adorares. Qué impresionante que las tentaciones siempre vinieron de menos a más. Y cuando hablamos de la máxima tentación, que era el último intento del diablo para desviar a Cristo de su misión, se fue a donde casi todo ser humano es capaz de acceder, es capaz de aceptar. ¿Cuántas personas aceptan propuestas? No importa si tienen que renunciar a sus principios, a su fe, porque esta propuesta del diablo siempre será irresistible. ¿Y qué cosa es lo que prometió? ¿O qué cosa es la propuesta que Satanás dio a Jesús? ¿Ves todo esto? ¿Quieres poder? ¿Quieres fama? ¿Quieres gloria? ¿Quieres riqueza? Yo te puedo dar. Si te das cuenta, bajo este texto bíblico, vemos que hay personas que se enriquecen con Dios y son guiados por Dios a través de su palabra y obtienen prosperidad. Pero también hay personas que pueden llegar a tener grandes riquezas no siendo directamente bendecidos por Dios, sino entretenidos por Satanás para desviarles su atención de lo más importante, que es la salvación. Ahora, Satanás quiso hacer fracasar a Jesús proponiéndole la mayor riqueza. Todo lo que quieras, adórame. Hay tantas personas que ya vendieron su vida a Satanás por un poco de dinero. Hay tantas personas que renunciaron al propósito loable de la vida por un poco de placer. Hay tantas personas que aceptan hoy día de esta propuesta. Tú puedes decir, no, a mí no me mueve el dinero, yo soy equilibrado, soy una persona diferente. Déjame hacerte apenas una pequeña ilustración. Vamos a imaginar que estoy hablando aquí para un creyente, un cristiano.

Si es que en la iglesia te pagaran por llegar a las 9 en punto, ¿qué hora saldrías de casa? ¿Te diste cuenta que la mayor parte de nuestras motivaciones tienen que ver más con el amor al dinero que con adoración? Para llegar al trabajo necesitamos estar puntuales porque es allí donde recibimos. Sin embargo, cuando es un compromiso con Dios, a veces llegamos en la hora que podemos. ¿Por qué razón? Porque lo que mueve la mayor motivación humana es el dinero. Entonces, vamos a pedir que Dios nos ayude y nos ayude para que nuestra motivación de la vida sea el servicio. Que en nuestro trabajo podamos hacer las cosas, también sea por servicio, por amor, porque disfrutamos del trabajo y no porque la mayor motivación siempre es el dinero. Cuando el dinero se coloca como Dios, Dios, el Dios eterno, es desplazado de nuestras vidas. Mira, existe mucho, mucho conocimiento, influencers y tantas cosas escritas sobre finanzas. ¿Cómo llegar a ser rico? Y hay muy buenos principios, la mayoría incluso tomados de la palabra de Dios. Sin embargo, cuando todos esos principios sacan a Dios de la vida, es allí donde el ser humano quiere enriquecerse sin Dios. Ahora, en esta lección hemos aprendido, ¿es posible ser rico con Dios? Lo es. Y a veces Dios va a permitir que algunas personas no tengan en gran medida grandes cosas, porque si la tuvieran, va a ahogar su fe. Pero por otro lado, ¿es posible ser rico sin Dios? También es posible, porque Satanás ofrece a todo ser humano comodidad, placer y riqueza para desviarle del objetivo más importante de la vida: satisfacer sus propios deseos, hacer lo que él quiere. En cambio, ser rico con Dios, ¿a qué me llega? Me lleva a ser generoso, a compartir, a ser fiel a Dios, a ser honesto, a ser un ofrendante, un diezmante fiel, a apoyar aquellas causas que va a beneficiar a los demás. ¿Por qué? Porque eso me trae, me devuelve mayor felicidad. Qué interesante y qué diferente es ser rico con Dios y ser rico sin Dios. El objetivo de la mayoría solamente es buscar riquezas para satisfacerse a sí mismos. Y allí viene el problema de la acumulación y el placer. Sin embargo, pierde la eternidad. Sin embargo, no es pecado ser rico. Si tú obedeces la voz de Dios, si tu corazón está en el reino de Dios, si tu vida está permitiendo que Cristo sea el centro, Él te va a bendecir, Él te va a prosperar. Y en su palabra, Él dejó principios extraordinarios para que tú y yo podamos crecer, avanzar, podamos ser prósperos en todo. Ahora es interesante, en la Biblia encontramos la única guía segura. Por eso es que la palabra de Dios tiene que ser nuestra lámpara, nuestra luz. David decía en Salmo 119, 105, lámpara es a mis pies tu palabra y lumbrera mi camino. Tu palabra es una lámpara para mi vida. Si la palabra de Dios no está iluminando tus decisiones, no está guiando tu vida, entonces créeme que hay manera de poder lograr tus objetivos de otra manera, pero al no ser por Dios, finalmente, tú estás por un camino equivocado que te puede llevar a la muerte eterna. Respondiendo a la pregunta que planteamos al comienzo, ¿existe una guía segura para la vida? Existe. ¿Existe una manera de poder ser prosperados correctamente bajo los principios establecidos por Dios? Existe. Y el deseo de Dios es bendecirnos. Mas nuestra parte es cumplir aquellas condiciones, obedecer, escuchar, dejarse ser guiados por Dios. Y como decía Salomón, no confíes en tu propio entendimiento. No confíes en tu propia prudencia. No es suficiente tu propio conocimiento. Confía en Jehová. Teme a Dios. Apártate del mal. Haz la voluntad de Dios y somete tu vida a la palabra de Dios. Cuando esto acontece, tú vas a disfrutar de prosperidad en la tierra y te vas a preparar para

0: una eternidad en el cielo al lado de Cristo. Hoy yo quiero hacerte una invitación muy especial. Y esta invitación, una vez más, es para que tú puedas colocar tu mirada y tu visión en el reino. En primer lugar, en el reino de gracia que es ofrecido por Dios ahora. Ese reino de gracia trae arrepentimiento, trae perdón y trae salvación. Que tu foco principal sea buscar ese reino, para que luego puedas disfrutar de las mayores riquezas en la eternidad, que tienen que ver cuando Cristo regrese, cuando todos podamos entrar al reino de gloria. Mientras tanto, nosotros somos responsables de ser fieles a Dios por cada cosa que coloque en nuestras manos. Y que las palabras que escuchemos con tanta satisfacción el día que Jesús regrese sea: ven, buen siervo fiel. En lo poco fuiste fiel, en lo mucho te pondré. Ahora estás preparado para disfrutar de las mayores riquezas que jamás alguien tuvo, porque aprendiste a ser fiel desde lo más pequeño, desde lo más poco que yo coloqué en tus manos. Por eso, sé honesto, sé fiel, reconócelo a Dios en todo y no confíes en tu prudencia, confía en la palabra de Dios. ¿Quieres colocar tu vida bajo la disposición de Dios para ser guiado por su palabra y por su espíritu? Allí donde estás, cierra tus ojos y vamos a orar. Querido Dios, queremos agradecerte por tu palabra. Ella es nuestra guía segura para la vida. En ella encontramos instrucción. En ella encontramos el camino que nos conduce a la salvación. Más también, ella nos muestra lindas promesas, aquellas que tú estás dispuestas a cumplir si es que nosotros obedecemos tu voz. Hoy queremos colocar nuestro corazón en ti, nuestra mirada en el cielo, mas también confiantes en tus promesas, pedimos que nos des sabiduría para administrar correctamente los bienes que nos das y así podamos también tener prosperidad para ser de bendición a otros. Toma nuestra vida, bendice a cada familia, bendice a cada persona que está sintonizando este programa. Tú conoces su situación financiera, que ellos hoy puedan, una vez más, reconocerte como Salvador, más un Salvador que nos ayude en cada área de la vida. Por eso colocamos nuestra vida y nuestras finanzas en ti, en el nombre de Jesús. Amén.
1: Amigos, con el deseo de poder colocar en práctica todo lo aprendido en el episodio del día de hoy, es que llegamos al final de nuestro programa, Pastor Joel.
0: Y como siempre, queremos invitarte para que puedas visitar una iglesia adventista del séptimo día. Allí te esperamos, serás bien recibido y juntos seguiremos aprendiendo aquello que Dios tiene para nosotros. Dios te bendiga y te guarde. Nos encontramos en el próximo capítulo, aquí en Biblia Fácil.
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7: Antes de hacer cualquier cosa, vamos a dar inicio porque sabes que esto es un podcast y este podcast es Aprender 24/7 con la doctora Sonia Krum. Y hoy, imposible saltarnos la efeméride pasada.
4: Tenemos que hablar hoy del Día Mundial del Libro. No es un día nada más en Argentina, el 23 de abril. ¿Y vos sabés, Oscar, por qué celebramos el Día del Libro el 23 de abril?
7: ¿Son tres natalicios o tres muertes?
4: Tres
7: natalicios.
4: Tres muertes.
7: Muertes.
4: A ver, espérame, sí.
7: De tres literatos importantísimos.
4: Sí, que son...
7: Shakespeare.
4: Sí.
7: Cervantes.
4: Cervantes.
7: Y me está faltando uno.
4: Y
7: Shakespeare,
4: Inca,
7: Cervantes.
4: Garcilaso de la Vega. De la Vega, de origen peruano.
7: Los tres murieron el mismo día.
4: En realidad, uno de los tres, Miguel de Cervantes, murió el 22 y fue enterrado el 23.
7: Arreglaron todo como para que queden los
4: tres. Claro, para que queden los tres. Pero me encanta la idea de que sea un día mundial y que la UNESCO elija anualmente una ciudad que sea capital durante ese año del libro.
7: Ah, esa no la tenía.
4: Y sabes que Buenos Aires fue capital del libro en 2011.
7: Ah, mira vos.
4: Este año... Bueno, de paso, el segundo festejo mundial fue en Alejandría.
7: Oh, la famosa biblioteca de Alejandría.
4: La famosa biblioteca envidiada por todos los demás países o, digamos, grandes imperios del momento. Pero este año, ¿sabes cuál es la capital?
7: No, no tengo idea.
4: Es Rabat, en Marruecos.
7: Marruecos.
4: Ajá. Mirá vos. Muy interesante. Hay mucha gente que lee, evidentemente. He encontrado la historia de famosos libreros en Marruecos, en el país. Pero bueno, no voy a hablar de eso ahora. Digo, ¿qué sentido tiene conmemorar un Día del Libro? ¿Para qué lo hacemos? O sea, ¿cuál es el objetivo si es algo tan cotidiano para nosotros?
7: ¿Esa afirmación vos crees que es general? Lo del libro, digo, tan cotidiano, porque yo creo que con la irrupción de las tecnologías, hoy mucha gente, las tecnologías y también la economía, le ha escapado al libro físico.
4: Bueno, pero ¿sabes qué hay ahora?
7: No sé si a la lectura, ahí ya no me meto porque no tengo objetivamente ningún dato que me diga que la gente lee más o menos. No
4: bueno,
7: lo tengo.
4: Hay un resurgir del libro y de la lectura como una actividad muy cara al ser humano, cara en el sentido de querida.
7: Sí, sí, sí.
4: Y hay un vuelta atrás. Sí, ha habido como un abandono. Pero en este momento, y esto ya lo hemos hablado antes, no voy a trabajar en ese asunto, pero una vuelta a lo análogo, a esto de tener un libro en las manos. Más allá de que hay mucha lectura en Kindle y lectura en todo lo que nos ofrece la web, ¿no?
7: Sí.
4: Hay mucho de ese tipo de lectura, pero hay un vuelta atrás. La gente joven está buscando otra vez el libro de papel. Está yendo a las librerías. Es más, se ha puesto muy de moda la librería, que además tiene un lugar para tomarte algo calentito.
7: Se han aggiornado con el servicio en las librerías y en las bibliotecas,
4: Es
7: cierto.
4: Y hay muchos cafés en Buenos Aires que han incorporado bibliotequitas.
7: Café literario.
4: Te podés sentar, elegir un libro... Y en San Telmo, por ejemplo, en nuestro país, es un lugar donde tenés muchos espacios que ofrecen comida y su biblioteca abierta para que mientras comes, leas. Y realmente, para mí es un placer, lo voy a confesar, sentarme a comer algo con un libro Y no quiero ni siquiera que me hablen en ese
7: panza
4: momento.
7: Panza llena, corazón contento, sí, e intelecto disfrutable.
4: Sí, sí, sí. Te digo que si yo me tengo que quedar sola algún día a comer, si no está mi marido, si no hay nadie más, es en compañía de un libro. Me encanta hacerlo de esa manera. Bueno, pero quería comentar lo siguiente. En el día del libro, bueno, ya pasó, quiero traer una invitación a todas las personas que están escuchando a, si es que no tienen, porque hay mucha gente que no tiene el gusto por la lectura, lo vamos a reconocer. Hay gente que te dice, no,
7: tiene el hábito.
4: No, nunca me gustó. Bueno, pero es algo que podemos formar, el gusto por la lectura. Así como, te voy a dar un ejemplo, el ejercicio no es un gusto, digamos, no es ¡puf! ¡Qué alegría que me dio cuando sonó el despertador esta mañana para ir al gimnasio!
7: Hay que invertir mucha, mucha voluntad.
4: Sí, pero una vez que vos lo realizás, voy al ejercicio, terminás con una energía para el resto del día que no te lo da otra cosa. Entonces decís, bueno, cuando suena el despertador, yo sé que no tengo ni cinco de ganas de levantarme, pero lo hago por lo que recupero después, no en energía. En el caso del libro, no tengo ganas de leer, pero es tanto lo que te brinda el libro una vez que tomaste contacto con él, que es un esfuerzo, sí, apagar la pantalla y abrir un libro para ponerte a leer, pero el premio viene después. A mí me encantó, y yo lo publiqué en una de mis redes, esta frase: si no lees, no pasa nada. No pasa nada si no lees. Pero si lees, uff, pasa mucho. Pasa mucho. Y otra frase que también publiqué: los libros y las puertas son lo mismo. Las abrís y pasás a otro mundo. Y entonces, para aquellos que leen primero, ¿qué te sucede cuando abrís un libro y te encontrás con la historia de una persona? ¿Te encontrás con los datos que alguien investigó? ¿Qué le pasa al cerebro? Inmediatamente se cambia de realidad, pasa de la realidad presente a otra. Uh-huh. Es decir, empezás a ponerte en los zapatos, en el cerebro de otro, en lo que ha vivido, en lo que ha investigado. Esto abre muchísimo el cerebro, abre el entendimiento, abre la comprensión.
7: Se activan todos nuestros sentidos al momento de la experiencia de tener un libro en la mano.
4: Sí, te puedo decir que hasta llegas a sentir olores,
7: sí, sí.
4: Sabores.
7: El mismo libro puede tener olor a mucho tiempo en la biblioteca,
4: sí.
7: Olor a nuevo, que es un olor característico, sí, de un libro. Y son situaciones experienciales muy bonitas porque no se apartan de tu memoria.
4: No, es más, sentís tan familiarizado, por ejemplo, con el autor cuando termina un libro, que te da mucha pena terminarlo. Uh-huh. Es decir, hay libros que cuando vos los cerrás, empezás a extrañar a sus personajes, te son familiares, querés seguir con ellos y entonces te vas al final y lees los agradecimientos, vas a la web e investigás a ver dónde puedo conseguir más.
7: Y relees el libro.
4: Y lo relees. Digo, bueno, dicen que los buenos libros, digamos, un libro que no merece ser leído dos veces, no merece ser leído la primera vez. Me encantó eso. Y bueno, hay libros que releemos. Yo acá traje algo.
7: Veo que te trajiste una pila de libros.
4: Sí,
7: son
4: pero
7: tres,
4: son,
7: seis, siete, ocho.
4: Bueno,
7: libros.
4: Son simplemente los que estoy leyendo en este momento en simultáneo.
7: Ajá.
4: Que no son libros académicos, voy a aclarar. Porque los libros académicos, esos por disciplina,
7: otro rigor,
4: los tengo que consultar constantemente. Uh-huh. De hecho, anoche di una clase y tenía los tres libros que usé para anoche, para la clase de la noche, pero no los cuento entre estos. Pero bueno, mi libro de cabecera, lo voy a decir, es la Biblia, que la leo desde que aprendí a leer cuando era chica. No sé qué cantidad de veces la leí y no me gusta leerla tapa a tapa. Yo tengo otro método para leer, que es elegir un libro que se me antoja. Lo voy a decir de esa manera.
7: Sí, sí, sí.
4: Lo elijo porque me produjo interés.
7: Ajá.
4: Y ahora estoy, por ejemplo, otra vez leyendo el libro de Mateo a fondo.
7: Ah, el Evangelio según San Mateo.
4: El Evangelio, pero hago algo cuando leo, que me permite concentrarme, porque como la he leído tantas veces, corro el riesgo de leerla a velocidad y que los detalles se me escapen.
7: Que no sea una lectura superficial.
4: Yo tengo de estos cuadernos, no sé, muchísimos, porque cuando leo, por ejemplo, anoche leí y lo que leí, esto es lo que reflexioné. Escribí.
7: Tienes letra maestra, no hay duda.
4: No, es desprolija, pero leí, escribí una página y media hay veces que escribo menos, hay veces que escribo mucho más, porque me hace reaccionar.
7: ¿Qué causó en vos esa lectura?
4: Los buenos libros hacen eso, Oscar. Si vos mirás otros de mis libros, te puedo mostrar.
7: Subrayados.
4: No solo subrayados, marcados. Tengo anotaciones al costado de cosas que pensé. Uh-huh. Y bueno, mi hija siempre me dice, mami, a mí me gusta leer lo que vos leíste porque me divierten tus comentarios, ¿no? A veces me río. Acá puse... ¡Wow! Le puse ciencia, no sé por qué, habrá sido irónico, ¿no? El comentario. Voy escribiendo en los márgenes, pero digamos, con los libros de lectura general, yo no llevo un diario. Uh-huh. En este caso, no es un diario personal, pero voy escribiendo mis reacciones.
7: Diario de lectura.
4: ¿Y sabes lo que me pasa? Hace poco me puse, porque yo no releo lo que escribo, pero encontré uno de estos diarios de lectura y me puse a releer. Y me maravilló lo que yo había pensado hace como 15 años atrás. Y digo, wow, yo ahora no pienso de esa manera, pero qué interesante cómo pensaba. O sea, es muy metacognitivo. Eso es lo que tienen los buenos libros. Que cuando vos volvés, o si podés releer tu pensamiento, te ayuda a entender cómo pensabas, cómo pensás ahora, qué cambió en el medio. Es un ejercicio metacognitivo valiosísimo y te quiero decir, las personas que leen todos los días por lo menos 10 páginas viven más años en promedio, uh-huh. Sí, unos 7 años más que las demás personas.
7: Mira vos.
4: Han trabajado haciendo investigaciones que tienen en cuenta muchas variables, pero han encontrado la lectura como un factor de longevidad, entre otros. Bueno, pero te quiero mostrar, y porque quiero tentar a nuestro público a leer. Los señaladores marcan por dónde voy, como podés ver.
7: Algunos más avanzados, otros sí, recién iniciados.
4: Pero bueno, por ejemplo, este libro, El infinito en un junco, de Irene Vallejo, que lo recomiendo muchísimo, es un libro que te cuenta la historia del libro.
7: Me encantó el título, El infinito en un junco.
4: Además, la autora escribe de una manera exquisita, o sea, te deleita ese rasgueo de las... Yo digo, es como una guitarra, lo vas escuchando... Te endulza, te traslada desde el origen del libro en todas sus formas. Y bueno, y todas las historias de la humanidad que aparecen encerradas aquí. Las luchas de los libreros, la cantidad de gente que ha dado su vida por los libros. O sea, los mataron por defender libros. Tenemos el ejemplo de la Biblia, las personas que la defendieron, la cuidaron, la escondieron en épocas de persecución. Bueno, este libro es precioso, pero es de un estilo... que según algunos autores es un libro que te eleva y que te invita a que con tu pensamiento vayas unos escalones más arriba, porque te requiere un esfuerzo mental leerlo. No es un libro fácil de leer. Este libro de Lucas Bridge, El último confín de la tierra, es sobre la familia que vino de Inglaterra a Tierra del Fuego con la idea de establecer una misión. Era una familia de origen religioso de Inglaterra y es admirable lo que este hombre ha escrito. Es un libro muy voluminoso, pero la historia de los orígenes escrita con tanta gracia, con anécdotas familiares, todo basado en los diarios de su familia y sus diarios personales. Y encima, como está todo dividido en episodios, lo podés leer en cómodas cuotas. Yo llevo... como
7: un libro de unas 500 páginas.
4: Sí, a ver, no sé cuántas páginas, mira vos, pero yo lo llevo leyendo como 2 años y medio porque no lo leo regularmente.
7: Sí, con todo el
4: sí, con las ilustraciones y todo.
7: 599 páginas.
4: Claro, por eso me faltan todavía unas 100.
7: Y vas por la página 439.
4: Muy bien.
7: Con 160 páginas completas el libro.
4: Bueno, pero no tengo apuro, Oscar, porque ¿sabes qué? Como puedo leer, porque son muy cortos los
7: capítulos.
4: Los capítulos son largos, episodios. Pero está dividido de los episodios. Ajá. Entonces, me voy al sanatorio a esperar un turno, me lo llevo. Tengo que esperar un turno en el banco, me lo llevo. O sea, es un libro comodín para esperar turnos y no sentir que pierdo el tiempo. Bueno, mira, este apenas lo tengo empezado. La biografía de Diana. Sí, de Diana, la princesa de Gales. Y a pesar de que he visto biografías de ella en película y todo, yo quiero ir, porque este es el primero que se escribió con sus experiencias a partir de las grabaciones que ella dejó. Entonces, ese lo estoy leyendo. Y otro libro que lo uso el que te dije que leo cuando voy a kinesio o algo así para leer mientras...
7: Mónica Gustova.
4: Esa es la autora. Vestidas para un baile en la nieve. Oscar, este libro son historias, son registros de mujeres que estuvieron en los gulags de Siberia. Uh-huh. Ellas sobrevivieron y son mujeres muy intelectuales, escritoras, pintoras, que sobrevivieron gracias a esa dulzura que te da el arte, la capacidad de ver belleza donde solo hay muerte por delante. Son testimonios, por eso vuelvo a decir, los libros son puertas que se abren. Yo me traslado cada vez que leo porque las descripciones son tan vívidas que casi puedo sentir que viví ahí con ellas. Uh-huh. Y son también, cada capítulo es una historia. Bueno, y estoy leyendo una biografía del Loco de Sarmiento, porque se llama El Loco, el
7: era
4: libro.
7: Era uno de los motes que tenía Sarmiento, sí, en su época, ¿no?
4: Luces y sombras, de Domingo Faustino Sarmiento. Y entonces
7: Mercedes Vigil
4: es la autora. Uh-huh. Y este también, este, como los capítulos son breves y la letra es grande.
7: Bien para chiquitos como yo.
4: ¿Sabes qué es especial para leer de noche cuando ya los ojos no dan más?
7: Un buen somnífero.
4: Y este tiene letra muy chiquita. No sé cuántas páginas son. Tiene muchísimo contenido. Se llama Revoluciona tu mente, cómo alcanzar tu máximo potencial. Es un libro que enlaza la neurociencia con lo que la Biblia dice acerca de la mente. Es precioso. Este libro está en la librería Belgrano. Uh-huh. Precioso. Lo único que le critico es que por ahorrar páginas la letra es chica.
7: Muy chiquita.
4: Entonces, de noche no me rinde, leo dos o tres páginas y abandono porque ya mi vista no da más. Pero es un libro precioso, lleno de ejemplos y que nos ayuda a entendernos cómo pensamos. Bueno, estos son los que estoy leyendo en este momento y quiero decirle a las personas que nos escuchan que si no han tenido, no han desarrollado el hábito de la lectura, empiecen con poco. Elijan un libro breve. Busquen el tipo de letra que les satisfaga más para la visión que tienen y empiecen leyendo dos páginas, propongo, es decir, una hoja entera de un lado y del otro. Empiecen así.
7: Que sea un proceso.
4: Que sea un proceso. Si les engancha la lectura, agreguen otra página y otra. Pónganse como meta leer 10 páginas por día, que serían 5 hojas, de a poquito. Otra sugerencia para que le tomen amor a la lectura, júntense con alguien que lee y que ustedes puedan comentar lo que leen. Porque entonces, yo digo, los libros nos dan amigos. Nada más lindo que ir, por ejemplo, en un tren, en un colectivo, levantar la vista y ver que hay una persona que está leyendo un libro que vos leíste. A mí me ha pasado y me da ganas de sonreírle a esa persona y saludarla porque siento que somos cercanos. Compartimos un mismo mundo y no lo hago porque obviamente van a decir esta mujer está mal de la cabeza porque me sonríe, pero más emocionante es cuando ambos vamos con el mismo libro, ¿no? Dos personas nos encontramos con un libro en la mano y me ha pasado este del infinito en un junco de llevarlo para leer antes de un concierto y que alguien venga, ¡ay! ¿Por dónde vas? Yo lo estoy leyendo y empezamos a hablar y no podíamos parar de todo lo que teníamos para comentar. Bueno, encontrate con alguien que le guste leer y te va a contagiar. Así como si querés empezar a hacer ejercicio, encontrate con alguien al que le gusta hacer ejercicio y te va a motivar a hacerlo. Nada más poderoso en una familia para que los niños lean que ver a los adultos leyendo. Así que si quieres regalarle a tu hijo un hábito saludable que lo va a acompañar de por vida mientras conservemos la vista, sé un ejemplo y enséñale el placer de la lectura, de todos los libros. La Biblia en primer lugar, porque no importa cuántas veces la leamos, encontramos nueva sabiduría. Y después otros libros que nos ayuden a conectar con lo que viven otros seres humanos y que nos ayudan a crecer a través de sus páginas.
7: Gracias, Sonia.
4: A ustedes. Que tengan una buena mañana.
7: Un nuevo encuentro nos posibilitó este espacio de Aprender 24/7, hoy dedicado al libro.
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3: Es la hora 23, un minuto.
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5: ¿Qué tan raro sería si llegaras a casa y hablaras formalmente con tu cónyuge? ¿O si hablaras con tus padres usando frases formales y repetitivas? ¿O si fueras a tus amigos solo para pedirles favores? Sería bastante raro, ¿verdad? Lo mismo pasa con nuestra relación con Dios a través de la oración. En su oración modelo, en Mateo capítulo 6, versículo 9, Jesús comenzó con las siguientes palabras: Padre nuestro. Estas palabras, Padre nuestro, muestran intimidad y confianza. Luego Jesús continúa, que estás en los cielos. Esta frase manifiesta la trascendencia y majestad de Dios. Ahora, intimidad, trascendencia y majestad son tres cosas que deben estar presentes en una vida de oración. Pero ¿cómo creamos la intimidad en la oración? Querido amigo, amiga, la oración no es solo hablar con un Dios que está en los cielos, sino hacerlo con confianza. Cuando oras, estás hablando con alguien que te ama, con alguien que quiere escuchar lo que sientes. No necesitas pronunciar oraciones hermosas y formales, como cuando estás de repente en la iglesia, hablando públicamente con la gente. No, tú necesitas hablar con Dios con sinceridad de corazón. Tampoco tienes que repetir oraciones que otros han hecho, como si estuvieses simplemente expresando lo que otros ya dijeron. No, tú necesitas abrirle tu corazón, hablar lo que tú sientes, contarle tus luchas, tus batallas. Necesitas contarle tu día a día, tus emociones, tus anhelos, tus alegrías, tus tristezas. La palabra de Dios menciona que cuando oramos a veces no sabemos cómo pedirle a Dios lo que anhelamos. En Romanos capítulo 8, versículos 26 y 27, el apóstol Pablo dice: De igual manera, el Espíritu nos ayuda en nuestra debilidad. Por ejemplo, cuando no sabemos qué pedirle a Dios, el Espíritu mismo le pide a Dios por nosotros. En Romanos capítulo 8, versículos 26 y 27, el apóstol Pablo dice: De igual manera, el Espíritu nos ayuda en nuestra debilidad, pues, ¿qué hemos de pedir como conviene? No lo sabemos, pero el Espíritu mismo intercede por nosotros con gemidos indecibles. Este versículo nos muestra que el Espíritu Santo está dispuesto a ayudarnos en nuestra oración. Si probablemente hay alguna cosa que no podemos expresar a Dios con claridad, el Espíritu Santo está dispuesto para hablar, para transformar nuestras palabras y hacerlas entendibles al oído divino. El Espíritu Santo, es más, dice la Biblia, que está dispuesto para interceder por nosotros con gemidos indecibles. Por eso, amigo, amiga, hoy yo te animo para que hables con Dios. Él no solo está disponible cuando tú de repente no tienes idea de qué decir o cómo pedir, sino que también Él está preparado para escuchar tu llanto, tu sufrimiento, para escuchar tus pensamientos. Yo te invito para orar el día de hoy. Cierra tus ojos, ora conmigo. Bendito Dios, Muchas gracias porque nos has dado la oración. A través de ella podemos hablar contigo, podemos comunicarnos, podemos dialogar, abrirte nuestro corazón. Gracias. El día de hoy hay personas orando conmigo. Cada una de ellas tiene sus luchas. Cada una de ellas tiene sus batallas. Por favor, escucha cada clamor, cada oración. Colocamos en tus manos poderosas esas situaciones y circunstancias que nos llenan de tristeza y de dolor o de temor. También colocamos en ti nuestras alegrías como agradecimiento. Todo queremos dejarlo delante de ti, porque queremos estar más cerca de ti. Gracias por escuchar nuestra oración en el nombre de Jesús. Amén.
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1: Hola, ¿cómo estás? ¿Te gusta leer? A mí en lo personal me resulta maravilloso el proceso cognitivo de la lectura de un libro.
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1: El famoso escritor Mario Vargas Llosa dijo en cierta ocasión: "Aprender a leer es lo más importante que me ha pasado en la vida". Una de las etapas más importantes en la vida de una persona es cuando aprende a leer. Recuerdo exactamente ese proceso de aprendizaje en mi vida, como si fueran fotografías. Iba letra por letra dibujando. Me costó muchísimo, pero con la ayuda de mi profesora, que era una mujer muy paciente y amorosa, lo logré. Unir las letras para formar palabras que tienen un significado es un descubrimiento extraordinario para un niño. En un momento, volvía con mis padres en un colectivo hacia mi casa y miré por la ventana y empecé a leer los carteles de los negocios y descubrí un nuevo mundo. Parece una tontería y muchos no recuerdan haber vivido ese momento, pero es real. Lastimosamente, en el mundo no todas las personas tienen la posibilidad de aprender a leer. Según la UNESCO, que es el área de las Naciones Unidas para la Educación, la Ciencia y la Cultura, en el mundo existen aproximadamente 860 millones de personas que son analfabetas. Muchas cosas ocurren en el cerebro de una persona cuando lee. El mecanismo cognitivo de la lectura es un proceso complejo y activo de construcción de significado que involucra varias cuestiones. La decodificación visual de los símbolos, o sea, el entender las letras y las palabras, que a su vez da paso a la conversión fonológica, o sea, los sonidos ahora tienen un significado. Y por supuesto que se activan áreas cerebrales para interpretar este mensaje. Implica habilidades como atención, memoria de trabajo, el procesamiento fonológico y funciones ejecutivas, ¿no? Fomentando la neuroplasticidad cerebral. Tal vez te hablé en chino. Bueno, vamos a hablar un poquito más de esto. Algunos especialistas lo resumen en tres procesos. Primero, el proceso de la decodificación. Es la transformación del código escrito en sonido y en significado. El segundo es el proceso de comprensión, que implica la integración de la formación textual con conocimientos previos y la construcción de un modelo mental del texto. Continúa, finalmente, con el proceso de neuroplasticidad y reciclaje neuronal. Lo que ocurre acá es que la lectura reorganiza conexiones en nuestra cabeza, en las neuronas. Una zona específica del hemisferio izquierdo, que es el área visual de la forma de las palabras, se especializa en reconocer letras y recicla, entre comillas, áreas que antes reconocían objetos. En otras palabras, nuestro cerebro se va reconfigurando en el momento de leer. Esta capacidad cerebral, que es muy compleja, se la debemos al Creador. La escritura es una de las grandes invenciones del ser humano y no pasó desapercibida para Dios, quien inspiró la Biblia para darnos un mensaje diario y constante. Para Dios es importantísima la lectura. En cierta ocasión, cuando Jesús atravesaba por una terrible tentación, respondió lo siguiente: "Escrito está, no solo de pan vivirá el hombre, sino de toda palabra que sale de la boca de Dios". Es interesante notar que Jesús practicaba la lectura de la Biblia. Te sugiero que el día de hoy te tomes un tiempo, abras la Biblia y descubras que hay muchísimos consejos y especialmente un mensaje de amor de Dios para ti. Por eso, la Biblia es una luz en tu camino.
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0: 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Es la hora 23:59 minutos.
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Hola, bienvenido a un nuevo día. Comenzamos ahora mismo con Mensajes de Esperanza, una serie de charlas espirituales ofrecidas por el pastor Alejandro Bullón. Hoy queremos compartir con vos el tema que nos inspiró, una charla que fue ofrecida en vivo hace algún tiempo. Te dejo ahora mismo con Mensajes de Esperanza.

0: Vamos al texto bíblico, Romanos capítulo 5, versículo 1. Dice así: justificados pues por la fe, tenemos paz para con Dios por medio de nuestro Señor Jesucristo. Justificados pues por la fe, tenemos paz para con Dios por medio de nuestro Señor Jesucristo. Primero tenemos que entender qué significa ser justificado. Ser justificado es ser abrazado por la justicia. La justicia es Jesús. Jeremías, hablando de la venida del Mesías, dijo: en sus días, en los días del Mesías, Judá será salvo e Israel estará seguro. Y este es el nombre por el cual será conocido el Mesías: el Señor, justicia nuestra. Jesús es la justicia. ¿Qué cosa es ser justificado? Es ir a Jesús y ser abrazado por Jesús. Eso es ser justificado. Cuando estás lejos de Jesús, eres un pobre pecador. Porque si Jesús es la justicia y tú estás lejos de la justicia, estás en la injusticia, o sea, en el pecado. ¿Quieres dejar de ser pecador? ¿Quieres volverte un hombre justo? Es simple: regresa a la persona justicia. Y cuando Él te abraza, eres justo. Simple. Si tú me preguntas aquí, en el territorio del pecado: pastor, ¿qué debo hacer para salvarme? La respuesta es: cree en el Señor Jesucristo y serás salvo tú y tu casa. Entrégate a Jesús, ve a Jesús. El problema que para ir a Jesús, el diablo levanta una montaña de dificultades. La gente te critica, la gente te acusa, tu conciencia te acusa, te sientes culpable, te sientes indigno, te sientes que no mereces, quieres hacer algo bueno para ganar el favor divino. Montañas de dificultades. Tú no tienes que preocuparte por nada. Tú quieres regresar a Jesús, ve. Pero primero no tengo que corregir mi vida. No tienes que corregir nada. Ve a Jesús. Y el mejor ejemplo de eso es el hijo pródigo. El hijo pródigo estaba aquí, en el corral de los puercos, alimentando puercos, oliendo a puerco, el excremento de los puercos colado en su ropa, cabello sucio, uñas largas, oliendo a puerco, los piojos cayéndole, hambriento, desesperado, triste. Así es como nos encontramos cuando estamos lejos de Jesús, no en el sentido físico, pero en el sentido moral. Sucios, inmundos, metidos en miseria, en la basura de esta vida, moralmente, no físicamente. ¿Y qué dijo el hijo pródigo? Cuando entendió que el padre lo amaba, dijo: me levantaré e iré. ¿Y sus problemas acabaron? No acabaron. Porque diciendo: me levantaré e iré, nada se resuelve. Sus problemas acabaron cuando se levantó y fue. Porque la vida no es: un día me entregaré, un día aceptaré, un día me bautizaré. No, Señor, ahí nada se resolvió. El problema se resuelve cuando sales del buen deseo, de la promesa, de la buena intención, y vas. Y el hijo fue. ¿O qué dice la parábola? Que primero se bañó, se cambió de ropa, se cortó el cabello, se echó perfume y lindo y bonito se fue al papá. No, fue así como estaba, oliendo a puerco, sucio, inmundo. Y el padre lo abrazó. Porque si tú vienes a Jesús, Él te recibe como eres, porque te ama. Y no importa si vienes inmundo, vienes sucio, asqueroso, oliendo a puerco, ven a Jesús. Él te abraza, te toma en sus brazos Él te cambia la ropa. Él te saca la ropa inmunda y te da el blanco manto de su justicia divina. Él te limpia, Él te baña, Él te transforma. Y ahora cuando estás en Jesús, estás justificado. Pero Pablo, mira lo que dice: justificados pues por la fe. Cosas por la fe. Es que tú no tienes, tienes que creer en esto. Fe es creer, fe es confiar. Tienes que creer. A ver, pastor, pruébeme. No, ¿qué te voy a probar? ¿Cómo te voy a probar? Yo no tengo pruebas. Quiere decir, pruebas teóricas yo no tengo. Pero yo te muestro delincuentes que fueron transformados. Yo te muestro traficantes de drogas que se arrepintieron. Yo te encuentro asesinos, guerrilleros que mataron y se entregaron a Jesús. Yo te puedo mostrar lo peor de lo peor de la humanidad, que un día aceptó a Jesús y fue transformada. Esas son las mejores pruebas del Evangelio. Pero tienes que creer. Tienes que creer que cuando vas a Jesús, Él te acepta como eres, Él te recibe como eres. Y cuando vas a Jesús, Él te da un regalo lindo. ¿Cómo se llama ese regalo? Lee el texto. Justificados pues por la fe, tenemos que, ¿cómo se llama el regalo que Jesús te da? Paz. Paz. Vamos a decir esta noche, yo te digo, entrégale la vida a Jesús, y tú vienes corriendo aquí y Jesús te da un regalo y se llama paz. Mucha gente no entiende ese regalo de Dios, porque vamos a decir que tu vida está destruida, está acabada, estás endeudado, has agarrado dinero con agiotas y te están amenazando con matar si no pagas. Y hay casos así. Una señora un día me dice, pastor, estoy desesperada, no sé qué hacer, ore por mí. ¿Cuál es tu problema? Debo $50,000, pastor. Y mi esposo no gana más que $1,000 por mes en otro país. Aquí con $1,000 te mueres de hambre. Mi esposo no gana más de $1,000 y estoy debiendo $50,000. Y lo peor, pastor, mi esposo no sabe que debo. Y yo no trabajo, solo mi esposa trabaja porque yo cuido de los chicos. ¿Y cómo debes? No, pastor, es que no comenzó con 50 mil, comenzó con 100, fue a 200, fue a... Porque así es la deuda, ¿no? Te presto 100, pero me devuelves 150. Y tú dices, ah, está bien. Al final de mes no hay 150. Te presto 150, pero me devuelves 200. ¿Sí? Y la bola de nieve va creciendo. Y ahora estaba debiendo 50 mil. Y me dice, pastor, y lo peor, he agarrado dinero con agiotas y me están amenazando con matar si no pago. Le digo, pero dile a tu esposo. Ah, pastor, si le digo, él me mata. Pobre mujer. Si no dice, los agiotas la matan. Si dice, el esposo la mata. Ya no hay salida. Tú sabes que esta noche aquí entre ustedes hay gente en la jaula de la deuda sin saber qué hacer. Y mira que yo no te conozco, nunca te vi. Tú tienes que aprender a vivir sin deuda, ¿sabes? Pero para eso necesitas paz en tu corazón. Pero vamos a decir que estás desesperado, no sabes cómo hacer para pagar. Y vienes, escuchas decir, hay un pastor que está predicando allá. Y vienes, estaba predicando en Angola el otro día, 80 mil personas todas las noches en el Estadio Nacional de Angola. Y durante la semana tomé un taxi en la calle. Y el taxista me dice, ¿de dónde vienes? De Brasil. ¿Sabes que hay un profeta brasileño en el estadio todas las noches? Hace milagros. Digo, ¿sí? ¿Qué milagro hace? No sé, dice que hace milagros. Yo voy a ir el sábado. Bueno, escuchas que hay un profeta aquí haciendo milagros. Y vienes. Y yo te digo, entrégale la vida a Jesús y tú vas adelante. Cuando vienes adelante, dime, en el fondo, con toda sinceridad, ¿qué es lo que quieres que Dios te haga? Dime, ¿qué es lo que quieres que Dios te haga? Cuando tú le entregas la vida a Jesús, ¿qué es lo que estás queriendo?
1: Paz.
0: ¿Qué paz? Lo que tú quieres es $50,000 para pagar la deuda. Tú quieres un milagro, vamos a ser sinceros. Tú quieres que Dios te mande el dinero para pagar la deuda. Tú estás con cáncer, entras aquí desesperado. ¿Qué es lo que quieres en el fondo que Dios te haga? Que te cure del cáncer. Pero ahora viene, Pablo dice, Dios no te hace caer el dinero, ni te cure el cáncer. Dios te da paz.
2: Amén.
0: Sí, pero te vas triste, amén. Oh Señor, mira, gracias por la paz. Yo no te voy a rechazar la paz. Todos necesitamos paz. Pero si me conocieras bien, si supieras cuál es mi problema, no me darías paz, me darías $50,000. Porque mi problema no es paz. Todos queremos paz, pero yo necesito ahorita dinero. Yo necesito que me cures del cáncer. Ahora, ¿por qué Dios, en lugar de darte dinero o curarte el cáncer, te da la paz? ¿Por qué? ¿Tú crees que Él no te conoce? ¿No sabe el drama que estás viviendo? Sabe. ¿Y por qué te da paz? Por un motivo. Y ahora vas a entender esto. Cuando Adán y Eva pecaron, se separaron de la justicia, se fueron al terreno de la injusticia, el primer sentimiento negativo que el diablo colocó en el corazón de Adán y Eva fue el miedo. Miedo. Antes del pecado no existía miedo. Cuando Adán y Eva pecaron, el diablo colocó miedo en su corazón, como diciendo así: si coloco miedo en el corazón de ellos, ya no tengo que perder el tiempo para destruirlos, porque el miedo solito los va a acabar. Y efectivamente, el diablo tenía razón. El miedo paraliza, el miedo te amputa, el miedo te coloca en una silla de ruedas, el miedo te amarra. Dicen que 98% de los problemas que el ser humano tiene, tiene su raíz en el miedo. Es el problema que está enfrentando en este momento en tu vida. Piensa, la raíz es el miedo. Y tú me vas a decir, no, pastor, no es verdad. Estoy sin empleo. Y no es por miedo, es porque no hay empleo. No, querida. Tu problema es el miedo. No, pastor, no es el miedo. Yo voy a buscar trabajo, pero no hay empleo. Te voy a probar. Mañana vas a buscar empleo, vas a aplicar, te entrevistas con el jefe, le das la mano, esa mano mojada, fría, helada. Ya perdiste el empleo. ¿Quién te va a dar empleo? Sí, pero pastor, ¿qué culpa tengo yo que mi mano suda? Ah, no, ¿y por qué suda? Miedo. Vas con una actitud de así: ojalá que me den el empleo, ojalá que me paguen $12 por hora. Oh, $12 ya sería una bendición. ¿Por qué no levantas la cabeza y vas así? Señor, tú eres el rey del universo, yo soy tu hijo. ¿Cómo se llama el hijo del rey? Príncipe. Señor, yo soy un príncipe. Y un príncipe no gana $12 por hora. ¿O has visto un príncipe ganando $12 por hora? Por lo tanto, Señor, yo merezco $25 por hora. Como el hijo de Dios. ¿Qué le dijo Dios a Abraham? Sal de tu tierra. Voy a traer el versículo para nuestros días, lo voy a transliterar. Sal de Guatemala, vete a Estados Unidos. Y por donde vas serás una bendición. Y si alguien te bendijere, yo lo bendeciré. Tú serías capaz de mirar al que te va a dar empleo y decirle, mire, mejor deme el empleo. porque yo soy hijo de Dios y Dios me ha prometido que si tú me bendices, Dios te va a bendecir a ti. Entonces, más te vale darme el empleo. Pero es que tú tienes que vivir con esa actitud, porque eres hijo de Dios. Claro que el diablo te ha pisado, te ha tirado al suelo, te ha hecho creer que no vales nada, que no mereces nada. Pero tú tienes que levantar la cabeza. Ahora, ¿por qué piensas así? Porque tu corazón está lleno de miedo. Miedo, no merezco, no soy nada, no valgo nada. Por eso cuando vienes a Jesucristo, el primer regalo que Jesús te da es la paz. La paz es lo contrario del miedo. Cuando vas a Jesús, Él saca de tu corazón el miedo y coloca la paz, que es confianza, seguridad. Ahora cuando vas a buscar empleo, ya no vas mirando al suelo, oh, ojalá que me... No, no, ahora levantas la cabeza, porque ahora tu corazón está lleno de paz, de seguridad, porque ahora sabes que Jesucristo está contigo, a tu lado. La semana pasada yo me desmayé casi en la predicación. Y los médicos dicen, pastor, no, no puede predicar esta noche, no, tiene que descansar, va a quedar internado. Yo sé y respeto la opinión de los médicos y sé que los médicos son instrumentos divinos para curar. Pero hay momentos en la vida, querido, hay momentos en la vida que tú tienes que aprender a salir del terreno que pisas y entrar en la dimensión de la fe. Y yo me pregunté a mí mismo, ¿qué estoy haciendo aquí? ¿Estoy jugando fútbol? ¿Para qué vine al Perú? ¿Vine a visitar? ¿Vine a hacer turismo? ¿Vine a predicar? ¿Vine a cumplir la misión? Y en el nombre de Dios voy a entrar. Y en el nombre de Dios voy a predicar. Y voy a salir. Y aquí estoy. No solo allá, estoy aquí. Pero eso tiene que ser en todo en tu vida, querido, en todo en tu vida. Estás soltero con 50 años. El otro día alguien me dice, ah, pastor, ayúdeme a orar porque estoy orando. Así, estás orando. ¿Hace cuánto tiempo? Ah, pastor, hace años. ¿Y a cuántas chicas te declaraste? No, a ninguna. ¿Qué quieres? ¿Que Dios te haga caer la chica al cielo? Tienes que ir. Ah, pero pastor, no, si no me acepta. Pues ¿cómo vas a saber si te acepto o no si no hablas? Es que tu corazón está lleno de miedo. Y ahora los psicólogos dicen una cosa interesante. Los psicólogos dicen que los peores miedosos son los mujeriegos. ¿Sabes quién es un mujeriego? Ese que no está contento con una mujer, busca una, busca otra. Los peores miedosos son los mujeriegos. Y tú te vas a preguntar, ¿pero miedo de qué? Porque el mujeriego tiene fama de macho, ¿no? Y sin embargo es el más miedoso. ¿Pero tiene miedo de qué? Ojalá que no haya ningún mujeriego esta noche aquí, porque le va a ir mal. Tiene miedo de no ser hombre. Entonces, como un grito escandaloso de su inconsciente, cuando busca una mujer, lo que está diciendo es, quiere probar, quiere afirmar su masculinidad, soy hombre. Ahí va en otra aventura, soy hombre, soy hombre, soy hombre, soy hombre. Y repite, soy hombre, porque no cree que es hombre. Porque el verdadero hombre no tiene que probar nada, él es hombre. Y no necesito más que una esposa. No necesito salir buscando a todas las mujeres para probar que soy hombre. Pero tú sabes cómo, hasta ahí el miedo está metido. ¿Por qué los hogares discuten, se agreden? Los hombres que más gritan en casa son los más cobardes, los más miedosos. Pero solo vas a entender cuando vas a Jesucristo y Él arranca el miedo de tu corazón y te coloca la paz. Ahí no tienes miedo de pedir perdón. Ahí no tienes miedo de decir, hija, me equivoqué, perdóname. Ahí no tienes miedo de decir, dame una segunda oportunidad. Porque ahora tienes paz en tu corazón. Por eso Pablo dice, cuando vas a Jesucristo y Él te abraza, eres justificado, te da un regalo llamado paz. Pero ahora vamos a hablar de milagros. Porque si tú entras endeudado aquí, y cuando te digo entrégale la vida a Jesús, vienes aquí adelante y le entregas la vida a Jesús esperando que Él haga el milagro, y el milagro que esperas es que te haga caer 50 mil dólares, yo te pregunto, ¿tú crees que Dios podría responderte que tú esta noche vas a tu casa, te acuestas, te arrodillas y a medianoche alguien picotea tu ventana y te despiertas y vas y es un cuervo y trae en su pico 50 mil dólares? ¿Dios podría hacer eso o no? Por favor, no te atrevas a dudar del poder de Dios. Dios es Dios, queridos. Dios es Dios. Dale a Dios el derecho de ser Dios. El otro día alguien me decía, pastor, pero ese Dios no existe hoy. Ese Dios era el Dios de la Biblia. Abrió el mar rojo, hizo caer maná del cielo, sacó agua de la roca, trajo comida para Elías con un cuervo, cerró la boca de los leones. Ese es el Dios de la Biblia. Ese Dios ya no existe hoy. ¿Pero qué dice Dios? Dice, yo soy ayer, hoy y por siempre el mismo. Él no cambia. Hoy también Dios hace milagros. Yo estaba predicando en una ciudad, una iglesia así, más o menos parecida como esta. Hice una invitación, ¿cuántos quieren entregarle la vida a Cristo? Y una señora que estaba en una silla de ruedas se levantó y vino caminando, caminando con dificultad, pero vino caminando. Y la iglesia toda empezó a llorar. Y los hermanos se abrazaban unos a los otros y yo no entendía qué es lo que sucedía. Vino mucha gente, muchos lo abrazaron a ella. Yo pensé, seguro que hace muchos años que tenía que tomar la decisión y no la tomó. Y ahora la tomó y toda la iglesia está emocionada. Pero cuando salí afuera, me contaron. Me dicen, esta noche sucedió un milagro. Esa señora hace 18 años sufrió un accidente de tránsito. Se hirió la columna y hace 18 años no camina. Y esta noche se levantó y vino andando. Pues Dios existe hoy. Dios es Dios, querido. Pero Dios hace dos clases de milagros. Primero, los milagros sobrenaturales. O también puede hacer los milagros naturales. Pastor, ¿qué es un milagro sobrenatural? Como su nombre lo dice, es un milagro que rompe las leyes de la naturaleza. Por ejemplo, hay una ley de la naturaleza que se llama la ley de la gravedad, que dice que si yo suelto este micrófono, ¿qué va a pasar? Se va a caer. ¿Pero qué pasa si lo suelto y en lugar de caer se comienza a elevar? Ahí se rompió una ley de la naturaleza. Ese es un milagro sobrenatural. ¿Puede un hombre que está muerto ya en estado de putrefacción, 4 días muerto, andar? No puede. Pero Jesús dice, Lázaro, sal fuera, y el cadáver que estaba maloliente se levanta y anda. Ese es un milagro sobrenatural, porque ahí se rompe la ley de la naturaleza. ¿Puede alguien caminar por encima del agua? No, se hunde. Pero Pedro camina por encima del agua, ahí se está rompiendo un milagro de la naturaleza. ¿Puede caer comida del cielo? No, pero en el desierto cae maná del cielo, ese es un milagro, ahí se rompe la ley. Y Dios, que ha creado las leyes, cuando quiere puede romperlas, porque las leyes, Dios no es esclavo de las leyes son de Él. Por eso Dios puede hacer andar a una mujer que estaba 18 años sin andar. Por eso Dios puede curar a un paralítico. Y Dios te puede curar del cáncer en un instante. Puede hacerlo. Ya ustedes han escuchado noticias, historias. Ay, Gente que va, está acabada por el cáncer, un mes después va, está sano, y el médico le dice, pero ¿cómo puedo? Nadie entiende, es Dios. Pero milagros naturales suceden cuando Dios quiere, con quien Dios quiere, porque Dios quiere, con quien Dios quiere. Milagros sobrenaturales no dependen del ser humano. No dependen de que, el pastor es muy consagrado y oró. No. Es que el hermano tuvo mucha fe, por eso. No. Milagros sobrenaturales no son atribuciones humanas. Son atribuciones divinas. Dios los hace, esos milagros. Pero cuando Él quiere, con quien Él quiere, cuando Él quiere, donde Él quiere. Y te voy a probar. ¿Cuántos cadáveres había en el tiempo de Israel? En el tiempo de Jesús. Miles. ¿Y a cuántos resucitó Jesús? A 3. ¿Y al resto por qué no? ¿Cuántos leprosos había? Miles. ¿A cuántos los curó? A algunos. ¿Y a los otros? ¿Cuántos paralíticos había? Miles. ¿Y a cuántos hizo andar? A 3, 4. ¿Y a los otros? ¿Cuántos ciegos había? Muchos. ¿Y a cuántos les devolvió la visión? A algunos. Quiere decir, milagros sobrenaturales suceden cuando Dios quiere, con quien Dios quiere, cuando Dios quiere y porque Dios quiere. Y ahora yo sé lo que estás preguntando. Pastor, ¿quiere decir que Dios tiene algunos favoritos en esta tierra? No, Dios no tiene favoritos. Dios no tiene favoritos. ¿Y por qué a unos les hace y a otros no? Es que para Dios no hay diferencia entre el milagro natural y el milagro sobrenatural. Para Dios no hay diferencia. Para Dios es la misma cosa. A unos les hace sobrenaturales y a los otros les hace milagros naturales, pero les hace milagro a todos. Ahora, nosotros los hombres nos gustaría que nos hiciera los milagros sobrenaturales. No queremos los milagros naturales. Yo tengo problemas con engordar. Yo quisiera orar y mañana amanecer 15 kilos a menos. Y si Dios quiere, puede hacerlo, pero no lo va a hacer. El problema nuestro es ese. Nosotros creemos que nuestros problemas se resuelvan con píldoras, con pastillas, instantáneamente, con oración. Y Dios no trabaja de esa manera. Cuando quiere, con quien quiere, porque Dios quiere, a la hora que quiere, Dios opera milagros sobrenaturales. Pero en la mayoría de las ocasiones no. ¿Quieres bajar de peso? Hay dos caminos. Cierra la boca y camina. No hay otro camino. Pero Dios puede hacer un milagro, si Él quiere. Pero pastor, ¿y qué cosa es un milagro natural? Es simple. Tú estás aquí, corazón lleno de miedo, desempleado, endeudado, enfermo del alma, enfermo del cuerpo, derrotado, acabado, perdido. Y vas a Jesús. ¿Qué hace Jesús? Arranca el miedo de tu corazón y te coloca la paz. Y ahora tú, con paz en tu corazón, tú vas a ser el instrumento que Dios va a usar para que encuentres un buen empleo. Tú, pero no tú enfermo de miedo, sino tú curado del miedo. Tu hogar está destruido porque tu corazón está lleno de miedo. Vas a Jesús, Jesús saca el miedo de tu corazón, te coloca la paz. Ahora el instrumento que va a arreglar tu matrimonio eres tú. Pero tú curado del miedo, no enfermo del miedo. Tú libre del miedo, eres como un pajarito que sale de la jaula para volar libremente. Tú
1: Tú no sabes lo que el miedo te hace. Tú no sabes cómo el miedo te aprisiona, cómo el miedo te destruye, cómo el miedo te esclaviza, pero curado del miedo, eres libre para volar y los horizontes no tienen fin. Y no importa las circunstancias que vives, libre del miedo ya eres otro. Te voy a contar una historia. Yo estaba un día predicando en una ciudad, en un teatro de ópera, así un teatro alto, redondo, tenía 5 pisos y había gente en los 5 pisos. Terminé de predicar, fui al camarín a esperar al pastor que me iba a llevar al hotel, y de repente la puerta se abre y entra una cama y un muchacho tetrapléjico, quiere decir, no en silla de ruedas, sino en cama, porque no podía mover, quiere decir, no en silla de ruedas, sino en cama, porque no podía mover nada, solo movía la cabeza, de la cabeza para abajo no movía nada.

y vivía como quería. Sabes que lo maravilloso de Dios es que no discute contigo. ¿Quieres agarrar la vida que Dios te dio, vivir la vida como tú la quieres? ¿Quieres administrar tu vida? Hazlo, hijo. Dios no te va a impedir. Vive como quieras. ¿Quieres decir que la Biblia es una tontería, que todo es tontería? Hazlo. Dios no te va a decir nada. Pero atente a las consecuencias. Porque una cosa es vivir con Dios y otra cosa es vivir solo en la vida. Y este muchacho, un sábado de mañana, mientras los padres estaban en la iglesia, él con sus amigos en el río, emborrachándose, preparando carne asada. Y a las 4 de la tarde ya todos estaban borrachos. Lo malo del alcohol es que te hace perder la conciencia de las cosas. No te das cuenta de las tonterías que haces. Antes de irse para casa decidieron darse una zambullida en el río. El agua estaba medio turbia. Se arrojaron de un peñasco, pero no vieron porque el agua estaba turbia, que a 30 centímetros del flote del agua había una roca. Se clavó de cabeza y se rajó el cráneo. 8 meses entre la vida y la muerte. Y cuando salió, condenado no a una silla de ruedas, sino a una cama para el resto de la vida. Ahora, en esas circunstancias, cualquiera se volvería a Dios arrepentido, le diría: Señor, perdón. Él no. Al contrario, él se revoltó contra Dios. Agredía a los padres, expulsaba a los muchachos de la iglesia que lo visitaban, no quería ver al pastor, hablaba palabras soeces, feas, insultaba a Dios. Dependía de los padres para todo y sin embargo los agredía, los insultaba, amargado. Y yo llegué a predicar a esa ciudad y pues los hermanos a veces piensan que yo hago milagros. Y yo no hago milagros, ya les dije, milagros son atribuciones divinas. Y lo traen al hombre pensando, si habla con el pastor Guillón va a cambiar. Y él ya entra agrediéndome, insultándome, nunca me vio en la vida, ya comienza a insultarme, palabras horribles, feas. Todo bien, insúltame a mí lo que tú quieras. Pero entonces yo me acerco y le digo: pero hijo, mira, yo quiero que entiendas una cosa. Yo sé que estás, tu corazón está triste, todo, pero quiero que sepas que Dios te ama. ¿Para qué le hablé de Dios? Ahora comenzó a insultar a Dios. Y ahí ya yo me impacienté. A mí haz lo que tú quieras, pero no vengas insultando a Dios. Le dije: oye, muchacho, ¿cuál es tu problema? Y él me miró y dice: ¿cómo, cuál es mi problema? No tienes ojos. Mírame, ¿cuál es mi problema? Le digo: ¿qué? ¿Que no puedes moverte? Ese no es problema. Y él, casi botando fuego por los ojos, me dice: no es problema para ti, porque tú puedes andar. ¿Quieres cambiar de lugar conmigo? No, no quiero. Pero ese no es tu problema. Tu problema es que no puedes andar. No, eso no es problema. Tu problema, ¿sabes cuál es? Tu corazón. Tu corazón lleno de veneno. Insultas, agredes a tu padre, al pastor, a los hermanos de la iglesia, a Dios. ¿Qué te hizo Dios? ¿Por qué estás bravo con Dios? ¿Dios te empujó? ¿Dios te emborrachó a la fuerza? ¿Dios te arrojó al río? ¿Qué te hizo Dios? Ahí él se revoltó y todos me miraban asustados. ¿Qué le pasó al pastor Bullón? Todo amor, cariño, estaba hablando de esa manera. Y él comenzó a gritar: saquen a este hombre, sáquenme de aquí, no quiero verlo, ¿para qué me trajeron? Y se lo llevaron. Y todos se fueron tristes porque pensaron: el pastor Bullón no entiende. Pasaron 5 años. Volví a esa misma ciudad para predicar en ese mismo teatro. Y cuando terminó la predicación, fui al mismo camarín. Y de repente la puerta se abre nuevamente y entra a la cama. Y yo me levanto, ¿no? Bueno, se va a repetir todo de nuevo. Pero él traía una sonrisa en el rostro. Me dice: pastor, no se asuste, que no le voy a hacer nada.

0: Me dice, pastor, yo vine solo a agradecerle y a pedirle perdón. Perdón, porque aquel día yo, pastor, yo salí odiándolo, ¿sabes? Aquella noche cuando llegué a casa, después de años, por primera vez oré en mi vida. Yo no oraba, pero esa noche oré. Y le dije a Dios, Señor, provoca un accidente en ese hombre, de tal manera que él se quede igual que yo. A ver si así me entiende. Ese hombre es malo, ese hombre no me entiende. Pero pastor, entendí. Porque hasta ese día todos me pasaban la mano por la cabeza, me decían, pobrecito, pobrecito, pobrecito. Usted fue el único hombre sin corazón que me dijo no lo que yo quería oír, sino lo que yo tenía que oír. Pastor, durante 8 meses yo lloré, yo lo maldije a usted, yo seguí incrédulo, lleno de veneno. Hasta que una noche recordé lo que usted me dijo. Ese veneno no me hace mal a mí, no le hace mal a nadie, solo te sigue envenenando a ti. Tu vida va a cambiar el día que tú dejes que Jesús saque ese veneno de tu corazón. Y una noche, pastor, lloré a gritos. A gritos, Señor. Ese hombre tiene razón. Este veneno que guardo en el alma no le hace mal a nadie, solo me está destruyendo a mí. Arranca este veneno en mi corazón. Dame paz, Señor. Lloré toda la noche y me dormí. A la mañana siguiente me desperté y vi que el sol brillaba. Ah, pastor, el sol brillaba todas las mañanas, pero yo no lo veía. Escuché que los pajaritos cantaban. Los pajaritos cantaban todos los días, pero yo no los veía. Es que yo solo veía mi dolor, mi situación. Ahora no, ahora comencé a ver la vida. Y me dio ganas de llorar. No por el estado en que me encontraba, sino de agradecer a Dios y decir, Señor, gracias, estoy vivo. Estoy paralítico, no puedo moverme, pero estoy vivo. Mi vida cambió, pastor. Me bautizaron de nuevo. He vuelto a la iglesia. Y en estos años he traído más de 20 jóvenes para Cristo. Pero ¿cómo haces eso? Me dice, los muchachos de la iglesia me llevan al barrio rojo de la ciudad donde está la prostitución, las drogas, el homosexualismo. Me llevan en la cama y ellos cantan con guitarra y con la música la gente se aglomera y me ven ahí acostado en la cama. Y cuando terminan de cantar mis compañeros, yo comienzo a predicar aquí, se ha acostado. Y les digo, mírenme, yo era como ustedes, yo hacía lo que quería con mi vida como ustedes, miren cómo estoy. Ustedes esperan estar como yo un día para volver los ojos a Dios. Vengan ahora, entréguense ahora. Ya he traído 20 jóvenes, más de 20 para Cristo. Y todas las mañanas, pastor, yo me levanto así, levanto los ojos al cielo y digo, Señor, déjame vivir. Yo ya no le pido, Señor, cúrame, hazme andar. No, eso ya no me importa. Yo solo le digo, Señor, déjame vivir para continuar trayendo personas para ti. Y me dice, pastor, he aprendido a pintar y le he pintado un cuadro y quiero dárselo. Le digo, pero pinta, ¿cómo pintas tú si no mueves nada? Él me dice, pastor, yo era como usted, yo solo miraba en mí lo que no movía. Pero si usted observa, yo todavía muevo algo. Yo muevo la cabeza. En el resto de mi cuerpo yo no pienso más. ¿Para qué voy a pensar si ya no muevo? Yo pienso en lo que puedo mover. Y yo puedo mover la cabeza. Y he aprendido a agarrar el pincel con la boca y a pintar con la boca. he pintado este cuadro para usted. Son los cuadros más bellos que yo tengo. Aquí al comienzo, claro que tienes que darle un descuento, entendiendo que fue pintado con la boca. Aquí al extremo hay un monstruo lleno de cachos, cuernos, rabo, feo, horrible. Aquí al lado hay una cruz. Y a medida que ese monstruo se acerca a la cruz, desaparecen los cuernos, le desaparece el rabo, va dejando de ser monstruo, y cuando llega al pie de la cruz es un príncipe. Y él me dice: pastor, ese era yo cuando lo conocí, este soy yo ahora en Cristo. Y ahora sí, yo me acerqué a él y le agarré la cabeza y le dije, hijo, ahora sí tu problema acabó. Tal vez no vas a andar en esta tierra, pero cuando Cristo venga vas a saltar como un cabrito. Pero tu problema acabó. Yo conozco gente en el mundo que tiene brazos, piernas, vida, salud, y dice: quiero morir, ¿para qué vine al mundo? Quiero morir. Y yo conozco a este muchacho que no tiene ni brazos ni piernas y que todas las mañanas dice: quiero vivir, quiero vivir, quiero vivir. ¿Cuál es la diferencia? Jesús. Él te ama, Jesús te ama. Jesús quiere hacer maravillas en tu vida. Tú no sabes lo que Jesús puede hacer por ti. Arreglar tu matrimonio, arreglar tu vida interior, arreglar tus pensamientos, arreglar tus sentimientos, transformarte, agarrar al monstruo y hacerlo príncipe. Pero tienes que venir a Jesús. Hace muchos años en el Perú, un hombre entró a una casa, amarró al esposo en un poste, mató a los hijos, violó a la esposa, después mató a la esposa y mató al hombre. Uno de los peores asesinatos del Perú. La policía salió a buscarlo y lo prendieron y lo condenaron a la pena de muerte. En la prisión conoció a un pastor que visitaba a los presos, un pastor de nuestra iglesia, un pastor argentino. Su nombre, su apellido era Iturrieta. Al principio ese hombre no quería saber nada de Dios, nada del Evangelio. Hombre malo, sanguinario. Para cometer el crimen que había cometido, ¿qué sentimiento tenía ese monstruo? Lo llamaban el monstruo. Un hombre de eso solo merece morir, en la opinión de los hombres. Y lo habían condenado a la pena de muerte. Su abogado apeló aquí, apeló allá, apeló hasta el Papa. Nada. Llegó el día de la ejecución. Pero antes de la ejecución, unos meses antes, él se bautizó, se arrepintió. Y el día de la ejecución dijo: yo moriría feliz si supiera que con mi muerte voy a devolver la vida de las personas que maté. Qué pena que no puedo remediar nada, pero yo muero en paz. Le pidieron: ¿cuál es tu último deseo? Y él dijo: déjenme cantar un himno. Y le permitieron cantar. En la mitad de la segunda estrofa, el sargento dio la orden a los tiradores y él no terminó la segunda estrofa porque 5 balas perforaron su corazón. Hoy es el día de buena nueva. Hoy es el día de salvación. Déjate traer por el Espíritu Santo que te está llamando.
1: En pocas palabras, un poco de cielo en la tierra.

gotas de sabiduría. Cuando contemplo tus cielos, obra de tus dedos, la luna y las estrellas que allí fijaste, me pregunto, ¿qué es el hombre para que en él pienses? ¿Qué es el ser humano para que lo tomes en cuenta? Pues lo hiciste poco menos que un Dios, y lo coronaste de gloria y de honra, lo entronizaste sobre la obra de tus manos. Todo lo sometiste a su dominio, todas las ovejas, todos los bueyes, todos los animales del campo, las aves del cielo, los peces del mar y todo lo que surca los senderos del mar. Oh Señor, soberano nuestro, qué imponente es tu nombre en toda la tierra.

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0: 7 ya llegó.
1: Cuando te despertás en la noche, bueno, también nos es porque Dios tenía algo que decirte.
0: Y en la parte
1: por si no dormías, hasta las 6 de la mañana, entonces, por Nuevo Tiempo.
0: Eso me imagino que da una perspectiva diferente. ¿Y cómo es vivir la semana?

sorpréndete. Un abrazo diario mejora la salud. Todo lo que se quiere debajo del cielo tiene su tiempo. Tiempo de abrazar y tiempo de abstenerse de abrazar. Eclesiastés capítulo 3, versículos 1 y 5. Vas al consultorio médico por tu examen anual. Terminado el examen, el facultativo escribe esta receta. Un abrazo 4 veces al día, al desayuno, al almuerzo, a la cena y a la hora de acostarse. ¿Lo tomarías en serio? El doctor David Bressler, director de la Unidad de Control de Dolor del Centro Médico de la famosa Universidad de California en Los Ángeles, a veces escribe justamente esa receta. Y tiene evidencias de que ese sencillo tratamiento obra maravillas. La clase de abrazo que recomiendo, dice el doctor Bressler, es el abrazo completo. Colóquese frente a la persona, use ambos brazos y abrácela con fuerza. La investigación médica ha demostrado que los abrazos ayudan a la prolongación de la vida porque contribuyen a proteger contra numerosas enfermedades y especialmente las relacionadas con el estrés, como la depresión mental y la hipertensión. Esta sencilla terapia también puede ayudar a una persona a dormirse sin tener que usar píldoras inductoras de sueño. Además, puede fortalecer los vínculos familiares. El doctor Haroldo Bott, de la Fundación Menninger de Topeka, en Kansas, dice: en el hogar, los abrazos diarios fortalecerán las relaciones interpersonales y reducirán la fricción en forma significativa. Pamela McCoy, instructora de enfermeras del Hospital Grant de Columbus, Ohio, dice: hemos encontrado que los enfermos que son abrazados o tocados a veces no necesitan tomar medicamentos para dormir. Según Helen Colton, autora del libro La Alegría de Tocar, los investigadores han descubierto que cuando una persona es tocada, la cantidad de hemoglobina en la sangre aumenta significativamente. Cuando sucede eso, más oxígeno llega a la sangre procedente de los pulmones para ser transportado a todo el organismo. Amigo, en algunos lugares, los adultos han perdido la costumbre de abrazarse, lo cual es lamentable. Por cierto, que no sería muy apropiado andar abrazando a todo el mundo, pero tal vez sería conveniente pensar en el versículo bíblico de hoy y preguntarnos: ¿cuándo es el tiempo apropiado para abrazarnos en nuestro hogar?

0: En la mayoría de los hombres, las dificultades son hijas de la pereza.
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2: Qué impresionante el coro, ¿eh? Enhorabuena. El coro del IAP, del secundario. Esa nota final.
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2: No sé cómo se dice ahora. Bueno, continuamos. Esta semana es la penúltima noche. Tema número 11, el jardín. Os voy a describir la escena. Mira que te he abrochado esto. Os voy a describir la escena y me vais a tener que decir a ver a quién se refiere. Estaba en el jardín de Getsemaní. La noche estaba avanzada. Estaba solo. No podía contar con nadie. Apoyado sobre una roca, llorando amargamente por un vacío y una tristeza casi imposibles de explicar. Cayó sobre su rostro y deseó morir. ¿Quién era? Pedro. Pedro, no os lo perdáis. Esta escena es maravillosa. Y de hecho, un culto no va a dar para explicar todo esto. Os invito a que lo leáis. No sé si alguno está aprovechando para leer El deseo de todas las gentes. Si de alguna forma esta semana sirve para motivar, por curiosidad, por decir, oye, podría leerlo otra vez. O voy a leerlo por primera vez. Si sirve para eso...

0: se dirigieron al huerto de Getsemaní con los discípulos y lo vamos a buscar en Mateo 26. Vamos a ir con nuestro texto introduciendo la historia.
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0: Mateo 26, versículo 36. En adelante. Entonces llegó con ellos a un lugar que se llama Getsemaní. Y dijo a sus discípulos: sentaos aquí, entre tanto que vuelva allí Dios. Y tomando a Pedro y a los dos hijos de Zebedeo, comenzó a entristecerse y a angustiarse en gran manera. Entonces Jesús les dijo: mi alma está muy triste hasta la muerte. Quedaos aquí y velad conmigo.

0: ¿eh? Y llevaban 3 años y medio con él. Mientras avanzaba encima, la tristeza se iba ahondando. O sea, algo pasaba.
1: Ya
0: algo
1: no tengo excusas.
0: No se atrevían a interrogarle acerca de la causa.
1: Perdón,
0: y es que no siempre somos conscientes de lo que ocurrió en este lugar, en esta noche.
1: Y me gustaría
0: que nos detuviésemos de forma especial.

activar parte del plan de salvación que implicaba esto. Y hay textos que nos hablan de esta realidad. En Isaías 53:6, todos nosotros nos descarriamos como ovejas, cada cual se apartó por su camino, mas Jehová cargó

0: Jesús nunca pecó. Es más, la naturaleza de Jesús no era pecador. En Juan 3:5 nos dice, y sabéis que Él apareció para quitar nuestros pecados. Y no hay pecado en Él. Esto es una realidad teológica. En Él no hay pecado. Él fue el segundo Adán. Y podríamos meternos más en debates cristológicos que no hace falta. Pero el texto bíblico nos habla, por tanto, de una vida humana técnicamente normal. Jesús asumió el
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0: Técnicamente normal. Jesús asumió el
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0: Judío,
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0: pero da la impresión de que el pecado es como una fuerza misteriosa que impregna, que destruye el amor, que altera la polaridad del amor. De hecho, cuando, alguna vez lo hemos dicho, el amor, Dios es amor, ¿verdad? El pecado es que cambia la polaridad.
1: Hola, ¿cómo estás? ¿Sabes qué es la objeción de conciencia? Charlemos un poco sobre este tema, ¿te parece?
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1: La Segunda Guerra Mundial fue un capítulo oscuro para la humanidad. En ella quedaron plasmadas las intenciones más terribles de los hombres. Sin embargo, al mismo tiempo, el ser humano demostró sus mejores intenciones. Muchísimas personas buscaron hacer el bien a pesar de prohibiciones que intentaban disuadirlos. Hombres y mujeres arriesgaron sus vidas y las de sus familias con tal de salvar personas. Entre todas esas personas se destacan unos cuantos. Por ejemplo, está la historia de Desmond Doss, un soldado norteamericano que prefirió ingresar al servicio de paramédicos del ejército antes que portar un arma. Podés encontrar su biografía en el libro que lleva su nombre. La objeción de conciencia es el derecho individual a negarse a cumplir una norma, orden o un servicio obligatorio por vulnerar convicciones éticas, morales o religiosas. Funciona como una excepción al cumplimiento de la ley para proteger la libertad de conciencia. Ocurre en la salud, en un aula de clases o en la guerra. Un médico puede negarse a hacer cierto tratamiento refiriendo su convicción moral a la objeción de conciencia. Un alumno decide no asistir a cierto evento escolar o un soldado que se niega a portar un arma por considerar que quebranta su conciencia. Eso fue lo que le ocurrió a Desmond. Al entrar en el servicio médico del ejército, tuvo la oportunidad de salvar muchas vidas. Al comienzo, como suele ocurrir,

0: El objetor de conciencia enfrenta el escarnio. Sus amigos se burlaban de él y lo molestaban cuando intentaba leer la Biblia. Pero en el campo de batalla, se movía entre las balas buscando heridos, vendándolos y llevándolos a un lugar seguro. La hazaña ocurrió en la Guerra del Pacífico, específicamente en la isla de Okinawa. El ejército norteamericano se enfrentaba al ejército japonés. Desmond subió un acantilado y rescató a 75 hombres heridos, entre ellos varios japoneses que eran el enemigo. Lo que llamó la atención fue que cuando le consultaron por qué salvaba tan bien a los enemigos, respondió que él consideraba que todos los seres humanos eran hijos de Dios. Por lo tanto, no hacía distinción alguna. Hace unos años, el famoso actor Mel Gibson llevó esta historia al cine y la película fue todo un éxito. Después de la guerra, Desmond fue condecorado con la Medalla de Honor del Congreso por el mismísimo presidente Harry Truman.
1: ¿Algo le ocurrió a Jesús?
0: Esta historia me hizo acordar a un pasaje que se encuentra en la Biblia. El texto dice lo siguiente: no nos cansemos, pues, de hacer el bien, porque a su tiempo cosecharemos si no nos desanimamos. La frase se encuentra en Gálatas 6:9 y refleja el carácter de Jesús, quien nunca se cansó de hacer el bien a todos los que lo rodeaban, porque él era y es una luz en el camino.
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1: En ese momento, la tierra llegaría a ser el reino de Satanás y la familia humana estaría para siempre en su poder. ¿Os imagináis cómo hubiese quedado el planeta en manos de Satanás, en oscuridad? No sé qué hubiese pasado. Yo creo que nos hubiesen matado a todos. ¿Qué haces con un planeta a quien odias? Y él odia a todos. Frente a las consecuencias posibles del conflicto, embargaba el alma de Cristo el temor de quedar separada de Dios. La misma idea. Jesús dice, ¿es que esto? Claro, si Jesús carga todo el pecado, es que es una paradoja teológica. Él, que era Dios, cargando el pecado, y el pecado, él lo ha supuesto Dios, lo acabó rompiendo. A Jesús, lo veremos esto más adelante. Satanás le decía que si se hacía garante de un mundo pecaminoso, la separación se

0: empezó a pensar que no podía.
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0: Por favor,
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0: Fijaos, era terrible la tentación de dejar a la familia humana soportar las consecuencias de su propia culpabilidad. Mensajes de Satanás también. Pero si es su culpa, ¿pero qué estás haciendo? Crea otro planeta, crea otros. Pero ¿qué más te da? Pero si haces así y desaparecen, y haces así,
2: si solo
0: y nadie jamás se acordará de que existieron.
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0: ¡Qué
2: a mí!
0: Tentación. Mientras él permanece inocente ante Dios, dice, si tan solo pudiera saber que sus discípulos comprendían y apreciaban esto, se sentiría fortalecido. Necesitaba ayuda.
2: Nunca.
0: Así que conocemos la historia. Y vuelve

0: Jesús, me lo imagino. ¿Seguro?
1: En ti,
0: sí, Jesús, seguro.
1: Señor.
0: ¿Pero va a servir de algo? Fijaos.
1: En ti,
0: ve que los transgresores de la ley, Señor, abandonados a sí mismos, tendrían que perecer. Ve la impotencia del hombre. Ve el poder del pecado. Los ayes y lamentos de un mundo condenado surgen delante de él.
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queridos amigos, en ese instante se decidió tu destino. Lo de la cruz fue la fiesta. Pero ya estaba decidido, y se decidió un día antes, unas horas antes. Salió de la prueba sereno y henchido de calma, una paz celestial sería en su rostro manchado de sangre. Había soportado lo que ningún ser humano hubiera podido soportar, porque había gustado de los sufrimientos de la muerte por todos nosotros. Hay algo que tenemos stars and opal moon. Jesús se levanta, se recompone, vienen con palos y piedras y por él, ¿sabes lo que ocurre? ¿A quién buscáis? A Jesús, soy yo, yo soy, ¿verdad? El ángel.

de Caifás y ahí nos vamos a detener un poquito de nuevo. ¿Qué ocurre con Juan? Esto va a ser parte de la lección de esta noche. Juan entró como si nada. Juan entró sin disimular. Juan entró al juicio. Escuchó. Y era muy tonto de esto. Todo lo demás porque no trató de ocultar que era un seguidor de Jesús. Se presentó como quien era auténtico hasta las últimas consecuencias. Claro, estoy diciendo esto de Juan.

tres años duró la carrera. Mis compañeros, ninguno adventista, estaba en la universidad pública de Valencia, pues cada fin de semana y el lunes me contaban sus fiestas. Ah, interesante, ¿eh?

0: pero era cerca de la graduación. Así que, pero le dije a mi amigo, si voy vienes, no me la juegues. Luego vienes a mi iglesia. Sí, sí, sí, te lo prometo. Pues vaya que fuimos, así que fuimos a cenar y en la cena pues empezaron a beber.
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0: Se siente un poco raro, y era como que mi amigo se partía de risa de mí. Y tal, claro, conforme empezaban a beber, pues iba empezando una alegría en el ambiente y empezaban a reírse por tonterías. Digo, pero esta chica si nunca se ha reído así, y este nunca dice tantas tonterías, ¿no? Y luego salimos de cenar y fueron a la calle, que era la calle de los universitarios, los jueves de noche en Valencia, todo lleno de bares, de copas, la gente entra a un bar, ¿verdad? Y hay música a tope y se toma algo y después sale y va a otro. Así que ahí estábamos.

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1: Así que queriendo yo hacer el bien, hallo esta ley, que el mal está en mí. La realidad es que todos nosotros vamos a tener que seguir, y escuchando aquí bien, no luchando por no pecar,

0: sangre, cayó Pedro sobre su rostro y deseó morir.
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0: Si un día te traicionas a ti mismo, a tu familia, a quien más quieres, si un día crees que nada tiene sentido, si un día deseas morir, vuelve al lugar donde Jesús decidió salvarte. Él ya murió por ti, para que tú no tuvieras que morir. Recuerda que lo hizo por ti. Se jugó la vida. Pero de verdad, la vida eterna. Cargó el pecado de toda la humanidad y el tuyo para que tú no lo tengas que cargar. ¿Y sabes qué es lo mejor? Que igual que con Pedro, la próxima vez que lo veas, te volverá a preguntar si le amas. Tantas veces como hayas caído, para restaurarte, abrazarte y que así vuelvas a caminar a su lado. Por favor, si te olvidas de toda la semana de oración, no te olvides de esto. Si algún día caes, vuelve donde Jesús te ama.

Recuérdanos que siempre estás para nosotros y siempre lo estarás. Señor, bendice las decisiones que se están fraguando en estos corazones, en estos días, en esta universidad. Permite, Señor, que tu espíritu pueda cosechar decisiones para vida eterna y muchas personas puedan decidir abrazarse a ti y no soltarse nunca. Te lo pedimos en nombre de Jesús. Amén.

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1: Bueno, para ir finalizando, vamos a cantar de pie el canto lema.
2: Compartimos juntos en el día de hoy un verso de un salmo que nos ayuda a reflexionar sobre quién es Dios. Dice el Salmo 29, el verso 2, dad a Jehová la gloria debida a su nombre. Adorad a Jehová en la hermosura de su santidad. Parecen conceptos fuertemente teológicos, que de hecho lo son, pero también son conceptos del diario vivir, de lo que cada día nosotros vamos resolviendo y vamos definiendo en cómo enfrentamos el día a día. Y David, que es quien escribe el Salmo 29, no era un teólogo únicamente encerrado en una piecita pensando cuestiones vinculadas con la palabra del Señor. Él era un pastor de ovejas primero, después fue un rey, bueno, antes fue yerno del rey de turno, militar, guerrero, un rey, poeta, profeta, en fin, un cuadro de actividades nos presenta David en su vida, que es increíble, ¿no? Pero este hombre que supo conocer la voluntad de Dios, que supo conocer a Jehová, él nos desafía en el versículo 2, en el verso 2 del Salmo 29, dad a Jehová la gloria que corresponde, debida a su nombre. A veces nosotros nos creemos los únicos, los especiales. Sin mi presencia, sin mis palabras, sin mis pensamientos, nada funciona. Yo soy el eje, el centro en el que gira la historia. Y David tenía mucho para pensar y decir eso. Sin embargo, él dice, Adrián, dale a Jehová la gloria que su nombre merece. Sabé ubicarte en el lugar que corresponde. No te confundas. Y el segundo concepto de ese verso 2 dice, adorá a Jehová en la hermosura de su santidad. Esto de la santidad es un término que hoy día prácticamente se desconoce. ¿Qué significa? ¿Qué implica ser santo? No lo vamos a desarrollar ahora tampoco, pero él nos anima y nos desafía a entender quién es Dios y a entender quién soy yo. Y entonces darles a ambos el lugar que les corresponde, a Jehová y a mí mismo. Dale al Señor la gloria que Él merece. Adorá el nombre del Señor en el marco de la santidad, que eso significa.
3: Querido solo buen Dios, muchas gracias por habernos acompañado hoy, por haber hablado a nuestros corazones, y pedimos que siga siendo así, que podamos llevarte a nuestra semana, poder compartir y disfrutar estar en tu presencia.
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5: De esta manera llegamos al final. Te esperamos mañana a las 20 horas para disfrutar juntos de nuestra última noche de la Semana de Oración.

0: 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Honra al Señor con tus bienes y con las primicias de todos tus frutos, y serán llenos tus graneros con abundancia y tus lagares rebosarán de mosto.
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1: Mi Forever Valentine. Nadie tiene mayor amor que este, que uno ponga su vida por sus amigos. Juan 15, 13. Hoy, muchos millones de nuestros contemporáneos celebran el Día de los Enamorados. Algunos incluso recuerdan a un tal San Valentín, un sacerdote romano, del que se sabe muy poco y al parecer vivió en el siglo III y que, según la tradición, casaba a parejas en secreto. La celebración de una fiesta en nombre de un amor a mediados de febrero se promovió, al parecer, según viejas tradiciones, para cristianizar a una de las más populares festividades paganas con las que se divertía el pueblo romano, en concreto las llamadas Lupercales, utilizándolas, como otras muchas, para facilitar y consolidar la expansión del cristianismo en un mundo todavía de mentalidad pagana. La celebración actual, tenga o no relación con las Lupercales o con algún santo llamado Valentín, es un evento más bien comercial, cultural y folclórico. Independientemente de sus objetivos originales, hoy solo parece tener como punto positivo el celebrar o evocar los sentimientos universales del amor, la afectividad y la amistad. Los que intentamos guiarnos por la Biblia, tenemos ya un modelo supremo en quien inspirarnos para poner en práctica el amor. Pero no se llama Valentín, sino Jesús. En el mundo griego se utilizaban varias palabras para hablar de amor. Eros, un término del que deriva la palabra erotismo, cuando se trataba de atracción sexual, sentimental o física. Filia, término que deriva en la palabra como filiatropía, cuando se hacía referencia al afecto de la amistad. Y storge, cuando se trataba de lazos de solidaridad familiar. Sin embargo, el tipo de amor que Jesús nos pide y espera de nosotros no es ninguno de esos tres. Es el amor ágape, que significa buscar el bien del otro, hacer bien y tratar bien. Esa es la base del amor verdadero para todas nuestras relaciones afectivas. Es el amor que debemos activar siempre, tanto para amar a Dios como para amar a otros semejantes e incluso para amarnos a nosotros mismos. Así que aunque no sea el Valentín o la Valentina de nadie, hoy, como cada día, quiero orar también para que Jesús me siga enseñando a amar a quienes me rodean. En definitiva, ese es el gran consejo de Juan, el llamado apóstol del amor. Amados, amémonos unos a otros, porque el amor viene de Dios.
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0: Cuando me preguntaron sobre algún arma capaz de contrarrestar el poder de la bomba atómica, yo sugerí la mejor de todas, la paz.
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¿Qué te parece si hacemos juntos un paréntesis? Un alto para pensar en lo importante y en lo trascendente a través de historias y relatos. La historia de hoy se titula Una sonrisa es el sistema de iluminación del rostro y el sistema de calefacción del corazón.

0: Nos convencemos de que la vida será mejor después. Después que armemos una familia, después que tengamos un hijo, después que tengamos otro. Nos sentimos frustrados más tarde porque los chicos no son lo suficientemente grandes. Y entonces estaremos contentos. Después nos sentimos frustrados porque tenemos que lidiar con adolescentes. Con seguridad nos sentiremos felices cuando salgan de esa etapa. Nos decidimos a nosotros mismos que nuestra vida estará completa cuando nuestro cónyuge arregle las cosas, cuando tengamos un mejor auto, cuando podamos tener buenas vacaciones, cuando nos jubilemos. Y la verdad es que no hay mejor momento para sentirse bien que ahora, para apostar por la felicidad que ahora. Porque si no lo hacemos ahora, ¿cuándo? La vida siempre estará llena de desafíos. Es mejor admitir esto y decidir ser feliz de todas maneras. Una de mis citas preferidas dice: durante mucho tiempo pensé que la vida estaba por comenzar, la vida real. Pero siempre había algún obstáculo en el camino, algo que debía obtener primero, algún asunto sin resolver o alguna deuda que pagar. Entonces sí comenzaría la vida. Finalmente me di cuenta que esos obstáculos eran mi vida. Esta perspectiva me ayudó a ver que no hay un camino hacia la alegría. La alegría es el camino. Así que atesora cada momento que tenés y atesóralo más porque lo has compartido con alguien, lo suficientemente especial como pasar tu tiempo con él o con ella, y recordá que el tiempo no espera a nadie. Así que basta de esperar. Basta de esperar hasta que terminen los estudios, hasta comenzar a estudiar de vuelta, o a bajar de peso, o a subir de peso, o a tener hijos, o a que los hijos se vayan, o a comenzar a trabajar, o a jubilarte, o a casarte, a divorciarte, al viernes de noche, al domingo de mañana, a tener un auto nuevo, a la casa nueva, a cobrar, a morir, para decidirlo. No hay mejor momento para apostar por la alegría que ahora. Y recordá que hay un tiempo para todo. Un tiempo para enfermar y un tiempo para sanar. Un tiempo para derribar y un tiempo para construir. Un tiempo para llorar y un tiempo para reír. Un tiempo para abrazarse y un tiempo para apartarse. Un tiempo para buscar y un tiempo para perder. Un tiempo para guardar y un tiempo para soltar. Un tiempo para callar y un tiempo para hablar. Un tiempo para amar y un tiempo para dejar de amar. Un tiempo para la pelea y un tiempo para la paz. Siempre hay tiempo para un...
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0: Nos negamos a escucharte, pero tú no nos abandonaste, porque eres Dios perdonador, clemente y compasivo, lento para la ira y grande en amor.
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0: Hasta aquí hemos compartido la conexión en directo con Radio Nuevo Tiempo. A continuación, retomamos nuestra programación local.
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4: El sábado, un día para conectar con Dios, no para acumular reglas. Jesús fue claro, como afirma el Evangelio según San Marcos, capítulo 2, verso 27. El sábado se hizo para beneficio del ser humano, y no el ser humano para ser esclavo del sábado. Cuando criticaron a sus discípulos por romper las reglas del descanso, Jesús le refrescó la memoria a los expertos religiosos con ejemplos de la misma Biblia. Les recordó que hasta el rey David y los sacerdotes del templo priorizaban la necesidad humana y el servicio a Dios por encima de los tecnicismos legales. Jesús no solo los confrontó, sino que desnudó su hipocresía. Habían perdido de vista el propósito real del sábado. Les citó en verdad contundente, según lo registra el Evangelio según San Mateo, capítulo 12, verso 7. Prefiero la misericordia antes que los sacrificios. De nada sirven los rituales perfectos si falta integridad y amor sincero. A Dios lo que le importa es el servicio que nace del corazón. Cumplir normas por fuera mientras la mente está agobiada por ritos cansinos es una burla al sentido del día de descanso. El sábado nació para facilitarnos la conexión con Dios, no para ser una carga pesada. Si no hay amor, la ceremonia no tiene valor.
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1: Es una alegría estar aquí y compartir con ustedes el mensaje de hoy con el título El Salmo Gemelo, tercera parte. El versículo se encuentra en el libro de Salmos, capítulo 56, versículo 11, y dice así: Confío en Dios y no tengo miedo. ¿Qué puede hacer el hombre? Roma se exasperaba más y más por causa de los ataques de Lutero. Y de entre sus enemigos más fanáticos, y aún de entre los doctores de las universidades católicas, hubo quienes declararon que no se imputaría pecado a quien matase al monje rebelde. Cierto día, un desconocido se acercó al reformador con una pistola escondida debajo de su manto y le preguntó por qué iba solo. Lutero respondió: «Estoy en las manos de Dios. Él es mi fuerza y mi escudo. ¿Qué puede hacerme el hombre?» Al oír esas palabras, el extraño palideció y huyó como de la presencia de los ángeles del cielo. Aférrate a Dios, tu única fuente de fortaleza, en cada obstáculo, y tus miedos se evaporarán. Demandan poco cuando podrían pedir mucho, por cuanto no tienen límite las promesas de Dios. La jefa del programa me llamó a su oficina. Algo había dicho o hecho de lo cual tendría que retractarme. Oré antes y entré. Me llamó la atención por haber mencionado el nombre de Dios durante mis horas laborales y por haber mostrado un cuadro de Jesús en uno de mis audiovisuales. Pedí disculpas respecto a la figura y con valor le dije, con relación a mis palabras, es imposible dejar de mencionar a Dios, pues Él es parte de mi vida cotidiana. Uso expresiones como, si Dios quiere, o con la ayuda de Dios. Ella aceptó mi inocencia y mi explicación. Salí de la oficina agradecida del poder de Dios. Jesús es nuestro amigo. Todo el cielo está interesado en nuestro bienestar, y nuestra ansiedad y temor apesadumbran al Santo Espíritu. No debemos abandonarnos a la ansiedad que nos irrita y desgasta, y que en nada nos ayuda a soportar las pruebas. No debe darse lugar a esa desconfianza en Dios que nos lleva a hacer de la preparación para las necesidades futuras el objetivo principal de la vida, como si nuestra felicidad dependiera de las cosas terrenales. No es voluntad de Dios que su pueblo esté cargado de preocupaciones. Pero nuestro Señor no nos dice que no habrá peligros en nuestro camino. No es su propósito sacar a su pueblo del mundo de pecado e iniquidad, sino que nos señala un refugio que nunca falla. Deja que Dios se glorifique en cada uno de tus miedos.
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2: Hola, ¿cómo estás? ¿Sabes qué es la objeción de conciencia? Charlemos un poco sobre este tema, ¿te parece?
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2: La Segunda Guerra Mundial fue un capítulo oscuro para la humanidad. En ella quedaron plasmadas las intenciones más terribles de los hombres. Sin embargo, al mismo tiempo, el ser humano demostró sus mejores intenciones. Muchísimas personas buscaron hacer el bien a pesar de prohibiciones que intentaban disuadirlos. Hombres y mujeres arriesgaron sus vidas y las de sus familias con tal de salvar personas. Entre todas esas personas se destacan unos cuantos. Por ejemplo, está la historia de Desmond Doss, un soldado norteamericano que prefirió ingresar al servicio de paramédicos del ejército antes que portar un arma. Podés encontrar su biografía en el libro que lleva su nombre. La objeción de conciencia es el derecho individual a negarse a cumplir una norma, orden o un servicio obligatorio por vulnerar convicciones éticas, morales o religiosas. Funciona como una excepción al cumplimiento de la ley para proteger la libertad de conciencia. Ocurre en la salud, en un aula de clases o en la guerra. Un médico puede negarse a hacer cierto tratamiento refiriendo su convicción moral a la objeción de conciencia. Un alumno decide no asistir a cierto evento escolar o un soldado que se niega a portar un arma por considerar que quebranta su conciencia. Eso fue lo que le ocurrió a Desmond. Al entrar en el servicio médico del ejército, tuvo la oportunidad de salvar muchas vidas. Al comienzo, como suele ocurrir, el objetor de conciencia enfrenta el escarnio. Sus amigos se burlaban de él y lo molestaban cuando intentaba leer la Biblia. Pero en el campo de batalla, se movía entre las balas buscando heridos, vendándolos y llevándolos a un lugar seguro. La hazaña ocurrió en la Guerra del Pacífico, específicamente en la isla de Okinawa. El ejército norteamericano se enfrentaba al ejército japonés. Desmond subió un acantilado y rescató a 75 hombres heridos, entre ellos varios japoneses que eran el enemigo. Lo que llamó la atención fue que cuando le consultaron por qué salvaba tan bien a los enemigos, respondió que él consideraba que todos los seres humanos eran hijos de Dios. Por lo tanto, no hacía distinción alguna. Hace unos años, el famoso actor Mel Gibson llevó esta historia al cine y la película fue todo un éxito. Después de la guerra, Desmond fue condecorado con la Medalla de Honor del Congreso por el mismísimo presidente Harry Truman. Esta historia me hizo acordar a un pasaje que se encuentra en la Biblia. El texto dice lo siguiente: "No nos cansemos, pues, de hacer el bien, porque a su tiempo cosecharemos si no nos desanimamos". La frase se encuentra en Gálatas 6:9 y refleja el carácter de Jesús, quien nunca se cansó de hacer el bien a todos los que lo rodeaban, porque Él era y es una luz en el camino.
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2: Es la hora 8 en punto.

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0: Muy buenos días, amigos. Estamos iniciando Ángeles de Esperanza, este programa donde cada viernes compartimos historias de vidas transformadas por Dios gracias al trabajo de la red Nuevo Tiempo de Comunicación. Quien te saluda, María Belén Rodríguez. Un gusto, como siempre, poder acompañarte a esta hora de la mañana, mientras quizá vas camino al trabajo, o llevando a los chicos al colegio, o preparando el desayuno para iniciar las actividades del día. Te cuento que yo aquí en el estudio de Radio Nuevo Tiempo no estoy solita. Ya quiero presentar a nuestra invitada especial con quien estoy conectada y que nos acompaña hoy. Se trata de Noriani López, presentadora del microprograma Hogar de Bendición, locutora y directora de Radio Nuevo Tiempo en Chile. Noriani, buen día. Qué alegría inmensa que hoy estés con nosotros en Ángeles de Esperanza. Bienvenida.
1: Buen día, querida María Belén. Siempre con tu alegría que se me contagia. Así que muchas gracias por esa bienvenida.
0: Gracias, Noriani. Gracias a ti. Es un gusto, como siempre, compartir este momento contigo y, como sabemos, con tantos amigos que forman parte del programa. Hoy vamos a compartir historias que nos llegan desde Paraguay, desde Chile, aparte mucha información sobre el proyecto Ángeles de Esperanza. Así que la invitación especial para ti, amigo, amiga, que en este momento nos estás escuchando, es para que no cambies el dial de la radio. Y si tal vez nos estás escuchando por internet, para que no te desconectes, para que sigas con nosotros, para que te quedes con nosotros. Como cada viernes, nos gustaría iniciar este programa contextualizando sobre ¿qué es Ángeles de Esperanza? Y en especial tal vez para ti que nos escuchas por primera vez y no conoces mucho sobre este proyecto. Sí, sí, lo dije, proyecto. Y quieres entender mejor de qué se trata, entonces yo le voy a pedir a Noriani, que hoy está con nosotros, para que nos cuente un poquito de qué se trata Ángeles de Esperanza, Noriani.
1: Claro que sí, así que amigo y amiga, si nunca has escuchado en qué consiste Ángeles de Esperanza, quisiera contarte que es el proyecto por el cual la red Nuevo Tiempo se sustenta financieramente. Al no contar con espacios publicitarios en nuestra programación, la principal fuente de sustento económico son las donaciones voluntarias que hacen las personas a quienes precisamente llamamos Ángeles de Esperanza. Estas donaciones financieras, ¿a qué nos ayudan? Pues nos ayudan a seguir llevando esperanza por medio de la radio, de la TV y los contenidos en internet también. Así también podemos producir más guías de estudio de la Biblia para que las personas que entran en contacto con nosotros puedan recibir esos materiales de forma totalmente gratuita, así como lo escuchas. Y el objetivo del proyecto Ángeles de Esperanza es llevar el mensaje de Dios a todo el mundo hasta que Jesús vuelva.
0: Y qué lindo pensar en esto, ¿verdad, Noriani? En todo lo que significa Ángeles de Esperanza, este proyecto, como tú decías. Y es importante recordar que no hay un monto específico para donar. Tú, amigo, que nos estás escuchando, amiga, eres quien decide cuánto deseas aportar, la frecuencia de tu colaboración, si lo quieres hacer semanalmente, mensualmente, como sea mejor para ti. ¿Por qué? Porque es algo totalmente voluntario. Entonces, lo que tú decidas contribuir ya se va a convertir en una bendición inmensa para la Nuevo Tiempo en tu país. ¿Qué quiero decir con esto? Que si, por ejemplo, tú realizas tu aporte financiero en Ecuador, tu donación va a ayudar al crecimiento de la Nuevo Tiempo en Ecuador. Así también en otros países donde Nuevo Tiempo está presente en Sudamérica. Por esa razón, durante todo este programa vamos a compartir contigo los números de WhatsApp donde puedes comunicarte para hacer tu donación. Entonces la invitación es para que ya busques tu celular o un lápiz y un papel y puedas anotar el número que corresponde a tu país. Noriani, cuéntanos por favor a los amigos de qué país tú vas a invitar ahora para que se unan al proyecto de Ángeles de Esperanza.
1: Nos vamos a Ecuador, así que nuestros amigos de Ecuador tomen notita allí del WhatsApp +593, ese es el código, +593 988 1451 72. Lo reitero, +593 988-1451-72. Allí puedes enviar mensajes escritos, mensajes de audio, contando allí tu deseo de ser un ángel de esperanza. Así que lo reitero, más 593-988-1451-72.
0: Excelente, Noriani. Tú acabas de invitar a los amigos de Ecuador y a mí me gustaría invitarte a ti de forma especial que estás en Uruguay. Atención, Uruguay. Para hoy decidir ser un ángel de esperanza, puedes comunicarte al más 598-95-72-95-86. Hasta aquí es bastante fácil, ¿verdad? Vamos, vamos juntos. 95-72-95-86. Para ti que estás en Uruguay, envías un mensaje escrito o envías un audio diciendo quiero ser un ángel de esperanza al más 598, característica de Uruguay, 95-72-95-86. Bien, Noriani, aparte de estos números, nosotros tenemos un lugar especial donde nuestros amigos no solamente van a encontrar todos estos números, sino que también van a encontrar toda la información sobre este proyecto.
1: Así es, son muchas, muchas las opciones. Así que si no puedes acceder al WhatsApp, simplemente en el sitio web de Ángeles de Esperanza podrás conocer más de este proyecto, hacer tu donación e incluso convertirte en un ángel de esperanza. Tienes que ingresar a angeles.nuevotiempo.org y selecciona allí la banderita de tu país para hacer tu aporte financiero. ¿Cómo hacer si estás fuera de Sudamérica? Muy sencillo, si estás fuera de Sudamérica, tienes que elegir uno de los países que aparecen en el sitio web angeles.nuevotiempo.org para hacer tu donación. Así que es muy, muy sencillo. Y María Belén, ¿qué te parece entonces si escuchamos la primera historia del día de hoy?
0: Me encanta la idea, Noriani. Vamos con el primer testimonio de hoy que llega desde Paraguay. Vamos a conocer la historia de Jorge Neudorfer y él es consultor de informática, enfrentó momentos difíciles después del fallecimiento de dos tíos que vivían con él. En ese proceso de duelo, mientras trataba de volver a su rutina, Jorge conoció la radio Nuevo Tiempo. Al ir acompañando nuestra programación, Jorge comenzó a estudiar la Biblia con nosotros y una luz de esperanza comenzó también a iluminar su vida. ¿Te gustaría saber a ti cómo se dio todo esto? ¿Qué te parece si escuchamos juntos a Jorge Neudorfer, quien hoy nos cuenta su historia desde Paraguay?
2: Yo tenía viviendo aquí en mi casa dos tíos ya entrados en edad y uno de ellos se enfermó bastante. Tuvimos que recorrer diferentes lugares para ser asistido porque no tenía seguro médico y nos costó bastante. Pasamos muchas madrugadas recorriendo de aquí para allá. Eso fue una de las cosas que me impactó bastante en mi vida. Y después, lamentablemente, no aguantó el procedimiento que se le hizo y falleció. Y el hermano que quedó muy dolido también y al poco tiempo también falleció. Fue uno tras otro y eso me afectó bastante. De repente perder así a dos personas muy queridas. O sea, todo lo que hice por ellos, ¿verdad? No fue exitoso, vamos a decirle, por más de que el segundo sí tenía seguro, sí le atendió bastante bien, pero ya estaba muy deteriorado. Y anteriormente estaba ante un desastre, porque no tenía rumbo. Uno cuando está así bastante bajo presión, uno se descompagina bastante, ¿verdad? Como trabajo de manera independiente, entonces cuesta conseguir que un cliente presta atención cuando uno no tiene condiciones de afrontar lo que está llevando encima del hombro. Y entonces todo se vuelve difícil, todo se torna complicado. Y conocí la radio a través de una invitación de una compañera de trabajo que fuimos a un evento y allí hablaron de la radio y ese día que escuché su nombre, Nuevo Tiempo, vine y sintonicé aquí desde mi casa. para escuchar su programa. Después de conocer los programas de la radio y especialmente las clases de los días sábados, me ayudó bastante a salir adelante, a afrontar y a mirar con otros ojos la perspectiva que me planteaba la vida. Y así fui ordenando mi espacio de tiempo, mis tareas y mi trabajo, en fin, así también como los estudios de especialización que voy realizando. Escuché que cursan los cursos bíblicos, que normalmente de ellos asisto a esos cursos los sábados a la tarde. Ya asistí, estoy asistiendo a mi segundo, a mi tercer curso. El primero fue un curso sobre esperanza, la segunda es Jesús y la tercera es las profecías de Daniel, que a continuación se prolongará con la profecía del Apocalipsis, que está muy bueno, muy bueno. Yo creo que es la única radio, la única que tiene esa capacidad de transmitir el aliento que uno necesita cuando uno está en una situación difícil, una situación que no se puede remediar, porque la muerte de un ser querido es algo que no se puede remediar. No se trata de que haya que des más oraciones y tampoco se trata de levantarle a alguien que ya se fue. Es que el que queda es el que tiene que ver la forma de solventar su vida y necesita sí o sí un apoyo. Y ese apoyo, la radio Nuevo Tiempo, es la que me ha dado a mí y me ha resultado bastante positivo, tanto para afrontar ese inconveniente como también para desarrollarme mejor en la vida. Estoy viviendo con la última tía que me queda de parte de mi madre. Ella ya tiene unos 77 años. Yo prácticamente le acompaño y hago todo lo posible para que se sienta bien, para que no se sienta sola, ¿verdad? Porque una persona de edad normalmente con ella hablamos de este tema que voy recogiendo, ¿verdad? Y leemos juntos los libros que traigo, lo mismo la Biblia. Y eso nos ayuda a tener más armonía entre nosotros y que nuestro día a día sea más llevadero. Me levantó el espíritu, asistí a los cursos de los sábados, organizado por la radio, y eso me ayudó bastante a sobrellevar todos los problemas que tenía en ese entonces. Y ahora me siento mucho más satisfecho, con muchas más ganas de vivir, con muchas esperanzas. Aunque muchas cosas pasaron alrededor mío en todo este tiempo, pude superarlas y me siento bastante bien, bastante animado. Y yo creo que un nuevo tiempo es mirar la vida con otros ojos, poner todo lo que uno hace en manos de Dios y dedicar cada cosa que uno va a hacer a su gloria. Yo creo que el Nuevo Tiempo es una institución que no solamente transmite o comunica, ¿verdad?, lo que es la palabra de Dios, sino también transmite ese aliento que uno necesita para seguir adelante, para afrontar las situaciones que la vida nos pone cada día. Yo quiero agradecer a Ángeles de Esperanzas por este aporte que dan a la radio para que esta radio sea un soporte importante para nosotros en nuestro andar diario, no solamente acompañándonos en el trabajo del día a día, sino también dando ese aliento en todas las vicisitudes que nos pone la vida en nuestro camino, ya sea en el trabajo, en la familia, con los amigos y en las universidades, que es muy importante. Agradezco bastante el apoyo de Ángeles de Esperanza y le incito, ¿verdad?, que sigan apoyando esta obra que tiene resultado bastante positivo en todos nosotros.
1: Nadie está preparado para la muerte. En el plan de Dios, la vida era protagonista. Y por eso, luego de que la muerte entrara en este mundo por causa del pecado original, las consecuencias para el alma del ser humano son lamentables. Tristeza, llanto, dolor, desesperanza. Y si a ese factor le sumamos lo cuesta arriba, que son los desafíos de la vida misma, encontrar un trabajo estable, tener una casa, etc., la vida puede tornarse incompleta, la rutina insaciable. En este caso, Jorge no fue la excepción a esta realidad. luego de que la muerte de dos personas importantes en su entorno fallecieran, la opción de vivir puede parecer sin sentido. Pero, ¿sabes? Fuimos creados para grandes propósitos. Fuimos creados incluso a imagen de Dios. Y a pesar de que este mundo ofrece enfermedad, ofrece dolor, ofrece sufrimiento, tenemos a alguien más grande que ofrece la cura. ¿A quién tenemos? Tenemos un Dios, el único y poderoso Dios que promete enjugar nuestras lágrimas y darnos un mundo donde ya no habrá más llanto, no habrá más muerte, no habrá más dolor. Puedes comprobarlo allí tú mismo en Apocalipsis, capítulo 21, versículo 4. Y así como tenemos un Dios que también promete enjugar nuestras lágrimas, tenemos un Dios que provee en medio de la nada. Bien lo dice Salmos, capítulo 27, versículo 35. Joven fui y he envejecido, y no he visto justo desamparado, ni su descendencia que mendigue pan. Qué maravilloso, ¿no? Dios llega en el momento que menos lo imaginamos, pero cuando más lo necesitamos. Pero tal vez te preguntarás, ya, si Dios hace ese trabajo, entonces ¿para qué estoy yo? Y aquí es donde viene tu rol indispensable. Compartir esa maravillosa verdad que un día llegó a tu vida. Compartir a Cristo. Llevar esperanza a cada rincón y usar las herramientas que el mismo Dios nos ha dado. Por eso la radio, la TV, la internet, todas las áreas que tiene la Nuevo Tiempo son tus aliadas para compartir el mensaje de fe y de esperanza. Ese mensaje de amor que necesitan escuchar personas como Jorge, personas como tú, personas como yo. Y por eso la invitación está hecha, para que tú entiendas que con tan solo tú compartir un contenido de cualquiera de las plataformas de la Nuevo Tiempo, muchas personas están conociendo a Cristo. El testimonio de Jorge nos llegó desde Paraguay, y es por eso que yo quiero hacerte una invitación especial si estás en Paraguay, y es a que seas un ángel de esperanza para ayudarnos a seguir transmitiendo mensajes que transforman vidas. Y para hacer tu donación puedes enviar un mensaje al WhatsApp o realizar un giro Tigo al número de Ángeles de Esperanza en Paraguay. Más 595-982-652-000. Así es, tres ceros al final. Lo reitero, más 595-982-652-000. Por si se te quedó un numerito, lo repito una vez más. Más 595-982-652-000. Así que mientras te comunicas con nosotros, escuchamos buena música aquí en Ángeles de Esperanza.

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1: Hermosa la música que acabamos de escuchar, y si tal vez recién te estás conectando a nuestra programación y te gustaría entender mejor en qué se utilizan las donaciones financieras de nuestros Ángeles de Esperanza, presta mucha atención, porque en el siguiente reportaje, en compañía de nuestra colega María Laura Ruiz, vamos a contar con más detalles cómo administramos los recursos que recibimos de nuestros donantes para que Nuevo Tiempo llegue cada día más lejos.
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1: Agradecemos a María Laura Ruiz por el reportaje sobre cómo se administran las donaciones realizadas por nuestros Ángeles de Esperanza. Y si tú deseas ayudarnos y ser parte de nuestra misión de compartir la palabra de Dios, solo tienes que enviar un mensaje diciendo: yo quiero ser un ángel de esperanza, y nuestro equipo de atención te va a ayudar con todo el proceso de donación. Por eso busca tu celular o un lápiz y papel para anotar el número que corresponde a tu país, porque a continuación vamos a anunciar los números que nos faltan. Y mientras tú te vas preparando, yo te recuerdo que quien hoy nos acompaña es Noriani López, presentadora del microprograma Hogar de Bendición, locutora y directora de la radio Nuevo Tiempo en Chile. Así que vamos a pedirle a Noriani que nos ayude. ¿Nos cuentas, Noriani, a qué país vas a invitar ahora para que se unan a este proyecto Ángeles de Esperanza?
3: Claro que sí, vámonos con nuestros amigos de Bolivia. Me encanta Bolivia, así que tomen nota del WhatsApp: más 591-72-22-40-47. Facilito, lo reitero, más 591-72-22-40-47. Te recuerdo que allí a nuestros amigos que están en Bolivia pueden enviar mensajes escritos o de audio al más 591-72-22-40-47, María Belén.
1: Excelente, Noriani, excelente. Bolivia, entonces, está invitado. Y a mí también me gusta mucho un país, Noriani, me gusta Argentina, así que quiero invitarte a ti, que estás en Argentina, atención amigo, amiga, más 54911-7081-0000, este es el número de este bellísimo país, para que tú puedas comunicarte vía WhatsApp, más 54 es la característica de Argentina, 911-7081-0000. Tú puedes enviar un mensaje escrito o un mensaje en audio diciendo quiero ser un ángel de esperanza al más 549-11-7081-0000. Son cuatro ceros al final. Bueno, muy bien. Yo sé, Noriani, que tú vas a hacer otra invitación.
3: Así es, otro numerito y es el de Perú. Así que nuestros amigos que están en Perú, tomen nota para su WhatsApp. Más 51-989-2494-69. Me gustó este número, lo voy a repetir. Más 51-989-2494-69 para nuestros queridos amigos de Perú, que están allí a través del WhatsApp y pueden enviar mensajes escritos o de audio. Lo repito una vez más, más 51-989-2494-69. Pero no queda allí. Si tú quieres más alternativas, por supuesto que te las vamos a proveer, porque en el sitio web angeles.nuevotiempo.org encuentras todos estos números que acabamos de mencionar y también puedes hacer tu donación de forma online. Solo tienes que ingresar a angeles.nuevotiempo.org y seleccionar la bandera del país al que desees donar. Y María Belén, llegó el momento de escuchar la segunda historia de hoy. ¿De qué se trata?
1: Voy a contarte, Noriani, y voy a contarle a todos nuestros amigos. Se trata de Luis Alfaro y esta historia nos llega desde Chile. Yo voy a contarte un poquito de la historia de Luis porque después él te va a contar su propia historia. Luis enfrentó muchos problemas con la vista desde la infancia y esto lo llevaba a preocuparse constantemente por su futuro, preguntándose en qué podría trabajar, qué sería su vida más adelante. En aquellos años encontró compañía y fortaleza en el programa La Voz de la Esperanza, que actualmente cuenta con más de 80 años de trayectoria radial. Mucho tiempo después, Luis volvió a encontrarse con el mismo programa que lo había acompañado en su niñez, pero esta vez en la radio Nuevo Tiempo, donde además escuchó una programación que lo llevó a tomar una decisión muy importante. ¿Te gustaría saber qué decisión fue esa? Yo me quedé con la intriga. Entonces, ¿qué te parece si juntos escuchamos a Luis Alfaro, quien hoy nos cuenta su historia desde la ciudad de Antofagasta, en Chile?
4: Tenía una visión muy baja de chico, y para mí era un problema pensar en qué voy a trabajar, qué voy a hacer cuando sea más grande. Y el tiempo fue pasando y las cosas se me fueron dando, como que Diosito estaba delante de mí porque las cosas se me iban haciendo bien fácil. Bien fácil. Yo decía, ¿por qué será así tan fácil? Y de repente decía, ¿qué es inteligencia emocional? Inteligencia emocional lo que me llevaba a hacer cosas que a veces ni siquiera yo sabía que las había. Eso en mi trabajo a mí me llevó a ser capataz a los 2 años de haber entrado a trabajar, que con la visión que tenía yo, que era muy baja, y a mí tenía mucho temor de no equivocarme en la pega, porque si me equivoco me van a echar al tiro, decía, muy ciego, y no, me aprendí a los circuitos. Yo trabajé como electricista en la refinería electrolítica de Chuquicamata, y me aprendí los circuitos de memoria, así que fácilmente después de 2 años de trabajo ya fui capataz, líder que le llaman ahora. Fácilmente después de 2 años de trabajo ya fui capataz ya, o líder que le

0: eso es gracias a Dios, porque a mí no me hubieran recibido nunca así, sin la ayuda de Dios, jamás. Viví mi infancia en Chuquicamata y en Calama. En ese tiempo tenía un programa de una hora que se llamaba La Voz de la Esperanza. Y yo, cuando tenía que entre 10 a 12 años, me gustaba escucharla, porque hablaba mucho de las personas, de la salud de la gente, del cuidado de la gente, y eso a mí me encantaba. Cuando yo escuchaba la radio, cuando yo estaba chico, era como que me daba confianza, como que me daba seguridad para salir adelante, porque yo usaba unos lentes muy gruesos. Entonces, para mí era complicado pensar en qué voy a trabajar, qué voy a hacer. Y cuando ya, después de jubilado, llegué aquí a Antofa, así, de casualidad, sintonicé la radio, Nuevo Tiempo, de La Voz de la Esperanza. Y fui para hacerme un ángel de esperanza. Se siente una alegría inmensa de haberla encontrado. Esa radio es espectacular porque transmite día y noche. Si yo me despierto a las 5 de la mañana, yo pongo la radio, ahí está. Y dan relatos, historias de gente que ha vivido cosas muy terribles. No, eso me gusta, por eso yo coopero en la radio Nuevo Tiempo, porque eso ayuda a las personas a salir adelante. Ese es el principal objetivo. Pienso yo que es de ayudar, para ayudar a mucha gente. Junta tus manos con las mías, dicen en alguna parte por ahí. Salgamos adelante. A mí la radio Nuevo Tiempo es una palabra que a uno le da confianza y seguridad para vivir, porque tiene siempre a Cristo cerca de uno. Siempre Dios está cerca de uno. Siempre lo acompaña en todos lados. Nunca estoy solo.
1: La historia de Luis es muy conmovedora. Dios obra de maneras inimaginables. Él de pequeño acostumbraba a escuchar la radio y me hace pensar en que hay conexiones que simplemente no podemos evitar. Hay vínculos que no podemos esconder. El vínculo que tenía Luis con Dios a través de la radio, ni siquiera el tiempo pudo eliminarlo. Pasaron años. Por un momento Luis perdió la sintonía de la radio. Pero había algo importante, nunca perdió a Dios. Pero para esto había una clave, no todo sucede porque sí. ¿Y cuál era la clave? Jeremías 29, versículo 13 dice, y me buscaréis, y me hallaréis, porque me buscaréis de todo vuestro corazón. Algunas veces nosotros podemos creer que muchas de las cosas que nos suceden son casualidad, pero no. Detrás de ello hay una búsqueda y un encuentro. Y Luis mantuvo a Dios en su corazón. Lo buscó y le halló. Y por eso yo quiero compartirte esta historia para que tú sientas inspiración a través de Luis. Puede que tú estés en tus completas capacidades y facultades físicas, mentales, espirituales. Pero hay otras personas donde tal vez no les falla la vista, pero sí les falla la audición. Les falla la motricidad, les falla el cuerpo, les falla lo físico. O tal vez les falla lo espiritual. Y para encontrar a Dios es necesario que le busques. Es necesario que des un paso para que puedas encontrarle, para que puedas ir a sus brazos y Él pueda recibirte y decirte, hijo mío, te estuve esperando todo este tiempo. Y más allá de eso, por eso es tan importante que instrumentos como la radio, como la TV, como las redes sociales puedan ser usados por ti también. Que tú puedas compartir los contenidos, que tú puedas a todas aquellas personas que consideras que les hace falta Cristo en su vida, puedas llevarles una palabra de esperanza. Aquellas personas que tengan algún tipo de discapacidad, puedas hacerles entender que no importa cuál sea la limitante, siempre hay una forma de encontrar a nuestro Dios. La Nuevo Tiempo ha preparado contenidos preparados para personas que no

pueden ver. Y eso es una bendición sumamente grande, que podamos predicar abiertamente de un Dios, que podamos predicar de un Dios que no hace acepción de personas, sino que está con los brazos bien abiertos para compartir sus buenas nuevas y compartir esperanza a todos y cada uno de aquellos que quieren escucharle. Así como Luis, la radio Nuevo Tiempo se convirtió en una palabra que le daba confianza y seguridad para vivir. Pero él demostraba que el secreto era tener siempre a Cristo cerca de cada quien. Siempre Dios está cerca, siempre te acompaña. Y Luis no se sentía solo después que volvió a reencontrarse con la radio Nuevo Tiempo. Así como Luis, tú también puedes contar esa historia. Tú también puedes decir que un día te topaste con Cristo y más nunca volviste a estar solo, volviste a estar sola. Todo esto es muy conmovedor y yo quisiera hacerte una invitación. La decisión importante de Luis fue ser un ángel de esperanza, fue compartir a Cristo, fue entender que si yo colaboro para que más personas conozcan a Cristo, muchas personas van a tener esperanza de verlo venir por segunda vez. El testimonio de Luis nos llegó desde Chile. 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Y mientras te comunicas allí con nosotros, vamos a escuchar buena música aquí en Ángeles de Esperanza.

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1: Hermosa la música que acabamos de escuchar juntos en Ángeles de Esperanza. 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
1: Agradecemos a nuestra colega María Laura Ruiz por contarnos quiénes pueden ser ángeles de esperanza. Amigos, el tiempo se ha pasado muy, muy rápido. Llegamos al último bloque del programa. Pero a mí me gustaría aprovechar este momentito para contarte que si tal vez tú quisieras conocer el rostro de las personas que comparten su testimonio aquí en el programa, tú puedes buscar nuestro canal de YouTube. Solamente tienes que ingresar a YouTube y allí escribes Ángeles de Esperanza. En el buscador escribes Ángeles de Esperanza. Ahí vas a encontrar todos los testimonios que nosotros cada viernes transmitimos aquí en la radio, en el programa, para volver a escucharlos o para compartirlos con tus seres queridos. ¿Qué te pareció la idea? Ingresa entonces a YouTube y busca Ángeles de Esperanza. Y bueno, ahora sí, nos tenemos que despedir, pero claro está que nosotros no podemos irnos sin antes agradecer y darle la bienvenida a nuestros nuevos donantes que se sumaron en estos últimos días a la gran familia de Ángeles de Esperanza. Por eso, Noriani, cuéntanos, por favor, a dónde van nuestros abrazos, nuestros agradecimientos hoy.
3: Claro que sí, amigos, si por nosotros fuera, iríamos a cada país a darles abrazos a cada uno de ustedes. Pero por hoy toca virtual, así que yo quiero enviarle a David Soto de Chile la bienvenida a esta familia, donde las bendiciones de Dios se ven a diario. Así que bienvenido, David. También a Geraldine Sepúlveda desde Chile. Querida, muchas gracias por tu aporte, porque sin importar el monto, Dios multiplica. José Mesa desde Perú, que Dios siga bendiciéndote, amigo, y dándote ese corazón dadivoso. También Marian Pascual desde Perú, que Dios pueda multiplicar, amiga, cada uno de tus aportes y pueda bendecir grandemente tu vida. Y a Shirley Guerra y a Valerio Tancara desde Bolivia, quisiera compartirles una promesa que hay en Salmo 118, versículo 25. Bendito el hombre que confía en el Señor y pone su confianza en Él. Gracias por confiar en cada una de las obras de Dios. Que el Señor les bendiga, les multiplique y les acompañe cada día.
1: ¡Qué precioso mensaje de agradecimiento, Noriani! ¡Cuánta gente hermosa se ha sumado a este proyecto Ángeles de Esperanza! Muchas gracias a todos. Y es con ese sentimiento de gratitud a Dios y a ti, querido Ángel de Esperanza, que llegamos al final de nuestro programa de hoy. Me gustaría mucho agradecer a Noriani López, presentadora del microprograma Hogar de Bendición, locutora, directora de Radio Nuevo Tiempo en Chile, por acompañarnos hoy. Noriani, muchísimas gracias por ser parte de Ángeles de Esperanza.
3: Siempre agradecida. Muchas gracias a ustedes por la invitación y, por supuesto, que Dios les bendiga.
1: Muchas gracias, Noriani, y amigos, muchas gracias por elegirnos. Sí, a ti de forma especial, que hoy fuiste parte de Ángeles de Esperanza. Será Dios mediante hasta el próximo viernes. Ángeles de Esperanza termina aquí, pero la invitación es para que tú continúes en sintonía de Radio Nuevo Tiempo, la voz de la esperanza.
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0: Muy buenos días para todos, sean bienvenidos a un nuevo programa aquí en Ventana al Día. Espero que estén muy bien donde sea que nos estén escuchando, sea en su casita preparando el desayuno con su familia, tomando unos mates, en su casita con la familia, comenzando la rutina. Igual ya, bueno, son las 9 de la mañana, muchos empiezan desde más temprano todavía.
1: Desde las 5 por ahí.
2: Y algunos ni han comenzado todavía, están remoloneando, pegados a la almohada. Bueno, qué lindo, ¿no? Qué lindo puede estar abrazado a la almohada a este horario.
0: No, sí, mucha envidia, la verdad. Una envidia.
2: Hoy pasé a varias personas que venían empochados como si hubieran venido del Ártico, más o menos.
0: Bueno, yo.
2: Hacía tanto frío como. Bueno, usted trae siempre la carpa.
3: Sí,
2: esa.
3: Yo
2: cargo
3: esto.
2: No es campera, es una carpa.
0: Es que cuando es tan temprano que ni el sol pega, ya está complicado, tenés que abrigarte bien. Uh-huh. Sí. Bueno, les habla Ana Clase en conducción, me acompaña aquí Oscar González, también nos acompaña Nicole y Fabri en la operación técnica. Se me ríe, siempre se ríe. ¿De qué se ríe?
4: Siempre una persona muy feliz.
0: O burlona, no sé.
4: También, también.
0: También.
3: Chistosa.
2: Burlona.
4: Ya me conoce, Ana.
2: Burlona.
4: Sí, sí.
2: Fíjese.
4: Pero con la mejor.
0: Obvio, nunca con maldad, nunca.
2: Qué hermoso detalle que es viernes, ¿no?
0: Sí. No, el ambiente es otro.
2: Oh, sí.
1: Ya se corta la semana.
2: Sí, viste, qué sé yo, tiene una psicología, siempre lo hablamos a esto, ¿no?
0: Sí.
2: Tiene una psicología particular y te digo, hoy me levanté, ni bien sonó el despertador, me levanté porque si me quedaba en la cama un rato más no me levantaba.
0: Y sí, a todos nos pasa. Yo me pongo como 3 alarmas.
2: Pero no sé, que no tengo ningún inconveniente yo en levantarme, es decir, no es una cosa que me cueste. Pero hoy te aseguro que tuve que ponerle fuerza a voluntad y decirle al cuerpo 3 veces. La mente le decía al cuerpo, levantate. Y bueno, pues llegó un momento que me hizo caso.
0: Y bueno, sí, hay que responder.
2: Sí,
0: comenzar la rutina, tal cual.
2: Hay que cumplir con las responsabilidades, claro, sí. Tal cual.
0: Bueno, es la hora 9:04 y vamos a hablar del clima. Aquí en Libertador San Martín hace 9 grados y el día está despejado con un solcito bien no calentito, pero yo, para mí es re lindo, aunque haga frío, ir caminando y que te dé el solcito.
1: Y que haya sol y que no esté nublado.
0: Saber que es viernes, es otra cosa. Ahora, cuando hace frío y está nublado es deprimente.
2: Bueno, hace un ratito, hace cuánto, media hora llegó Maggie. Y ella viene de allá de más o menos 25 de mayo y Linares Cardoso de esa zona.
0: Sí, sí.
2: Me dijo que había helado, que había helada. Venía congelada con los cachetes con rojo, así, viste, del frío. Así que bueno, en algunos lados ha caído helado, así que habíamos tenido una temperatura mínima importante. Así que son de las primeras heladas que están cayendo en nuestra región. Así que bueno, bienvenido el señor invierno. ¿Estamos a cuánto? Y a 5 semanas.
0: Bueno,
2: 5 semanas del invierno.
0: Falta, pero.
2: Pero no, claro.
1: Ya se siente ahora.
2: Y algunas cositas, algunos detalles, algunos pormenores ya tenemos. Y algunos ya salen. Yo no sé qué va a hacer esa gente que sale emponchada como Nicole, así.
0: Imagínate.
2: Y cuando haya 0 grados, 2 grados bajo cero, no salen de la casa directamente.
1: No, igual se tiene que salir, pero yo me he visto, parezco un oso, todo así, re gigante, así.
0: Sí, ¿verdad?
1: Imagínate.
0: Sí, tal cual.
1: Y porque no estoy acostumbrada a estos fríos yo.
2: Está muy bien. Y bueno, acostúmbrese, ya hace cuántos años está acá.
1: 3 años, pero uno nunca se acostumbra.
2: ¿Le cuesta adaptarse a usted,
1: Al frío, no más.
2: Al frío.
1: Siento. Sí,
2: frío.
1: No me hables del frío porque no puedo.
0: Es como Nati, ¿viste?
1: Ajá.
0: Nati también es muy.
2: Que bueno, pero Nati ya es la exageración, ya es el plus.
0: Sí, se pone el aire a 28,
2: Nati,
0: ¿viste?
2: No, se cocina esa chica. Ayer en la clase de locución acá era plena tarde, había 20 grados. Y estaba ahí, eso era un horno, un microondas era eso. Y los chicos los que estaban practicando locución tenían los ojos así y los cachetes colorados.
0: Oh,
2: acá.
0: No, calor.
2: Era para sacarle una foto eso. Para sacarle una foto. Todo por culpa de Nati.
0: Bueno, ella.
2: Le mandamos un saludo a Nati.
1: Un saludo.
0: Sí, un saludito.
2: Porque está viajando a Concepción del Uruguay junto a un grupo de jóvenes a hacer sus trámites allí en el área de
1: migraciones
2: para tener su documentación al día con respecto a su situación como extranjera, que está llevando a cabo su preparación académica universitaria aquí en la Universidad Adventista del Plata.
1: Exacto.
0: Dios quiera que le vaya bien y que pueda volver bien.
2: Buen viaje.
0: Que disfrute, un paseíto.
2: Fabricio dice que se vaya nomás, que se vaya.
0: No quiere que vuelva.
2: Sí, es una duda.
0: Qué malo.
2: Falta esa persona que te dice, ¿cómo andas, corazón? ¿Viste que despliega dulzura esa petiza?
0: Sí, sí. Bueno, vamos a hablar de la programación para esta mañana. Ahora a las 9:15 seguiremos con Una Luz en el Camino a cargo del pastor José Peñafiel. Luego nos visitará el ingeniero Fernando Martínez, quien es el encargado del área del medio ambiente del municipio, para hablar respecto al bloque responsable socialmente.
2: Exacto, porque viene a hablar de una efeméride muy importante que se va a celebrar mañana y que uh-huh. tiene mucho que ver con medio ambiente.
0: Sí, sí.
2: Voy a dejarlo ahí.
0: Después la comentaremos.
2: Que lo diga él.
0: Sí. Luego, bueno, iremos al bloque Entre Ríos. Luego tendremos una entrevista a las 10 con Alejandro De Lucci, quien es secretario de la Sociedad Argentina de Hipertensión Arterial. Así es, ¿no?
2: Así es. El miércoles tuvimos la posibilidad de dialogar con el doctor Arnoldo Calvermater, cardiólogo, médico aquí en el Sanatorio Dentista del Plata, exdirector también de este sanatorio, porque, bueno, este próximo 17 de mayo se celebra el Día Internacional de la Hipertensión. Entonces, desde la Asociación Argentina de Hipertensión Arterial están realizando una campaña importante para concienciar acerca de la necesidad de medirse la presión, de hacerse los chequeos pertinentes y de seguir los tratamientos, porque hay mucha gente, hablábamos ayer, solo el 25% de las personas llevan adelante sus terapias o sus tratamientos como es debido.
1: Claro.
2: Y tenés un 50% de los que tienen hipertensión que no saben que tienen hipertensión.
1: Sí,
2: se así que es una locura, porque primero es una enfermedad totalmente silenciosa. Uh-huh. No te das cuenta hasta que tenés un paro cardíaco o tenés algún problema.
0: Sí, sí.
2: Pero si vos no te haces los chequeos pertinentes, siempre, por supuesto, el diagnóstico precoz colabora con que la terapéutica pueda tenerte o darte una mejor posibilidad de esperanza de vida.
1: Por eso,
2: ¿no?
1: Es importante.
2: Y calidad de vida.
1: Por eso es importante cómo visibilizan esta campaña.
2: Exactamente. Así que vamos a hablar con el doctor De Lucci acerca de esto. Él es el secretario de esta Asociación Argentina de Hipertensión Arterial.
0: Tal cual. Y bueno, para las 10 y 20 nos visitará Rosana en representación del Centro de Investigación White.
2: Rosana Clementín. Uh-huh. Exactamente.
0: Para el bloque Fortaleciendo Identidades, y luego de ella nos visitará Abigail Rivas, quien viene en representación del Servicio Voluntario Adventista.
2: Es el brazo derecho de Adriana Audrey, allí en el Servicio Voluntario Adventista.
0: Y bueno, la frutilla del postre que siempre decimos.
2: O el melón
0: para
2: del postre,
0: el final del programa.
2: El kiwi del postre
0: el
2: también.
0: El kiwi,
2: no,
0: el
2: ¿no?
0: coco, ¿viste? Todo lo que sea.
2: El coco. Le mandamos un saludo a quién.
0: Al pastor Daniel Yernur.
2: Claro, el pastor Daniel Yernur, ayer estuvimos charlando, así que le deseamos lo mejor.
0: Sí, sí. Y bueno, eso sería un poco el adelanto para esta mañana. Y te puedo comentar una efeméride para el día de hoy.
2: Comente.
0: Una muy especial.
2: A ver.
0: Se celebra el Día de la Familia, declarado en 1993 por la Organización de las Naciones Unidas con el fin de dar a conocer las cuestiones relativas de las familias y reflexionar acerca de cómo las afecta los procesos sociales, económicos y demográficos.
2: Cada año se escoge un tema para la celebración del Día de las Familias y en 2026 el tema elegido es las familias, las desigualdades y el bienestar infantil. Son conceptos que están íntimamente relacionados. Las desigualdades influyen directamente en las familias y en el futuro de los niños.
0: Muy bien.
2: Bueno, vivimos en un mundo cargado de desigualdades, ¿no?
1: Sí, de por sí, sí, ya. Desde todo lo económico, razas, todo.
0: Sí.
1: No sé si en el colegio, Ana, hacían como... Por el Día de la Familia, nosotros nos hacían pintar a nuestra
0: no
1: familia.
0: No me acuerdo, pero ¿no seguramente acuerdas? Alguna actividad especial hacían. No le daban mucha bolilla, me parece, pero algo hacían.
2: Algo hacían.
0: Mirá
2: algo
0: que
2: hacían.
0: No me acuerdo, pero bueno, ya que estamos, bueno, yo le mando un saludo a mi familia. Seguramente mi papá siempre a la tarde se sienta mientras ven los mates, luego de trabajo y todo, a ver el programa. Así que saludo a mis papás, a mi abuelo y a mi hermano.
2: ¿Nombres de sus papis?
0: Alfredo y Vero.
2: Muy bien. ¿Y su abuela?
0: Mi abuelo.
2: Guillermo.
0: Guillermo.
2: A usted también por ahí ojean desde Colombia,
1: papis.
2: ¿No?
1: Sí, desde Venezuela.
2: De Venezuela, perdón.
1: Y ahora Colombia también, a la vez. Es que depende de dónde estén, en qué día están. Porque en 2 días viajan a Colombia, ¿viste? Entonces siempre depende de dónde estén.
2: ¿Hoy dónde están?
1: Hoy están en Venezuela.
2: Están en Venezuela.
1: Que yo que sepa, bueno. Porque hay veces que dicen, hola, estamos en Colombia. Yo, ah, mira, hola papá, hola mamá. Así que les mando un saludo.
2: ¿Nombres?
1: A mis papis. Esperanza, Silvia Esperanza y Helber Augusto.
2: Helber. ¿Helber es el nombre?
0: Uh-huh. Helber.
2: Uh-huh. Augusto,
1: viste que está Gilbert.
0: Claro,
1: Gilbert. Herbert, sí. Pero él es Helber.
2: Mira vos. Uh-huh. Muy bien, muy bien. ¿A usted alguien lo mira, Fabricio, por YouTube?
4: No, para nada.
2: ¿No? Su esposa, no. Ornella, ¿no?
4: Hoy en el jardincito nos Isabela. Pidieron una foto de la familia, así que seguramente sí. Isabela va a hacer algo en el jardín.
2: ¡Ah!
0: ¿Viste el jardín? Sí.
2: Sí. Está bien, muy bien, ¿no? Es el Día de la Familia. Tengo que darle un saludo cordial a todos mis colegas. Hoy es el Día del Profesor Universitario en la República Argentina. Así que un saludo cordial a todos los profes universitarios que hoy están desempeñándose fielmente a su responsabilidad y esta vocación que abrazan desde hace mucho tiempo.
1: Y importante vocación también.
2: Yo te diría que sí, bueno, pero justamente es una vocación, te digo. Uh-huh. Es sí, una sí. vocación.
0: Que te abarca no todos los aspectos de la vida, creo yo.
2: Y totalmente, totalmente, sobre todo para que es de alma docente. Sí, y yo creo que ahí hay una cuestión primordial, así que un saludo. Seguramente.
4: Rubén.
2: Por ejemplo, si, ahí está, se adelantó a mi pregunta, mi querido.
0: Te leyó la mente y directamente te dio la respuesta.
2: Si usted tiene un profesor a quien tendría que saludar, Nicole, en este momento, uno que represente a todos. No le iba a preguntar cuál es el mejor
1: profesor. De mi curso, de
2: uno
1: mi carrera.
2: Uno que represente de su carrera.
1: Sí, sí, sí. Sería Daniel Carrizo.
2: Daniel Carrizo.
1: Sí, es un profe que queremos enseña? Mucho. Él nos enseña, desde primero nos enseña psicología profunda, que tiene que ver con psicoanálisis, y después nos enseña ahora psicología jurídico-forense, que estamos viendo ahora, la 2.
2: Muy bien.
1: Entonces es muy buen profe, muy chistoso, te hace como que te integra, te pregunta, se mueve a todos lados, tira chistes, la forma de dar las clases es muy dinámica, no te hace sentir tonto también. Entonces, eso se siente muy bien.
2: Hay mucho respeto.
1: Y es muy inteligente también.
2: Mucho respeto.
1: Sí, mucho respeto.
2: Usted, Fabricio, ya lo mencionó.
4: Sí, en realidad.
2: Al maratonista.
4: Son todos. Ahora que son colegas, son todos.
2: Maratonista.
4: Sí, Rubén, Marilí.
2: Le mando un saludo a Marilí. Hace rato no la veo, Marilí.
4: Bueno,
2: a Horacio.
4: Lo tuve a usted.
2: Oviedo,
4: a Horacio.
2: A Walter.
4: Walter.
2: A ver quién se me puede estar escapando de los
4: profes.
2: Uno
4: que es medio payaso, que está un poquito más arriba de acá.
2: Lucho Schneider.
4: Sí, no sé si lo ubico. Después, ¿quién más? Bueno, a Evangelina Japas.
2: Ah, la profe Evangelina, sí.
0: A Telma. Telma,
2: exactamente. Un montón. A James.
4: No tuve con él, pero...
2: No, yo tampoco, no. Por supuesto. Pero bueno, me voy acordando de los profes así, estuviendo por aulas, ¿viste? Así, cuando me cruzo con alguno así, ¿viste? Que realmente uno tiene...
1: Sí, estás empezando a descartar,
2: claro,
1: así,
2: descartar. Seguramente nos estamos olvidando de un montón de profesores, pero en ellos queremos... ¿Y usted, Ana?
0: Yo, bueno, ya lo mencionaron a todos, pero...
2: Pero uno que nos mencione que represente a todos, no le vamos a hacer...
1: Sí,
2: no,
1: así media, que aprecio.
0: No, Rubén está en el top.
2: Rubén, coincidimos con eso.
0: Sin duda,
2: el doctor Rubén Gellhorn. Le mandamos un cordial saludo en el Día del Profe Universitario, así que esperamos que los pasen de la mejor manera y que los alumnos le hagan regalitos.
1: Sí, un caramelito así como él hace.
2: Un caramelito,
0: algo así.
2: Un caramelito. No.
0: Igual él siempre da caramelos.
1: Sí, es un amor.
2: Bueno, pero una cosa lo que él dé...
1: Y otra cosa lo que
2: hemos dado. Otra lo que ustedes le pueden dar como profe, ¿no?
4: Una torta.
2: Ni hablar. Una docena de sanguchitos de miga.
0: Por ejemplo. Tendría que haber ahorrado para decirte,
2: Tendría que haber ahorrado. Bueno, 9 y 15.
0: Sí, sí. ¿Llegamos a poner un poquito de música?
2: Yo creo que sí, ahí ¿sí? el operador.
0: Bueno, entonces vamos con un poquito de música, nos identificamos y continuamos con Una Luz en el Camino a cargo del Pastor Peñafiel.

0: Hola, ¿cómo estás? ¿Sabes qué es la objeción de conciencia? Charlemos un poco sobre este tema, ¿te parece?
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0: La Segunda Guerra Mundial fue un capítulo oscuro para la humanidad. En ella quedaron plasmadas las intenciones más terribles de los hombres. Sin embargo, al mismo tiempo, el ser humano demostró sus mejores intenciones. Muchísimas personas buscaron hacer el bien a pesar de prohibiciones que intentaban disuadirlos. Hombres y mujeres arriesgaron sus vidas y las de sus familias con tal de salvar personas. Entre todas esas personas se destacan unos cuantos. Por ejemplo, está la historia de Desmond Doss, un soldado norteamericano que prefirió ingresar al servicio de paramédicos del ejército antes que portar un arma. Podés encontrar su biografía en el libro que lleva su nombre. La objeción de conciencia es el derecho individual a negarse a cumplir una norma, orden o un servicio obligatorio por vulnerar convicciones éticas, morales o religiosas. Funciona como una excepción al cumplimiento de la ley para proteger la libertad de conciencia. Ocurre en la salud, en un aula de clases o en la guerra. Un médico puede negarse a hacer cierto tratamiento refiriendo su convicción moral a la objeción de conciencia. Un alumno decide no asistir a cierto evento escolar o un soldado que se niega a portar un arma por considerar que quebranta su conciencia. Eso fue lo que le ocurrió a Desmond. Al entrar en el servicio médico del ejército, tuvo la oportunidad de salvar muchas vidas. Al comienzo, como suele ocurrir, el objetor de conciencia enfrenta el escarnio. Sus amigos se burlaban de él y lo molestaban cuando intentaba leer la Biblia. Pero en el campo de batalla, se movía entre las balas buscando heridos, vendándolos y llevándolos a un lugar seguro. La hazaña ocurrió en la Guerra del Pacífico, específicamente en la isla de Okinawa. El ejército norteamericano se enfrentaba al ejército japonés. Desmond subió un acantilado y rescató a 75 hombres heridos, entre ellos varios japoneses que eran el enemigo. Lo que llamó la atención fue que cuando le consultaron por qué salvaba también a los enemigos, respondió que él consideraba que todos los seres humanos eran hijos de Dios. Por lo tanto, no hacía distinción alguna. Hace unos años, el famoso actor Mel Gibson llevó esta historia al cine y la película fue todo un éxito. Después de la guerra, Desmond fue condecorado con la Medalla de Honor del Congreso por el mismísimo presidente Harry Truman. Esta historia me hizo acordar a un pasaje que se encuentra en la Biblia. El texto dice lo siguiente: No nos cansemos, pues, de hacer el bien, porque a su tiempo cosecharemos si no nos desanimamos. La frase se encuentra en Gálatas 6:9 y refleja el carácter de Jesús, quien nunca se cansó de hacer el bien a todos los que lo rodeaban, porque Él era y es una luz en el camino.
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0: Bueno, volvimos y acá vamos a seguir, continuamos, vamos a compartir otra efeméride. Un dato curioso. A ver. ¿Sabían que en 1928 Walt Disney estrena en Estados Unidos Plane Crazy, que fue el primer cortometraje en el que aparece el ratón Mickey, personaje que se convertiría en emblema de su compañía? Uh-huh. El ratón Mickey Mouse, que muchos conocemos, alcanzó el éxito 6 meses después, con Steamboat Willie, tercer corto del personaje al que Disney le dio su voz hasta 1947.
1: Era fiero el primer Mickey, ¿eh? No sé si ustedes lo recuerdan, la caricatura.
2: Sí, era un poco feíto. Pero... Sí, dijeron que lo cambiaron porque la carita era
1: un muñeco
2: medio...
1: de terror, era, uh-huh, te digo, uh-huh. Era raro. Después el Mickey que vos tenés ahora con borde más redondeado, claro, otra cosa.
2: Y la mini.
1: La caricaturización era diferente.
0: Obvio,
1: en ese momento, ¿no? Después fue transformándose.
0: Ah, un montón después, sí.
1: Muy bien. ¿A usted le gusta el fútbol, Ana?
0: Sí.
2: Sí, como me
1: Nicola, ¿a usted le gusta el fútbol?
2: Verlo y lo que causa.
1: Sí. ¿Y claro, qué les provoca estar a un mes del mundial?
0: No, a mí. ¿Sabes que no siento que se acerque el mundial? Tipo, no me siento. En...
1: Pero ¿qué le ha pasado con otros mundiales?
0: El del 22 fue increíble, tío.
2: Yo creo que es la carga emocional que cargaba cada mundial en ese momento también. Como que en el caso de Argentina tenían esto de ganar. Sí. Y creo que todos los argentinos estaban con esa emoción.
0: Ahora es como que...
2: Y ahora es como...
0: Ya ganamos.
2: Creo que es el último partido de Messi, me dijeron, en el Mundial.
1: Aparentemente.
0: Puede ser.
1: Sí, sí. Puede que
2: se movilice, tal vez.
1: Podemos decir que sí.
0: Pero, ¿cierto? Viste, el ambiente de que se acerca al Mundial, no lo siento.
1: Bueno, venta récord de televisores. Anda una mosca dando vueltas, que quiere locutar.
0: Venta récord
1: de televisores, ¿eh? Hasta televisores de 100 pulgadas.
0: ¿Qué?
1: Imagínate, tenés que tener un living del tamaño baño como para decir, bueno, wow, un televisor de 100 pulgadas. Imagínate, tenés que estar más o menos a 5 o 6 metros del televisor para poder bien, pues, digamos, no podés estar muy cerca de un televisor de 100 pulgadas. Es un televisor enorme.
2: Sí, es gigante.
1: Si te arrimás mucho, ves todo pixelado. ¿Entendés?
0: Sí, bueno,
1: tenés que
0: pero
1: verlo
0: ves
1: de
0: para
1: lejos.
0: Cuando viene toda la familia, viste, que se suma a las casas. Vienen los abuelos, los tíos, los primos, los amigos,
1: una tribuna,
0: todo el mundo.
1: En el mismo...
0: Claro, entonces necesitas una pantalla grande.
2: O del barrio.
1: Bueno, lo que tenemos que decirle es que ya hay 11 jugadores de la prelista de Scaloni que ya quedarán disponibles para el Mundial desde este fin de semana.
0: Al parecer, Dybala no va al Mundial. ¿Vieron?
1: No tengo idea.
0: Eso me puso triste.
1: ¿Por qué?
0: Yo quería verlo a Dybala en el Mundial.
1: ¿Usted quería verlo a Dybala o quería verlo jugar? Fabricio, es una muy buena pregunta la que acabo de hacer.
3: No, totalmente,
1: ¿vio?
3: Sí, sí.
1: ¿Vio? Bueno. La dejé callada, mirá. Las competiciones van llegando a su fin de temporada y todos los futbolistas miran de reojo la Copa del Mundo que se estará iniciando este próximo 11 de junio. El debut de la selección argentina será el martes 16 frente a Argelia en Kansas. Pero antes de afrontar esta cita, el cuerpo técnico tiene bastantes cosas por resolver. Luego de la confirmación de los 55 preseleccionados para la cita máxima del fútbol, ahora llegará el momento de recorte. Uh-huh. Y Lionel Scaloni tendrá liberados de competencia a 11 de los apuntados este fin de semana. Las ligas de Francia, Alemania y Portugal concluirán este fin de semana y el contingente argentino del Olympique de Marsella, compuesto por Jerónimo Rulli, Leonardo Valerdi y Facundo Medina, finalizará su participación en Rennes en la condición de local. En tanto, el Olympique de Lyon, de Nicolás Tagliafico, recibirá a Lens por la última jornada de la Liga 1. Además, el Racing de Estrasburgo, de Valentín Barco, que perdió las semifinales con la Conferencia League de Rayo Vallecano, bajará de telón ante Mónaco, también en condición de local. Vale recordar que Joaquín Panichelli, compañero de Colo, no integró la lista de los 55 seleccionados por una lesión. Después tenemos más nombres para dar, pero... Si te parece, Ana.
0: Sí, hacemos pasar a nuestro invitado especial.
1: ¿Nos identificamos?
0: Sí, primero, obvio.
1: Y hacemos pasar al ingeniero Fernando Martínez.
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0: Bueno, volvimos, son las hora 9, minuto 33. Estamos aquí con Fernando Martínez, quien es ingeniero y está a cargo del área de medio ambiente del municipio. ¿Cómo estás, Fernando?
1: Buen día. Todo bien, gracias por la invitación, por este espacio. Contento de compartir estas fechas especiales que tenemos para recordar el medio ambiente, como la del domingo, que es el 17 de mayo.
0: ¿Qué se conmemora?
2: No lo mencionamos,
0: domingo.
2: No lo mencionamos.
1: Por eso lo dejo para ver si alguien sabe.
2: Ya sabemos porque lo hablamos nosotros, pero nuestros oyentes no lo saben porque no quisimos quemarte y decir, bueno, que lo diga Fernando.
1: Bien, se celebra el Día Mundial del Reciclado para tomar conciencia de esta actitud tan importante que hace años que se está trabajando no solo a nivel local, sino a nivel mundial y que cuesta tanto. Inclusive hablaba con familia nuestra que está en Italia y dice, acá sí, hace 30, 40 años está la norma, pero vos a la playa y hay botella de plástico tirada en el piso.
2: Claro, que esté la norma no significa que se cumpla.
0: Que esté el hábito de cumplirla.
1: Sí, exactamente, sí. Entonces la idea de esta fecha es concientizar en todo lo que nosotros generamos, que es un residuo, o sea, todo lo que usamos, este papel, la botellita que vos tenés ahí arriba, cuando se rompa esto, que esperemos que no, o sea, todo eso genera residuos.
2: Se puede romper cualquier cosa menos eso, te digo. Sí.
1: Pero bueno, sí. Compramos, desechamos, consumimos y desechamos, ¿no? Somos una máquina de desechar. Entonces la idea es, bueno, pensar en este día y ver un poco qué puedo hacer yo desde mi casa.
2: El problema no es desechar, sino cómo desechamos.
1: Tal cual. Una cosa que aprendemos nosotros cuando estudiamos que no todo lo que se desecha es un residuo, ¿sí? Entonces, ¿qué quiere decir? Que yo tengo un proceso, por ejemplo, que es la preparación de mi alimento en mi casa. No lo llevemos a una industria, algo casa.
0: En la casa.
1: Preparo el alimento. ¿Qué me sobró? Me sobró el cabito del tomate. ¿Es un residuo o es un desecho que se reprocesa?
2: Y es un desecho que se reprocesa.
0: Claro,
1: se reprocesa. Compost, si vos lo decidís. Si vos no lo reprocesás, pasa a ser un residuo. Usaste una latita de tomate triturado. ¿Es un residuo o es un desecho?
0: Un residuo.
1: No porque la vamos a un examen. No porque, a ver, no porque la podés enjuagar, dejar secar y la pones en el contenedor verde. Entonces pasa a ser un material nuevo, inclusive una materia prima. Entonces,
2: se puede reciclar.
1: Nosotros tenemos el poder de decidir si vamos a generar residuos o si vamos a generar materia prima. Es grosa la decisión.
2: Sí, totalmente.
1: Entonces, si yo esa lata que no pongo en el contenedor verde para generar nuevos elementos de aleación metálica que van a fundirse a través de esa latita que parece insignificante, pero juntada por 11.000 habitantes son 11.000 latitas, vamos a tener que extraer minerales de la tierra con máquinas, con uso de combustible para poder generar. Entonces, el reciclado es importante porque se genera lo que se llama la economía circular, ¿sí? Entonces, lo mismo ocurre con el papel. Yo fui a la verdulería y compré dos maples de huevo. Consumí los huevos. ¿Qué hice con el maple? ¿Qué hacen con el maple?
0: Lo aplastamos.
1: Bien.
2: Y va al contenedor verde.
1: Verde, muy bien. Hay algunos que lo van, lo olvidan y lo ponen en contenedor negro. Entonces, si va al contenedor negro, termina enterrándose y pasa a ser un residuo. Si va al contenedor verde, nosotros lo separamos con la gente del reciclado y eso se usa para fabricar nuevos envases,
0: materiales
1: ¿no? Que sabemos todos y nos desgarramos cuando se tala un bosque, pero sabemos que para hacer papel de celulosa se talan árboles, ¿no? Entonces,
2: 1.000 kilos de papel que se puede reciclar salva 17 árboles. Ese dato recién lo estábamos compartiendo fuera de micrófono.
1: Nosotros
2: 1.000 kilos de papel es mucho, ¿no es cierto? Pero se salvan 17 árboles cada 1.000 kilos de papel reciclado.
1: Nosotros teníamos un indicador con otros municipios, cuando estábamos en la red de municipios, que cuántos árboles plantábamos, a cuántos de toneladas de papel equivalía, ¿no? Es interesante. Vos pensás que un fardo de cartón de los que nosotros armamos acá en el municipio tiene unos 30 a 40 kilos, que eso sería, digamos, necesario talar árboles para producirlo, ¿no? Uh-huh. Entonces, ¿a qué apelamos en este Día Mundial del Reciclado? A pensar. Pensar, es decir, bueno, un análisis, si quiero agarrar una hojita y digo, bueno, ¿qué materiales voy a utilizar? No sé, puede ser para armar un mueble, para cocinar, para lo que sea. ¿Y cuáles de esas cosas que me sobran realmente no se pueden usar en otro proceso? ¿Sí?
0: Uh-huh. Que son realmente desechables, digamos.
1: Exactamente. Y sería infinita la cantidad de material que podemos recuperar. De hecho, el otro día vi un reel de la provincia de Buenos Aires, que tiene un ministerio del medio ambiente, o sea, tiene una estructura por ahí más grande, que también está el mito que yo pensé que estaba acá, de que toda la basura se mezcla, y explicaban que no, que, o sea, que todos los municipios, algunos mejores, otros no tan enfocados, separan la basura, porque no solo es una ley, sino es una cuestión de conciencia, y eso vuelve a un circuito productivo, ¿sí?
2: Estaba viendo el otro día un documental, quizás uno de los países que mejor recicla, ni siquiera llega a reciclar. Estamos hablando de Singapur. El 99% de la basura no se entierra, no se distribuye ni nada por el estilo. Se reusa en el mismo, digamos, en un lapso de 24 horas reusan toda la basura. En todo, para hacer calles, para hacer bancos. No hay forma de que ellos encuentren. ¿Por qué? Porque la cultura ya da por sentado de que hay división entre los residuos, es una selección. Quien tira el residuo tiene momentos horarios, tiene el contenedor correspondiente y la gente que lo pasa a reciclar, digamos, en términos del día, no hay basura para el otro día. No queda nunca basura estacionada.
1: Es excelente, o sea, evitás el...
0: Parece una fantasía, ¿no?
2: Parece ciencia
1: ficción. Evitás las plagas, evitás, o sea...
2: ¿Pero qué
1: vemos
2: hace?
1: El caso del basural que está tan en auge en las plagas, evitás, o sea...
2: ¿Pero qué
1: vemos
2: hace?
1: El caso del basural que está tan en auge en las noticias de lo que pasó en Tierra del Fuego, ¿no? Con los basurales y...

0: mía.
1: Bueno, acá Oscar está... No lo pueden ver por las cámaras, pero está reutilizando una botella
0: exacto.
1: de una bebida jugo. Sí. No vamos a darle marca porque
0: sí,
1: no nos pagan el auspicio. La está reutilizando para su agua, ¿no? Y así, en este pequeño ejemplo, un montón de cosas que podemos reutilizar. Las cajas, por ejemplo, que vienen, las cajas de alfajores, las cajas de zapato para guardar papeles, cartas, uh-huh. lápices, o sea... Uh-huh. Es muy común la latita para hacer lapiceros, ¿no?
2: Pero sí,
1: bueno,
2: sí, sí.
1: Hoy si no tenés ideas, las buscás en internet, está lleno de cómo puedo utilizar esto para hacer algo nuevo.
0: Y quizás la responsabilidad de quien nos está escuchando en este momento, de quien participa de una comunidad, primero es ser respetuoso con el otro, ¿no? El hecho de poder administrar y gestionar mis residuos desde el punto de vista de, bueno, tomo la decisión, vos decías, bueno, voy a cocinar, ¿qué voy a utilizar? No compro de más para tirar. Viste que hay mucha gente que compra y muchas veces hay alimento que le queda dando vuelta o distintos packaging con alimento adentro que también tiran todo junto. Entonces, sí, sí. Evitar ese tipo de cuestiones, administrar también lo que consumimos. Hoy quizás la economía argentina nos está dando para que, por ejemplo, muchos hoy ya dejamos de estoquearnos. Hoy estamos comprando para el día a día.
2: Lo necesario.
0: Entonces, de alguna manera, eso nos ha hecho hasta administrar este tema inconscientemente.
1: Una cosa útil para la reutilización son los grupos de vecinos de WhatsApp. Es decir, bueno, me sobró un pallet, compré materiales. Y hay...
0: ¿Alguien lo necesita?
1: Y alguien siempre lo necesita. O me pasó el otro día, ¿no? O sea, se nos rompieron dos fuentones de esos, cuando los chicos se bañaban en fuentón,
0: sí.
1: Anaranjado, y bueno, los iba a traer acá al corralón para reciclarlo. Nosotros tenemos una línea de residuos que se llaman plásticos duros, ahí van los baldes, todo lo que ustedes tiran en los contenedores verdes va ahí. Los tenía ahí, me escribe una vecina, Fernando, dice, eso vos lo vas a usar porque a mí me sirve aunque esté roto. Después le preguntaré si hizo macetas, ¿para qué lo usó.
2: Claro.
1: Pero bueno, lo que es basura para mí, para otro es un tesoro, dice el dicho, ¿no? Y otra cosa importante que vi el 1 de mayo, y la vamos a volver a ver el 25 de mayo, a todos los que nos gusta comer el locro, es el tema de la reducción, que es la otra R, de la que vos mencionabas, Oscar. Uh-huh. ¿Y qué se redujo? ¿Sí? Ayer pasé por uno de los comercios que vende locro acá en la localidad, que hay varios que hacen y muchos de ustedes ya lo tienen reservado, están pensando en el olorcito el 25 de mayo. Una de las condiciones que ellos dicen, trae tu envase, ¿sí? Que nosotros
0: sí.
1: estamos
0: claro.
1: ya
0: sí, sí, sí.
1: difundiendo desde para otras cosas, para inclusive vas a comprar un día de semana un pollo con papa, también puedes llevar tu envase. Entonces, vos calculá que si ese... Yo me sorprendí cuando fui a buscar mi locro, que había como 10, 15 autos en una calle que no es habitual. Dije, ¿qué pasó acá? No, era gente que estaba esperando su porción. Entonces, calculá que hay unas 100, 200 raciones que se venden. Son 200 bandejas de plástico que no generamos a la basura. En un local. Capaz que si sumamos tres locales son 600 bandejas. Es tremendo el impacto, porque vos pensás... En tu casa. Ah, es una bandejita, ¿no? Pero
2: se van sumando
1: si vas sumando 600 bandejas por cada domingo, no es que todos los domingos comamos locro, entonces es bueno tener conciencia. Sé que no es fácil porque por ahí salís de la radio y decís, antes de casa paso a comprar unas empanadas o
0: claro,
1: una ensalada y
0: no
1: por ahí
0: el envase en
1: no,
0: el auto.
1: No tengo el envase en el auto, pero podés tenerlo de backup, un envase vacío, o sea... Envases no necesitas comprar. Cuando vas a comprar un helado en alguna heladería de estas, ya te venden el envase de plástico conteniendo el helado y eso lo enjuagás y lo tenés ahí.
2: Sí,
1: algún
2: sí.
1: día lo vas a usar, otro no.
0: Varios lo usan como tupper directamente.
1: Exactamente,
0: ¿no?
1: Envase, esa es la idea.
0: Envase tenerlo, familiar de los helados, ¿viste?
1: Tenerlo ahí. También hay mucho... ahora se está empezando a utilizar que te entregan la mercadería en bolsas de papel, lo cual está bueno. Y lo que hablábamos la otra vez, también yo como ciudadano voy a comprar y cuando me ofrecen la bolsa de plástico tengo que aprender a decir no. Por más que haya una ordenanza que lo rige, ¿no? O sea, vos vas al sur y directamente no entran en los negocios, hay un control ya desde hace años porque, a ver, nadie quiere ir a remar al Nahuel Huapi y encontrarse con las bolsas ahí. Pero bueno, nosotros vamos al Gómez, a la Ensenada, y nos encontramos con las bolsas. ¿Sí?
2: Sí,
1: esas bolsas no aparecen de la nada.

0: son bolsas que la gente utilizó cuando fue a comprar o no, y terminan volándose por el viento y la lluvia y terminan, obviamente, por la geografía que tiene nuestra región en forma de colina, el viento y el agua las arrastran hasta los arroyos, que es el punto más bajo.
1: Para pensar. Y para cerrar también ya, ¿cómo podemos motivar a las personas que aún se resisten o no le dan mucha importancia a esto del reciclaje? Para decir, date cuenta, aparte de que queremos concientizar en general, para que reflexionen y tomen la decisión de este proceso de reciclaje.
0: Creo que hay dos cosas. Una es que, como creyentes, la mayoría, queremos... honrar a Dios en la forma que creemos conveniente. Muchas veces hablamos de mayordomía, de alimentación, y esto es mayordomía. O sea, ¿cómo Dios nos dio la tierra? Llena de mugre, ¿no? Era perfecta, era el Edén, era un lugar hermoso. Entonces, nosotros, primero, como concientización, como cristianos, siendo buenos mayordomos. Y por otro lado, a ver... A nosotros nos encanta en nuestra casa tener un lugar limpio, que vengan visitas. Y nosotros, el tema es que no vemos el impacto. O sea, por ahí estas personas que no están teniendo la conciencia por ahí de hacerlo, es que no ven el impacto. Pero, a ver, los invito, bajen por la calle Sarmiento, empiecen a bordear cualquiera de los arroyos o vayan hasta el recreativo y empiecen, y ahí van a ver el impacto. Y ese impacto es producto de... esta generación y de las anteriores, ¿no? Porque, a ver, pasa cuando hay tormentas muy fuertes, que se levanta tierra, se arrostra bordes de arroyos, y los basurales que estaban antiguamente en otros lados empiezan también a largar sus residuos. Porque lo que enterramos en el año 1980 no desapareció, no lo vemos, pero claro, está. Así que hoy, si yo no separo, por ahí nuestros hijos, nietos, en el 2055, vayan a decir, che, mirá, estas figuritas del mundial del 2026, este sobre todavía está acá, ¿no? Pues sí, el sobre es plastificado, así que ese no se va a degradar. A mí me sorprendió encontrar abajo del puente negro, después de unas fuertes lluvias, latas de aceite de años A, ¿no? Que todavía estaban de medio degradadas, pero estaban enteras, ¿no?
2: Haciendo alusión a esto, ¿cómo ves hoy el avance de esta concienciación en la comunidad Libertador San Martín? Que a vos te toca lidiar de frente con esto.
0: El avance es bueno. El avance es bueno, pero los números...
2: Pero no alcanza.
0: Pero los números son bajos. O sea, los números son bajos. Vos calculás que estamos hablando de unas 10 toneladas diarias de residuos que se generan. Y estamos hablando que la estadística dice que el 35% es reciclable. O sea que nosotros hoy tendríamos que estar... teniendo 3 toneladas por día de reciclables tapándonos en nuestro centro reciclado. Hoy tendremos capaz unas 7-8, pero desde el último retiro que hicimos fue a principios de febrero. O sea, vos fíjate que la cantidad es baja. Hay conciencia, hay cada vez mejor separación, pero nos falta, estamos lejos de la meta. Pero bueno, hacia allá vamos. Y bueno, apelamos a todos los oyentes que nos están escuchando, los cuales capaz que a partir de hoy empiezan a separar, que también motiven en su grupo de vecinos. O sea, lo mismo, o sea, que yo a veces veo que en algunos grupos de vecinos dicen, hoy pasa la aspiradora de hoja, entonces todos ya se preparan, claro, sacan las hojas, entonces... lo mismo, che, mirá, hoy pusieron un contenedor verde en el barrio, y de paso invito a la comunidad, a aquellos barrios que todavía no tienen contenedor verde, que nos quieran pedir uno. El mail es medioambiente@moonlsanmartin.gov.ar, o dejan o van a servicio y hacen un pedido escrito, dice, yo quiero mi barrio, calle tal y tal. Nosotros lo evaluamos, vemos cuán lejos está de otro, llevamos uno y capacitamos al que pidió, al vecino y a su grupo de vecinos, ¿no? No queremos ya más poner contenedores sin capacitación, porque nos pasa que la gente no entiende para qué es y entonces...
2: Y le ponen cualquier cosa a cualquier
1: lado.
2: Claro,
1: no, esa no es la idea.
0: Así que distinción. Bueno, si querés tener un contenedor la semana que viene en tu barrio, escribinos y te lo damos en forma gratuita.
1: Muy bien.
2: Genial, genial.
1: Muchísimas gracias, Fernando, por tu tiempo, por el interés, por el tema y por acompañarnos. Bueno, ahora continuamos, vamos a una pausa y los dejamos con el bloque Entre Ríos.
3: En el cierre de una nueva semana de labor informativa en días hábiles, estamos en viernes 15 de mayo de 2026. Este es nuestro primer informe del día en audios desde la redacción de aldiaentrerrios.com.ar, el diario digital de las noticias entrerriano. Los saluda Daniel Furlan.
4: El tiempo en Entre Ríos hoy.
3: En cuanto a lo que indica el tiempo para Entre Ríos, según Meteorred, hoy viernes 15, cielo algo nuboso en gran parte de la jornada, despejado, con máximas que llegarán a los 17 a 18 grados, las mínimas que se iniciarían en el orden de los 6 a 7 grados. Los próximos días, las próximas jornadas, sábado, domingo y lunes, mucho frío, con algunas heladas dispersas, pero buen tiempo en general.
4: Policiales.
3: Un camión chocó y mató a un nene que se cruzó imprevistamente en la ruta 14. El fatal accidente ocurrió este jueves por la tarde a la altura del kilómetro 160 de la autovía. El menor habría ingresado en forma intempestiva a la cinta asfáltica, presuntamente persiguiendo un perro. Intervino fiscalía, el camión despistó. El menor de 2 años falleció atropellado por el vehículo en el lugar. Condenan a un conductor pese a la nulidad de los análisis de sangre para determinar el grado de alcoholemia. El tribunal hizo lugar a la exclusión de pruebas de sangre obtenidas sin orden judicial, pero validó el test de alcoholemia realizado en el lugar del hecho, que arrojó 1,27 gramos de alcohol en sangre. Se secuestraron cocaína y detuvieron a 4 personas por narcomenudeo en el barrio Consejo, en Paraná. 4 personas fueron detenidas durante un allanamiento realizado en el barrio Consejo de Paraná en el marco de la causa por narcomenudeo. En el procedimiento se secuestraron dosis de cocaína y marihuana, dinero en efectivo y distintos elementos tecnológicos.
4: Provinciales.
3: Empresa de La Paz anunció una importante inversión productiva en el sector arrocero. A través del RINI, la firma invertirá $1.510.000 para comprar e instalar un nuevo molino arrocero que duplicará el volumen de producción. Renunciaron 2 vocales del Consejo General de Educación. El gobierno oficializó cambios y designó los reemplazantes. El gobernador aceptó las renuncias de los vocales Elsa Chapuis y Santiago Lauman. Se designó a los profesores Damián Schmidt y Mónica Maceto. Resoluciones ad referéndum del correspondiente acuerdo del Senado Provincial. Productores entrerrianos mostraron variedades de miel y derivados en una feria en Plaza Mansilla. Emprendedores y apicultores participaron de una feria en Plaza Mansilla para promover el consumo de miel y difundir los productos derivados elaborados en Entre Ríos.
4: Locales.
3: Avanzan los trabajos de recomposición de la trama vial en el barrio Macarone. La Municipalidad de Paraná inició este jueves un bacheo de varias cuadras en el barrio Macarones. Se trata de la recomposición de paños de hormigón sobre calle Simón Bolívar y asfalto sobre cortada número 5. Denuncias por estafas a una empresa que ofrecía viviendas en Paraná. Un grupo de familias de Paraná y alrededores realizaron denuncias penales contra la firma Mundo Stel Franin por incumplimiento de los contratos. Aseguran sentirse estafados. Romero volvió a reclamar por los recursos retenidos a los municipios. La intendenta de la ciudad de Paraná, doctora Rosario Romero, advirtió por las consecuencias de eliminar la tasa de alumbrado de la boleta de la luz. También denunció la falta de coparticipación de impuestos a los combustibles. La municipalidad de Paraná avanza en la recuperación de la Plaza Primera Junta. Se trata de la remodelación integral del espacio público ubicado en el barrio Mariano Moreno. La intervención fue definida por los vecinos a través del presupuesto participativo.
4: Nacionales.
3: La inflación se desaceleró por primera vez en 11 meses y se ubicó en el orden del 2.6% en abril. En el primer cuatrimestre del año, el índice de precios al consumidor acumuló un alza del 12.3%. Una familia tipo precisó casi 1,5 millones de pesos para no ser pobre. Así lo informó el INDEC en el marco de su canasta básica mensual. El nivel de indigencia ya supera los 665 mil pesos.
4: Efemérides.
3: En cuanto a las efemérides, hoy día de El Trabajador Sanitarista se celebra en conmemoración de la inauguración de la primera planta de purificación de agua en Recoleta, Buenos Aires, un 15 de mayo de 1874. También es el Día del Docente Universitario. Se recuerda en conmemoración de la lucha colectiva por mejores condiciones laborales y educativas fijadas para reconocer la labor universitaria. Es el Día Internacional de la Familia, jornada establecida para concientizar sobre el papel fundamental de las familias. También es el Día Internacional de la Objeción de Conciencia, Día Internacional de la Esclerosis Tuberosa.
4: Política.
3: Heinz se reunió con el arzobispo de Paraná, Raúl Martín, para avanzar en una agenda de trabajo común. El presidente de la Cámara de Diputados de Entre Ríos, Gustavo Heinz, mantuvo un encuentro institucional en la sede de la Curia Paranaense con el arzobispo Raúl Martín, con el objetivo de afianzar canales de diálogo y un trabajo articulado en temas sociales. El legislador planteó la necesidad de proyectar políticas vinculadas a la salud mental. Legisladores justicialistas recibieron a los gremios que integran la multisectorial en defensa de la Caja de Jubilaciones. El bloque de diputados Más para Entre Ríos y también senadores del bloque justicialista mantuvieron este jueves un encuentro con los gremios que integran la multisectorial en defensa de la Caja de Jubilaciones y Pensiones de Entre Ríos, con quienes analizaron la situación en torno al proyecto de reforma previsional que enviaría el Poder Ejecutivo a la legislatura. Buscan cerrar la puerta a las reelecciones cruzadas de intendentes y viceintendentes en Entre Ríos. Ingresó a la Cámara de Senadores de la provincia de Entre Ríos un proyecto para fijar el alcance del artículo 234 de la Constitución Provincial y bloquear la posibilidad de que intendentes y viceintendentes alternen lugares en la fórmula para continuar en el poder. La iniciativa tendría carácter interpretativo y alcanzaría también a los mandatos en curso.
4: Provinciales.
3: Llamado a licitación pública provincial y nacional de la Municipalidad de Aldea Brasilera. Municipalidad de Aldea Brasilera, presidente Nicolás Avellaneda, 1525, Aldea Brasilera, departamento Diamante, provincia de Entre Ríos. Convocatoria a licitación pública número 01/2026. Objeto: adquisición de un vehículo tipo furgón utilitario compacto 0 kilómetro. Presupuesto oficial 35 millones de pesos. Presentación de ofertas hasta el 28 de mayo de 2026 a las 10 de la mañana. Lugar de entrega: mesa de entrada municipal. Sito en calle Presidente Nicolás Avellaneda, 1525, Aldea Brasilera, Entre Ríos. Lugar y fecha de apertura: Salón del Centro de Jubilados de Aldea Brasilera, Sito en calle Nicolás Avellaneda, 1483, Aldea Brasilera, Entre Ríos, el día 28 de mayo de 2026 a las 10 de la mañana. valor del pliego 175 mil pesos. El pago se podrá realizar en efectivo o mediante transferencia bancaria en Tesorería Municipal. Contactos: Mesa de Entrada Municipal de Aldea Brasilera, Presidente Nicolás Avellaneda, 1525, teléfono 0343-485-3735, Oficina de Compras y Patrimonio, mail compras.municipalidadbrasilera@gmail.com, tesorería mail tesorería-aldeabrasilera@hotmail.com. Hasta aquí nuestro primer informe del día, viernes 15 de mayo de 2026. Desde la redacción de aldeaentrerrios.com.ar estamos saludando a las radios AM, radios FM, radios digitales, a los escuchas y lectores. Gracias por compartir este primer encuentro. Será hasta una nueva oportunidad.
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0: Damos continuidad a Ventana al Día. Estamos a 3 minutos ya pasadas de las 10, segunda hora de nuestro programa. Estamos aquí con Ana Klassen, también con Nicole Barrero, en esta propuesta que es Ventana al Día. Y en este momento tenemos el gusto de estar en contacto telefónico con el doctor Alejandro...
1: De Lucci.
0: Doctor, un gusto en saludarlo. Muy buenos días.
2: Hola, Oscar. Buen día a todos. Un saludo para vos, para tus compañeros de trabajo y para toda la audiencia.
1: Gracias.
0: El doctor De Lucci es el secretario de la Asociación Argentina de Hipertensión Arterial y estamos en este momento, y agradecemos desde ya, Alejandro, este tiempo que nos regalás, adelantándonos un poco a lo que será este 17 de mayo, el Día Internacional de la Hipertensión Arterial. Y en beneficio de nuestros oyentes, Alejandro, más allá de que el miércoles tuvimos una entrevista con el doctor Arnoldo Calvemater, también cardiólogo, hablamos sobre hipertensión arterial. ¿Qué es la hipertensión arterial?
2: Bueno, sí, la hipertensión arterial es una enfermedad crónica no transmisible, está entre las enfermedades que son más prevalentes en el mundo. Pensá que la hipertensión arterial tiene una prevalencia del 40% en el mundo, tiene un alto desconocimiento y un bajo control, por lo cual lo transforma en el principal factor de riesgo para muerte y discapacidad. Es una enfermedad de los vasos que lentamente y a través del tiempo, siendo una enfermedad asintomática, puede conducir a daño en los distintos órganos y generar discapacidad y muerte. Así que ese es digamos la síntesis de lo que es la hipertensión arterial.
0: Alejandro, en este sentido, con el doctor Calvemater hablábamos que hay dos ejes importantes o dos ámbitos de relación. Por un lado, la atención profesional del médico, por el otro lado, la persona que es diagnosticada. Muchas veces se practica el diagnóstico, se da una terapéutica, pero el paciente ya diagnosticado no asume la responsabilidad de continuar con ese tratamiento. ¿Qué pasa en este sistema?
2: Sí, vos estás muy bien describiendo lo que para nosotros es la adherencia al tratamiento, ¿viste? Que es el grado en que el comportamiento del paciente coincide con lo que le prescribimos. Y no solo está relacionado a si toma bien o mal la medicación, sino también para el cumplimiento de la dieta y todas las indicaciones vinculadas a los cambios en el estilo de vida. Ese problema que es la adherencia y que en realidad es un tema compartido entre los médicos y los pacientes, porque no es solamente responsabilidad del paciente. Vos sabés que hay algunas cosas de la adherencia que la alteran, que no podemos modificar, por lo menos en un consultorio médico, como puede ser la edad del paciente, que sea una enfermedad crónica o una enfermedad aguda, si tiene síntomas o no, si no tiene síntomas, la cobertura de la digamos social y sanitaria, bueno, el nivel socioeconómico y educativo, todos esos son factores que alteran la lo que se llama adherencia. Y que no podemos modificar dentro de un consultorio. Después hay otros factores, si querés, podemos conversar después, que sí, dentro de un consultorio médico lo podemos cambiar.
0: Me llamaba la atención también que hay un gran grupo, una gran proporción de ciudadanos que desconocen que tienen hipertensión. ¿Esto se debe a que no realizan sus chequeos pertinentes o hay otra variable que funciona también en este contexto?
2: Sí, casi 4 de cada 10 argentinos, de acuerdo a los dos estudios Renata, 4 de cada 10 no conocen. Yo siempre digo que hay un 40% de falta de control que se debe al desconocimiento. Si uno no diagnostica la hipertensión arterial, no lo puede tratar. Por lo tanto, si no lo trata, no está controlado. Y los motivos fundamentales es que porque los pacientes, la gente no se acerca a los centros de salud, en su gran mayoría de ellos, y también la responsabilidad que tenemos las sociedades científicas y sobre todo las autoridades sanitarias en hacer tener políticas de cribaje, de screening, para poder ir detectando los pacientes y poder diagnosticarlos y tratarlos. O sea que acá hay una responsabilidad no solamente del particular, del paciente, en acercarse al centro de salud, sino también de las autoridades sanitarias.
0: Alejandro, se están realizando distintas actividades de parte de la asociación que representás, la Asociación Argentina de Hipertensión Arterial, a través de los profesionales que comulgan dentro de este ámbito. Algunas de estas actividades, ¿me las podés describir? ¿Qué es lo que están haciendo? Porque es una campaña que ya lleva en Argentina 10 años, si no mal entiendo.
2: La campaña Conoce y Controla, ¿te referís?
0: Sí.
2: Tenemos ya más de 10 años. La campaña es acercarse a la gente y cribar a la gente, es decir, de tratar de detectar la hipertensión y también ver si los pacientes están controlados. Una campaña enorme que introduce, digamos, que colabora. Yo te diría que de las campañas que en la Argentina para detectar y ver el control de la hipertensión es la campaña más importante. Tiene el sesgo muchas veces que la campaña se hace en los centros de salud, entonces es la gente que se acerca, pero muchas veces es el familiar que se acerca con el paciente y entonces podemos detectar la hipertensión o ver el grado de control de ese paciente si es hipertenso también ahí. También en las plazas, en muchos lugares de la Argentina, porque la Sociedad Argentina de Hipertensión es una sociedad federal, tenemos distritos del NOA, del NEA, del centro, del Cuyo, del litoral, del sur. Ahora se creó un nuevo distrito en La Plata, en Rosario, en fin, tenemos muchos centros que nos permiten, con nuestros representantes de esos distritos, que esta campaña sea tan exitosa como es.
0: Acá Alejandro, Nicole tiene una pregunta para hacerte.
1: Sí, hola. Adelante. Alejandro, mucho gusto, Nicole.
2: ¿Cómo te va? Mucho gusto.
1: Muy bien. Te quería preguntar sobre estos dos ejes que estábamos viendo de tanto cuando la persona se le presenta el tratamiento como cuando la deja. Te quería consultar, para las personas que nos están escuchando, ¿qué riesgos tiene dejar el tratamiento sin consultar al médico? Cuando las personas se relajan un poco, paran el tratamiento, porque hay muchas veces le dicen el asesino silencioso, estaba leyendo por acá, y no se tiene tan en cuenta de que puede ser un riesgo dejar el tratamiento. ¿Qué le podrías decir a las personas? ¿Qué riesgos tiene?
2: Como bien dijiste, que es una enfermedad silenciosa, en general no da síntomas, es una enfermedad que va dañando lentamente y se expresa clínicamente con la complicación, que puede ser un accidente cerebrovascular, un evento coronario, es decir, un infarto, un síndrome coronario, o enfermedad en otros vasos, como en las piernas o en los riñones, o enfermedad renal crónica, y también puede dañar el corazón, la arteria aorta, es decir,
1: muy delicado,
2: genera mucho daño en forma silenciosa. Por lo tanto, si uno deja la medicación, está poniéndose a riesgo que esos eventos puedan ser más probables que si tomara la medicación. La medicación te baja el riesgo dramáticamente si la presión está en objetivo, sobre todo si el paciente está bajo un valor mínimo, menor por debajo de 140-90, y obteniendo ese objetivo, el riesgo no iguala al del normotenso, o sea, del paciente que no es hipertenso, pero se acerca mucho. Si vos abandonás la medicación, obviamente vas a ponerte en riesgo, y no lo sabés, porque como no hay síntomas, como dijiste inicialmente, es posible que no puedas ver qué síntoma o qué elemento puede estar anticipando lo que puede llegar a suceder, que es un evento cardiovascular. Así que sí, es así. Realmente la comunidad tiene que entender que no es solamente importante tomar la medicación, sino también hacer cambios en el estilo de vida, con una dieta saludable, haciendo ejercicio, tratar de dejar el tabaco, hacer el tratamiento si hace falta de cesación tabáquica, y también si se puede reducir el estrés. A veces esto no es fácil, la adherencia al tratamiento no farmacológico, a los cambios de estilo de vida, generalmente es menor que la adherencia que nosotros nos proponemos para el tratamiento farmacológico. El mensaje es no dejar la medicación, salvo que su profesional, su médico, lo determine.
0: Alejandro, aquí Ana también tiene una consulta para hacerte.
3: Hola Alejandro, mucho gusto. Ana te habla.
2: ¿Cómo te va?
3: También otra parte que también considero importante, no solo las personas, puede haber gente que le cueste o se olvide tomar las pastillas, los medicamentos, también es importante los hábitos y el estilo de vida que uno puede tener para sumar al tratamiento, ¿no?
2: Sí, es central para nosotros. Una dieta saludable, sobre todo en hipertensión arterial, la dieta, una dieta tipo mediterránea, con bajo contenido de sodio, con el aumento del consumo de frutas y verduras, legumbres, frutos secos. Si vamos a consumir carnes rojas, que sean cortes traseros para que tengan menos grasa, el pollo sin piel y la posible a la parrilla, bueno, en fin. Una dieta saludable con bajo contenido de sodio, con alto contenido de potasio. Eso es algo que también hay que transmitir, que hoy en día se sabe que el consumo de potasio mejora la presión arterial, es decir, tiene efectos de reducción de la presión arterial. Toda dieta hiposódica conlleva un aumento del potasio en el cuerpo, así que haciendo una dieta hiposódica razonable, moderada, vamos a tener beneficios. Y por otro lado, el ejercicio físico, que es indispensable, porque el ejercicio físico en sí mismo baja la presión arterial, además de hacer un ejercicio físico aeróbico, también se está recomendando ejercicios de musculación, porque los ejercicios de musculación nos permiten tener un órgano que es el músculo, que utiliza mejor la insulina, mejora la parte metabólica del cuerpo y disminuye el riesgo cardiovascular. Sin lugar a dudas, la adherencia al tratamiento debe ser no solamente a las pastillas que toma el paciente, sino también a las recomendaciones en cuanto a una vida saludable.
0: Alejandro,
2: así que hoy la adherencia está en el centro de la atención respecto al mal control de la hipertensión en el mundo y de todas las enfermedades no transmisibles.
0: Alejandro, no, nos había quedado ahí un momentito en tu alocución allí al principio de nuestra conversación, cuando hablábamos de las dos veredas en donde se asiduamente se van comunicando, por un lado el lado del diagnosticado y el otro lado del médico. Me decías que también dentro del consultorio hay algunas decisiones que el profesional debe tomar. ¿Cuáles son?
2: Mira, dentro del consultorio nos enfrentamos, primero, yo siempre sostengo que lo más importante para la adherencia es la relación médico-paciente, de aquello que podemos modificar, porque lo que no podemos modificar, no podemos actuar. Pero si ya está comprobado, hay estudios que analizan en relación a cómo se lleva el paciente con el médico y el médico con el paciente, y la adherencia al tratamiento, sobre todo farmacológico, es muchísimo menor. O sea que la relación médico-paciente y el tiempo de consulta, lamentablemente muchas veces es poca, es muy importante para mejorar la comunicación y de esa manera poder estimular la adherencia y los cambios en el estilo de vida. Por otro lado, nosotros lo que tenemos que tratar de hacer, en la medida que se pueda, porque muchas veces los pacientes no tienen alcance con la medicación, porque no pueden acudir, no pueden comprar la medicación, nosotros recomendamos esquemas que no sean complejos. Hoy, a veces hay que tomar dos pastillas para la presión arterial y quizás podemos acceder a los comprimidos que en un solo comprimido tenemos los dos medicamentos. Es decir, reducimos el número de tomas y reducimos el número de comprimidos que ingerimos, y sabemos que esas combinaciones que nosotros llamamos fijas, es decir, en dos o tres medicamentos en una sola pastilla, generan muchísima más adherencia. Nosotros tenemos que descomplejizar como médicos los tratamientos, menos pastillas, menos tomas de presión, digamos, menos tomas, perdón, de medicación. Eso va a facilitar y mejorar la adherencia con nuestros pacientes. Estas son las cosas que podemos hacer dentro de un consultorio. También, y por último, para cerrar este punto, le podemos enseñar al paciente a medirse la presión en la casa con un equipo que esté validado, a través de un protocolo que se llama monitoreo domiciliario de la presión arterial. Está comprobado que si el paciente se empodera De esta manera, tomándose la presión y conociendo su presión, la adherencia al tratamiento farmacológico y no farmacológico se ve afectado positivamente. Es decir, que las mediciones domiciliarias protocolizadas, es el protocolo que son 7 días de medición, a la mañana y a la noche, el paciente se siente protagonista en el tratamiento y se compromete muchísimo más con la adherencia al mismo. Así que hay cosas para hacer dentro del consultorio y hay cosas que el paciente tiene que hacer sí o sí para que en el futuro el riesgo de padecer complicaciones cardiovasculares disminuya o desaparezca.
0: Alejandro, queremos agradecerte desde ya este tiempo que nos has dispensado en este momento aquí a nuestra emisora, desearte lo mejor a vos en tu profesión y en lo personal, y bueno, seguimos en contacto a las puertas abiertas, como siempre, de nuestro medio para poder llegar a la gente con este tipo de mensajes, y siempre el mensaje final es, ante cualquier decisión de salud, por favor dirigirse al profesional de salud de su confianza para orientarse de la mejor manera en distintos aspectos de su salud, por supuesto.
2: Bueno, gracias de parte mía para ustedes por darnos la posibilidad de poder compartir con todos tus oyentes temas que para nosotros son centrales y la importancia de la Sociedad Argentina de Hipertensión Arterial en relación a llegar a la comunidad. Así que te agradezco muchísimo y que tengan un gran día.
0: Y igualmente, Alejandro, que pases muy bien.
1: Buen día.
0: Estábamos dialogando con el doctor Alejandro De Lucci, él es el secretario de la Asociación Argentina de Hipertensión Arterial, un tema que creo que es para concientizar, sí. Nosotros como medio de comunicación nos debemos a ustedes justamente para otorgarles, brindarles, compartirles criterios, en este caso con personas que están más que autorizadas para hablar del tema, en donde, bueno, tu salud es importante, sí. y tu salud, quieras o no, es la salud de tu contexto, porque lo que te pasa a vos afecta al que está al lado, entonces cuidarte es cuidar a los tuyos también. Así que qué importante es tener esto en cuenta este próximo 17 de mayo, Día Mundial de la Hipertensión Arterial. De eso estuvimos hablando aquí con el doctor Alejandro De Lucci, secretario de la Asociación Argentina de Hipertensión Arterial. Nosotros ahora, ¿qué hacemos, Ana?
3: Y vamos a una pausa y ya volvemos con el siguiente bloque, Fortaleciendo Identidades.
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0: Bueno, volvimos, es la hora 10, minuto 25. Estamos aquí en el bloque Fortaleciendo Identidades. Nos acompaña Rosana, también nos acompaña Daniel Plenk, quien es el ex director del Centro de Investigación White. Y aquí en el fondo lo tenemos a Dani Fasarando, que también está participando. Bueno, un gusto saludarlos, ¿cómo están?
1: Muy bien, gracias.
0: Bueno, por, me alegro.
1: Introducirnos en este momento,
0: ¿no? Bueno.
2: Un amigo de la casa, el doctor Daniel Plenk, sí. Acá, y siempre tenemos que agradecerle, ha tenido siempre una muy buena voluntad y buena relación con nosotros de acercarse siempre. Lo mismo ha continuado la gestión que te siguió.
3: Correcto, también, de Cristian Paredes.
2: Tanto Cristian como Rosana se han comportado de una manera espectacular, así que un gusto recibirte aquí, esta es tu casa.
3: Gracias, sí, lo siento así, ¿no? Y como decía alguien una vez, eso de ser ex, no suena.
2: Suena
3: raro, pero sí. Pero bueno, hay que aceptarlo.
2: Pero fue una faceta, sí. Bueno, lo tenemos aquí a Daniel porque, bueno, en el día de ayer, bien sabrán, desde la semana pasada estuvimos dialogando con la gente de cultura de la Municipalidad Libertador San Martín. Se realizó ayer una reunión que tenía como objeto preparar a las personas para sumarse a lo que es este concurso para que Libertador San Martín tenga su bandera.
3: Su bandera, sí.
2: Libertador San Martín es una de las localidades de la provincia de Entre Ríos que no tiene, según me comentaba Priscila Benjar, que es la encargada de cultura, hay un museo dentro allí en la ciudad de Paraná, en la Casa de Gobierno, en donde están representadas todas las banderas de las localidades. Y me dice, me llamó la atención no encontrar la nuestra. Uh-huh. Claro, no había.
3: No la iba a encontrar.
2: Así que se abrió este concurso y en la reunión de ayer vinieron personas de este museo allí de la Casa de Gobierno, allí en la ciudad de Paraná, a dar una charla, una capacitación para aquellos que quieran sumar, para saber qué tienen que tener en cuenta al momento de decir, bueno, no es crear una bandera así, porque si no más, es una cuestión importante. Uh-huh. Me decías también, Daniel, que estuvo un señor de apellido Schassenbach.
3: Correcto. Querían ellos que además de las capacitadoras visitantes de este museo de sitio, hubiera representantes locales.
2: Claro.
3: Tiene un poco de la lógica, ¿no?
2: Claro.
3: Entonces, el profesor Jorge Schassenbach estuvo, ya lo hayan tratado en algún momento, él ha sido uno de los escritores, mejor dicho, autores, de un libro sobre Puigari, no hace tanto tiempo atrás. Y es un hombre muy interesado y muy estudioso de la historia de esta localidad.
2: Hizo un barrido histórico de esta región,
3: muy,
2: ¿no? De sus inicios.
3: Muy lindo, ajá. Porque aunque se trata de una localidad, digamos, relativamente pequeña, tiene mucha historia. Uh-huh. Sí. Y él sabe mucho y siempre hay cosas que uno termina aprendiendo.
2: Sumando ya lo que vos recaudaste, porque también claro, vos fuiste una persona claro. Muy involucrada en profundizar la historia de las raíces fundacionales de Libertador San Martín.
3: Sí, pero él comentó, por ejemplo, quién era finalmente don Pedro Camarero, que dio nombre a esta institución, el Colegio Camarero. Por 8 años, uh-huh. Por decir así, ¿no? Uh-huh. Toda la localidad, la colonia Camarero, la aldea Camarero. ¿Y quién fue Pedro Camarero?
2: Tal cual.
3: Del cual hemos escuchado hablar, pero a decir verdad no sabíamos mucho. Uh-huh. Bueno, él consiguió información sobre esto, lo mismo que don Anderegg.
2: Ajá.
3: ¿No es cierto? Que,
2: el del salto.
3: Claro.
2: Lo conocemos más por el salto que por don Anderegg.
3: Para nosotros es un salto.
2: Tal cual.
3: Sí. Pero antes de ser un salto era una persona.
2: Sí.
3: Bueno, ¿quién era el fulano? Ajá. Cosas así, ¿no?
2: Sí, sí, sí.
3: Uno dice, vive acá, va por los lugares, visita y no. Bueno, ni que hablar de. Explicó una vez más quién fue don Miguel Puigari. O sea, que dio nombre a la estación.
2: Uh-huh. ¿No estación de trenes.
3: Que alguna vez fue el concepto que englobó toda esta localidad por muchos años.
2: Y Daniel, en todo este trasunto que se manifestó ayer en esta capacitación, a vos te tocó barajar el tema, profundizar en lo que son los valores identitarios
3: claro,
2: de Libertador San Martín.
3: Claro. Yo diría que Jorge, el Schassenbach, él tocó más la parte histórica, porque de cualquier manera, aunque la historia y una bandera no es la misma cosa, pero tienen que ver, o sea, siempre va a reflejar algo del.
2: En teoría, una enseña como esa debe representar profundamente. Por supuesto, es imposible poder acaparar todo,
3: sí.
2: Pero por lo menos tener un criterio para decir cuál es lo determinante.
3: Claro, tiene que ver con la famosa identidad. Y la identidad histórica no es la única, pero es.
2: Claro.
3: Y es ineludible. Y a mí me pidió más el tema de los valores. Entonces yo lo que destacaba era la complejidad de describir incluso qué es Libertador San Martín.
0: Un trabajo importante que le tocó, ¿eh? Una tarea.
3: No, pero además, complejo.
0: Sí, sí.
3: Porque yo les decía, se habló mucho de la entrerrianía, la entrerrianidad. De a rato me parece que Libertador San Martín ni es Entre Ríos. Claro, porque vos, hacer una encuesta.
2: Sí.
3: ¿Quiénes son entrerrianos? Yo, para empezar, no soy. Acá Rosana sí, pero por decir así. Los sí. fundadores, yo les decía, pero. O sea, estamos hablando de la entrerrianía. Oh, todo bien. El primer alumno, uruguayo. El primer docente que lo recibe, un norteamericano hijo de alemanes. O sea, ¿dónde están los entrerrianos? Y eso para mencionar.
2: Sí.
3: ¿Qué quiero decir con esto? Rescatar los valores de una sociedad tan, tan compleja, tan rica, por otra parte.
2: Multicultural, como muchas Entonces, veces describimos de este campus universitario, ¿no?
3: Lo que me animé a decir es. Es una población cosmopolita, sin ninguna duda. Hubo tiempos, perdón, que la universidad tenía alumnos de 50 países. O sea, sí, ya claro. solo sí, ese sí. hecho te dice que, bueno, decir cómo es los Libertadores San Martín, cómo claro. son sus habitantes,
2: claro.
3: es muy complejo. Uh-huh. Y por otra parte, es una población muy diversa, que de todas maneras conforma una unidad, una cierta homogeneidad uh-huh. en ciertos valores, en ciertos antecedentes históricos y en ciertas proyecciones.
2: Esto parte. Tiene que ver con una idiosincrasia que se fundó y se generó y que se fue respetando en el paso del tiempo.
3: Sí, se ha intentado a lo menos, ¿no es cierto? Entonces, ¿qué se me ocurrió decir anoche? Que no voy a tener tiempo acá tampoco de decir todo, ahí tuvimos como media hora. Yo pensé primero en los alemanes del Volga.
2: Ajá.
3: ¿Por qué? Porque uno de los primeros habitantes acá de la zona, cuando él escribe algo, estoy hablando de Reinhard Hetze, que vivía uh-huh. donde hoy está el memorial de Barranca Blanca,
2: uh-huh.
3: Él cuando dice dónde vivía, él se remite a una de las aldeas, o sea, ni siquiera habla de Diamante, no habla de Crespo. Crespo en ese tiempo estaba empezando como población.
2: Ajá.
3: Entonces él dice, yo vivía a 2 leguas de la aldea protestante. La aldea que
2: punto de referencia protestante.
3: Es lo que él dijo.
2: Uh-huh.
3: Ahora, siempre lo hemos discutido con los viejos de acá. ¿Dónde contó las 2 leguas? Porque uno hoy se agarra el auto
2: sí.
3: y son más de 2 leguas.
2: Sí, sí.
0: Claro.
3: Pero en aquel tiempo, ¿qué pasaba? Él vivía al lado del arroyo Ensenada. Cerca de la desembocadura del arroyo Gómez, para los que conocen un poco la geografía de la zona. Él tenía su casa, para no decir su rancho ahí. Pero él caminaba por la orilla del arroyo, Ensenada, y llegaba a la aldea protestante.
2: ¿Campo Traviesa?
3: No, por la orilla del arroyo.
2: Sí, sí.
3: Porque la aldea protestante tampoco estaba donde está ahora.
2: Detalle.
3: Claro, ¿dónde van las poblaciones? Permiso.
2: Sí.
3: Al lado de donde hay agua.
2: Claro.
3: Acá para hacer el colegio cavar un pozo, que no fue fácil cavar el pozo, como tú sabes. Entonces, él estaba al lado del arroyo Ensenada. Pero, ¿qué ocurre con el arroyo Ensenada de vez en cuando?
2: Se inunda.
3: Se inunda, empieza a llover y no para. Uh-huh. Empieza a subir y se le inundó la aldea protestante. Entonces, la sacaron de donde estaba.
2: Y la trasladaron a donde está hoy.
3: A donde está ahora.
2: Uh-huh.
3: Pero ese fue su punto de referencia. Entonces, ¿él qué era? Él mismo era un alemán del Volga. Hizo referencia a otros alemanes del Volga de una aldea
2: sí.
3: con afinidad con él,
2: claro.
3: porque él era protestante y aldea protestante, obviamente, era protestante.
2: Es frente, su lugar de referencia.
3: Claro. Entonces, más allá de estas curiosidades que muchos conocen, ¿y cuáles eran los valores de los alemanes del Volga? Porque eso los autores se han preguntado.
2: Uh-huh.
3: Entonces ellos concluyeron una trilogía. Como quiera que uno quiera valorar esto,
2: sí.
3: Pero es Dios, la familia y el trabajo.
2: Uh-huh.
3: ¿Ya? Yo les decía, más allá que el concepto de Dios pueda tener facetas, sí. aproximaciones
2: sí.
3: por ahí distintas, más allá que el concepto de familia de los alemanes del Volga, era un concepto absolutamente patriarcal. No vamos a engañar, ¿no es
0: sí,
3: cierto?
0: Sí, sí.
3: Lo que el hombre decidía, decidía toda la familia. O sea, estaba claro eso. Y el que mandaba era el más viejo, ojo, ¿no? Yo me estoy sintiendo mejor. O sea, tenía mucho más palabra el abuelo que el padre, sí. Y el padre que el hijo.
2: Sí.
3: El nieto ya no existía, ¿no es cierto? Uh-huh. Pero, quiero decir, familia, aunque sea una familia que hoy no, tal vez no nos gustaría o lo que sea,
2: sí.
3: Pero concepto de familia era un valor sagrado. Sagrado. Y el concepto de trabajo, uno no sabe cómo eran los viejos.
0: Dedicados.
3: Tuvieran necesidad o no tuvieran necesidad.
2: Se trabajaba igual.
3: Era parte de su identidad.
2: Sí.
3: Y era parte de sus valores. Y yo decía anoche, y después de todo, más allá de que el enfoque nuestro puede ser un poco distinto, no está tan mal. O sea,
2: Dios, así como mencionaste esta trilogía, Dios, la familia y el trabajo.
3: No parece tan malo, ¿no?
2: Yo te diría que comunitaria, pensándolo en forma comunitaria, ¿no es cierto?
3: Sí, sí.
2: Va, al contrario, serían tres características que serían destacadísimas para un lugar, en este caso, como Libertador San Martín.
3: Sí, entonces, por ejemplo, Jorgito Schanzenbach decía, pensemos en Libertador San Martín, una población chica, uh-huh. Digamos, redondemos en 10.000 habitantes, sí. Saquemos los estudiantes si quieren. Sí. Tiene 10 iglesias. O sea, vean la proporción, vayan a otros lugares. Uh-huh. Y 10 iglesias de 3 de confesiones distintas.
2: Sí.
3: Entonces, ahí ya tenés una población necesariamente que a Dios le da un lugar. La familia y todo lo demás que habíamos dicho, ¿no? Entonces, se me ocurrió también pensar en una cuestión de qué ha valorado esta comunidad a lo largo del tiempo. Y lo que ha valorado tiene que ver con los orígenes de cómo surgió. Y para no olvidarme, educación. Uh-huh. Sin ninguna duda. Salud. Y yo le agregaría la dimensión trascendente de la esperanza, que ha sido como un lema de la, uh-huh. para hablar de la colina de la esperanza y todo lo demás. Uh-huh. Y tomé un dato histórico para decir, me parece que Libertador San Martín ha vivido siempre en una tensión entre el pasado y el futuro, que es típico de la buena teología, por decirlo de alguna manera. Uh-huh. Libertador San Martín indudablemente tiene una gran conciencia de su pasado. Es decir, todo el mundo habla de pioneros, las calles, las instituciones. Acá al lado tenemos el salón de los pioneros, sí. etc. Y no pasamos hablando de ellos.
2: Sí, sí.
3: Yo decía, miren qué loco cuando hablamos de la entrerrianía, que tenemos una plazoleta ahí abajo que se llama Manuel Lacunza.
2: Sí.
3: Si hay alguien que no tiene nada que ver con Entre Ríos,
2: sería
3: Manuel Lacunza. O sea, sí, ¿qué sí. tendrá que ver? El intendente Raúl Casali Riffel, dicho sea de paso, intendente anterior, inauguró la plazoleta Manuel Lacunza. ¿Y por qué Manuel Lacunza? Un padre jesuita chileno
2: sí.
3: que murió en Imola, en Italia. ¿Qué tiene que ver con nosotros? Y yo diría, tiene que ver mucho. Todo. ¿Por qué? Por ese libro que dejó, que se llama La venida del Mesías sin gloria y majestad, en 4 volúmenes, que publicó en 1816 Manuel Belgrano, en Londres, pero en castellano, ¿no?
2: Sí, sí.
3: Una edición buena, que tenemos un ejemplar en el Centro Juárez, y que distribuyó entre sus amistades y entre los intelectuales del Río de la Plata. Notemos todo esto, es decir, miren, estamos recordando a un jesuita del siglo XVIII para hablar de la esperanza del Mesías. Es decir, entre el pasado y el futuro, todo el tiempo. Y nosotros ahí en el medio, sabiendo que hay una necesidad de una recordación de un pasado y de una esperanza del futuro que no se puede perder. Eso me pareció interesante destacar ese hecho. Y de paso mencionar un poco en broma también anoche que nosotros acá y en el Centro Juárez, ya que estamos, tenemos algo que no tiene nadie. Que es el 4 volumen de La venida del Mesías en gloria y majestad de Lacunza, anotado por Francisco Hermógenes Ramos Mejía. Original. Entonces eso no lo tiene nadie. Y no habría que decirlo tampoco, por la duda. Pero ya estamos acá.
2: Daniel, entonces, en la noche, anoche, en este grupo de participantes, en esta capacitación donde tuvo esta reunión tan, tan completa.
3: Sí,
2: me imagino que el tiempo no alcanzó.
3: No.
2: No alcanzó.
3: Y fueron 3 horas.
2: Claro. Manifestaste aquí entre los valores tres representativos que son Dios, la familia y el trabajo.
3: Sí.
2: Sumaste a esto, muy, muy asociado, atraviesan sin duda la educación,
3: sí,
2: la salud y la esperanza.
3: Sí. Y quiero decir una cosita más, si se puede.
2: Sí.
3: A ver, ¿cómo surgió esto? Acá Jorge hizo toda la historia, que yo no voy a hacer ahora. Era un campo, uh-huh, una colina, con una plantación de trigo, parcialmente plantado de trigo. Yo tengo los nombres acá, que no voy a entrar en esos detalles, ¿no? Pero un día vinieron a la colina de estas 17 hectáreas donadas por don Jorge Lust, un alemán del Volga también. Uh-huh. Vino el pastor Frank Westphal, Nelson Town, primer director, y otros dos más que no sé quiénes son. Y se arrodillaron en ese campo, en esa colina, y pidieron la bendición de Dios. Entonces yo decía anoche, más allá de cualquier diferencia confesional, no se puede hablar de que esto surgió a partir de la fe. Porque lo que se hizo acá, de la nada, porque no había nada, sí había trigo, y surgieron una institución.

0: nivel nacional, profesor Antonio Saloni en su momento, la presidencia de Carlos Menem. Había un secretario de política universitaria, el doctor José Luis de Imas, que tenía que ver con el asunto. Yo no voy a contar otras cosas, pero sí este detalle. Él dice en su libro, en el año 94, él publicó Soliloquios de un caminante. Hermoso título, por otra parte.
1: Sí.
0: Es el único libro que yo conozco que cuenta todos los trasfondos de cómo el colegio se transformó en una universidad desde el punto de vista político. O sea, qué gestiones hubo que hacer, qué entrevistas, qué diálogos privados. Y él dice, yo no tenía idea de quiénes eran los adventistas. Él comienza así. Yo no sabía nada. Entonces, ¿qué hizo? Lo que toda persona debiera hacer cuando no sabe algo.
1: Investiga.
0: Sí, pero no solo leer, sino lo que él hizo es venir.
1: Se apersonó.
0: Se fue a Vidasala, vino con su esposa, como quien un paciente más. Dice, nos dieron una hermosa milanesa para la cena, uno corta, era soja. Dice, y así empieza, ¿no? A describir lo que encontró él en esta localidad. Después vino varias veces. Y él dice, sí, esta gente merece tener una universidad, pero yo tengo algunos temores. Dice, esta gente toma la Biblia en forma literal. Toma los libros de Daniel y Apocalipsis, no en forma alegórica, sino como que se van a cumplir. Dice, mi único temor sería para gente, él llama incluso tan estructurada, de una existencia sacra, de un estilo casi puritano. Mi temor es qué pasaría si alguna gran crisis les hace perder la fe. ¿Qué pasaría? Dice, cuando ellos han edificado todo en torno a la fe. Entonces yo decía, él tiene razón. Tiene razón.
1: Son dudas existenciales pertinentes.
0: Claro, ¿qué pasa si todo esto se hizo en torno a algo que finalmente resulta no ser? Entonces yo decía anoche, es que el asunto es ese. Es que no hay una buena razón para perder la fe. Yo decía, bueno, la bandera de esta localidad, de alguna manera, y ojalá Dios le dé sabiduría a los que la propongan, tendría que reflejar esto.
1: Podríamos, como siempre nos ha pasado, Daniel,
0: Sí.
1: nunca nos sacás al tiempo. Te queremos agradecer este tiempo que nos has regalado, dispensado. Un gusto en verte aquí,
0: Gracias,
1: tenerte aquí entre
0: igualmente,
1: nosotros.
0: igualmente.
1: Esta es tu casa y las puertas abiertas siempre de nuestra emisora para contigo.
0: Bueno,
1: Y
0: muchas gracias.
1: la gente que quedó en el Centro de Investigación, güey, te digo, muy bien la letra que están haciendo, te digo.
0: Qué bueno,
1: Sí, sí, sí,
0: me
1: sí.
0: alegra saberlo.
1: Después tenemos que hablar la semana que. No sé si la semana que viene estás por acá.
0: No, no,
1: No
0: no,
1: estás.
0: no, no.
1: Bueno, pero vamos a hablar con Pastor Cristian, porque vi que presentaron un libro también.
0: No, sería que la llegada del libro.
2: Sí, el libro,
1: Porque vi que
2: hoy.
1: publicaron en las redes y le escribí a Cristian
2: Sí.
1: ayer, no me contestó Cristian, así
0: O
1: que
0: sea, acaba de
1: flojo.
0: salir del horno ese libro.
1: Ese libro,
0: Correcto,
1: ese
0: correcto.
1: libro.
0: Que es el tercer volumen, publicado en la Facultad de Teología.
1: Teólogos influyentes del siglo
0: Sí,
1: XX.
0: pero háblalo con Cristian. Yo diría, lo que hicimos ayer para sacar la fotito es que tanto Cristian como un servidor, como decían los.
1: Colaboraron con
0: Claro,
1: este
0: somos
1: libro.
0: autores de capítulos de ese libro. Sí.
1: Fantástico,
0: Muy bueno, de
1: fantástico.
0: paso, buen material, más allá de lo que uno pueda haber escrito, pero buen material, sí.
1: Gracias, Daniel. Que
0: Un
1: tengas un
0: gusto.
1: lindo viernes.
0: Gracias.
1: Rosana, muchas gracias a vos,
2: Gracias a
1: como
2: vos.
1: siempre, lindo viernes.
2: También
1: Daniel,
2: a
1: un gusto
2: Dani, que
1: tenerte
2: estuvo
1: acá.
2: ahí sacando
1: Sí,
2: fotos,
1: no, no,
2: videitos.
1: sí. Espero que salgamos lindo acá, por
2: Un buen
1: favor. No,
2: ángulo,
1: no.
2: porfa.
1: Bueno, vamos a una pausa. Enseguida estamos ya con la gente del Servicio Voluntario Adventista.
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0: Bueno, volvimos, faltan 10 minutos para las 11 y estamos aquí con Oscar, con Nicole y nos visita Abigail Rivas, quien viene en representación del Servicio Voluntario Adventista. ¿Cómo estás, Abby? Un gusto saludarte.
1: Hola, buen día. Un gusto estar acá con ustedes. Muchas gracias por la invitación.
2: Tiene una característica principal de Abigail.
0: A ver.
1: Ay, a ver.
2: Esa sonrisa.
0: Contagiosa.
2: Nicole, siempre. Así que bienvenida siempre, Nicole.
0: Día.
2: Sí, bueno, gracias a Dios. A veces uno no tiene esa capacidad, te digo, es un don, es un superpoder que tenés. Sí.
1: Gracias, gracias.
0: Bueno, ahora queríamos preguntarte sobre cierta información importante que mencionaste hace un rato y nos dejaste con el suspenso ahí. Ajá. Como que le
2: y trajo copiado, ahora. Digamos, dijo claro. Que trajo varias informaciones.
1: Ah, varias informaciones.
0: ¿Qué tenés para contarnos?
1: Bueno, la verdad, este año nos han sorprendido con bastantes cosas. En principio, como es frecuente y cada año lo hacemos con Escuela de Misión, en principio vamos a tener nuestro primer viaje de Escuela de Misión a Buenos Aires, ¿sí? Ah, que va a ser el fin de que viene.
2: Estamos en la mitad ya, ya estamos en la quinta clase, ¿no?
1: Así es.
2: Estamos en la mitad.
1: Así que ya viendo más el final, este viernes vamos a tener la clase con el Pastor Bosquet. Así que bueno, también el que quiera ir está invitado, ¿no? A las 5 de la tarde en Raúl César.
2: Digamos, las personas, aunque no estés inscrito en la Escuela de Misión, pueden participar.
1: Pueden participar igualmente, bueno. Si les interesa alguna
2: ¿En
1: clase,
2: qué lugar va a ser?
1: En el Raúl César,
2: en el César. Es decir, no vas a tener mucho lugar.
0: A las 5 dijiste.
2: Yo te diría que vayas tempranito, porque son más o menos 200 lugares que tenés ahí.
1: Aproximadamente.
2: Así que bueno, hace cola.
0: Así que bueno, reservado.
2: Tal cual.
0: Claro, participar parado, ¿viste?
2: No, además que no tenés mucho espacio ahí para taparlo
0: no,
2: tampoco.
0: Pero bueno,
1: en las escaleras, ¿no, chicos? Hay que
2: así
1: sentarse
2: que,
1: bien.
2: Muy lindo. Sí. Primer viaje a Buenos Aires. Y para aquellos que recién se están conectando, Abigail, este viaje, ¿qué competencia tiene? ¿Para qué lo hacen?
1: Este viaje es importante porque Escuela de Misión en sí es capacitar, ¿no? A quien quiere ser misionero a futuro. Entonces, en este viaje no va a ser solo turismo, ¿no? No vamos solo al obelisco, sino que lo importante acá es que vamos a conocer una mezquita, ¿no? Uh-huh. Poner en práctica o saber un poco más qué es el Islam, ¿no? Uh-huh. Y estar realmente con ellos, como convivir, aunque sea una hora, con ellos, hacer una visita guiada. También vamos a conocer un templo budista.
0: Sí. Conocer diferentes culturas, está muy
1: así
0: bueno.
1: Así es, diferentes religiones, las grandes religiones del mundo, ¿no? Uh-huh. Entonces, una capacitación general y saber un poco de, no sé, si vamos a Tailandia el año que viene. Bueno, ya sé un poco de que en Tailandia hay budistas, ¿no? Uh-huh. Y saber un poco de ellos. Lo mismo si vamos hacia Central, conocer un poco de qué es el Islam, ¿no? Y capacitarse un poco en ese sentido. Así que es un viaje intercultural y religioso.
2: Muy bien. ¿Este viaje cuándo lo realizan?
1: El viernes que viene salimos temprano del 22 al 24 de mayo. Salimos el viernes, volvemos el domingo.
2: Todo el fin de semana.
1: Muy bien. Pero bueno. Sí, esa es una información. Así que ahí estamos preparando. 60 personas vamos a ir. Un grupito lindo. Así que bueno, es en principio.
2: Muy bien.
1: Y después la otra información que están cordialmente todos invitados es la Semana del Voluntariado, ¿sí?
2: Semana del Voluntariado.
1: Semana del Voluntariado va a ser la última semana de mayo. Es el segundo año que lo hacemos. Todavía no es tan conocido, pero lo vamos a hacer conocer.
2: Es la segunda edición de esta semana.
1: Así es. De este año. El año pasado lo hicimos en noviembre, pero ahora vamos a empezar a hacerlo en mayo.
2: Ok. Sí. ¿Y qué característica va a tener esta semana?
1: Ok. Esta semana está pensada para fortalecer las raíces misioneras de la UAP, ¿no? A veces mundialmente dicen la UAP es una universidad misionera, cristiana, de mucho ímpetu misionero, ¿no? Entonces queremos fortalecer eso. Y tanto empleados como alumnos vamos a estar unidos en varias actividades de servicio para los demás, ¿no? Ahí, bueno, después van a ver las invitaciones, las gráficas de esta semana, que va a ser visitar a geriátricos, a personas del sanatorio, eso hacia la comunidad, ¿no? Ahora, internamente podemos ayudarnos entre departamentos, ¿no? Por ejemplo, acá en la radio, ¿qué necesidades pueden tener? ¿En qué los pueden ayudar?
2: Que traigan gente seria.
1: Que traigan gente seria. Sí, bueno.
2: Primero eso. La primera necesidad que tenemos que naturalizar, ¿no?
1: Bueno, en otro departamento.
0: Un chiste.
1: en otro departamento puede haber otro Fabricio. No, mentira. No,
2: sería un desorden cósmico otro Fabricio acá, muy cerca, ¿no?
1: Sí. Para que vean una hora de servicio. A ver si lo van a extrañar o no a Fabricio.
2: Capaz que no. Pero si lo mandamos a Fabricio a otra área, nos lo devuelven con plata encima, me parece. Bueno, no puede ser un beneficio económico para la radio, te digo, ¿eh? Ya es lo que estoy pensando. Un buen negocio, Fabricio.
0: Recaudación de fondos.
2: No dice nada.
1: Y en una de esas también, Fabricio, de acá de la radio, puede ir a ayudar a cocina. ¿No? ¿Quién sabe? ¿Por qué no?
2: Yo si voy a cocina, ayudo a comer. Ahí aporto mis capacidades allí, de poder degustar comidas, por ejemplo.
1: Pero bueno, esa es la idea, ¿no? Que entre departamentos
2: interconectarse
1: podemos...
2: en los departamentos y ir solventando necesidades que pueda tener y donde uno pueda tener injerencia, ¿no?
1: Totalmente, absolutamente. Así que podamos servir el uno al otro y conocer y empatizar con el otro departamento también, ¿no?
2: Esto será la semana del 25 de mayo, esa última semana
0: 25
2: de mayo.
0: Al 30.
2: Arranca el 26, digamos, el 26.
0: 26.
2: El 25
0: feriado.
2: Claro,
0: 25 feriado.
1: Sí, desde el martes 26, claro, hasta el sábado 30.
0: Sí. Okay.
1: Así que toda esa semana vamos a tener diferentes actividades. El viernes nuestro break misionero y el sábado cerramos con un lindo culto misionero dedicando a otros misioneros que salen, ¿sí?
2: Hermoso, muy bien.
0: Qué lindo.
1: Y hablando de misioneros, hoy está saliendo un matrimonio a Marruecos.
2: Sí. Marruecos.
1: A Marruecos, ajá. Sí. Así que, bueno, también una invitación para orar por ellos, ¿no?
2: ¿Matrimonio de estudiantes, matrimonio de egresados?
1: De egresados.
2: Ajá.
1: Sí. Así que, bueno, orar por ellos, que van a un lugar desafiante, ¿no?
2: Sin duda.
1: Y bueno, ellos son parte de... Con ellos ya son 22 personas, voluntarios, que salen en este año.
2: Qué lindas posibilidades. Y han sido años récord, ¿no? De enviar chicos o estudiantes o egresados a distintas partes del mundo representando a la UAP como misioneros. Uh-huh. Esto llena el corazón y reconforta también la tarea que están realizando, tanto del Servicio Voluntario Adventista, también desde Escuela de Misión, que es un poco el parangón para estas uh-huh. oportunidades, porque sin Escuela de Misión,
0: claro,
2: no hay voluntariado, por lo menos en este esquema, ¿no? En este esquema que estás presentando.
1: Claro, por lo menos en esta universidad no pueden salir si no hicieron la Escuela de Misión. Es lo que nos estaban preguntando por acá, ¿no?
2: Uh-huh. ¿Ya lo hiciste la Escuela de Misión, Nicole?
3: Empieza a hacer la cuadra que viene.
1: Ah, bueno.
2: No hay que procrastinar, por favor, Nicole. No procrastinemos. Ana, ¿vos hiciste la misión?
0: No, tengo planeado para algún tiempo.
2: Bueno, ¿qué tiempo? Está en segundo año de comunicación. Sí, a ella no le queda mucho tiempo.
4: Yo tenía una duda, que era que si la escuela de misión era todo un año completo o es un cuatri y un cuatri.
1: Ah, muy buena pregunta, ¿no? La verdad que son dos veces al año. Sí, una vez al cuatri.
2: Son dos cortes. Entonces, por año, sería.
1: Claro, totalmente. Okay. Dura 9 clases, más o menos, 10 clases cada cuatri. Son todos los viernes a las 5 de la tarde. Y bueno, podés tener la oportunidad de estudiar, de capacitarte en el segundo cuatri. Las
2: segundo
1: dos, ¿no?
2: Cuatrimestre. Sí. Te sacamos la foto anotándote en Escuela de Misión, Nicole. Te tomamos la palabra acá. Y bueno, vos ahora tenés tiempo todavía.
0: Ok, dale.
2: Pero mejor. No tires para adelante porque después es más difícil.
0: Dale.
2: Tercero tiene sus cosas, cuarto ni hablar.
0: Sí,
2: así
0: ya
2: que
0: estoy pensando.
2: Segundo semestre, puede ser del año. Puede trabajar. Abigail, te quedo algo en el tintero porque no está esperando el pastor Daniel Lianur ahí, está impaciente.
1: Mira, y acá lo podemos ver. No, por ahora eso es la información más importante que tenemos.
2: Muy buena info. Así que, bueno, tuvimos Escuela de Misión, estuvimos hablando sobre Semana del Voluntariado, la última semana de mayo, y también el envío de una pareja misionera de voluntarios a Marruecos que parten aquí hoy.
1: Hoy.
2: Así que estaremos orando por ellos, para que Dios los utilice para bendición de muchos.
1: Muchísimas gracias.
2: Gracias a vos, Abigail. Un gusto tenerte aquí.
1: Un placer estar con ustedes acá. Pero gracias por la invitación, chicos.
0: Qué tierno. Nada, muchas gracias por tu tiempo y por visitarnos. Que sigas muy bien y que tengas un lindo fin de semana.
1: Muchas gracias.
0: Ahora vamos a una pausa y ya volvemos con el pastor Yernur.

0: Bueno, estamos aquí ahora con el tan esperado Pastor Daniel Yernur.
1: Tan esperado. Gracias.
2: Está conduciendo Ana.
0: Es para que no se ofenda porque le sacamos unos minutitos.
2: Y claro. Sensible igual, ¿eh?
0: Claro, bueno, pero...
1: Sí, lo digo que cuando me atraso algunos minutos, Oscar dice, me hace la seña.
0: Sí, sí. Bueno, acá ¿cómo está, Pastor?
1: Bien. Dispuesto a disfrutar de vidas que alaban.
0: Bueno, me alegro. Justamente, ¿qué himno tenemos para hoy?
1: Tenemos un...
0: ¿Vamos a escucharlo?
2: Le pedimos a Fabricio que ponga el himno.
0: ¿Lo escuchamos?
1: Escuchamos el himno.

0: Bueno, la verdad no me acordaba mucho de ese himno, ¿eh?
1: Es muy bonito.
0: Es muy bonito, muy
2: sí. Yo no lo conocía.
1: Bueno, hablando de la unidad, el pastor y el doctor Plen nos presentaba cómo en esta vida está... o esta localidad, que ya no le decimos Villa.
2: No.
1: Debería, puede ser Villa. Yo soy de los que debería, pienso que debería haber continuado la expresión Villa. ¿Por qué? Villa Carlos Paz es la ciudad de Villa Carlos Paz.
2: Pero que se llama así.
1: Claro, pero ¿a qué podría llamarse directamente como...?
2: Claro, pero acá se llamaba Libertador San Martín y se le puso Villa con una calificación. Antes de ser municipio, o sea, aldea, villa o villa, sí, aldea, sí. Después municipio... La cuestión todo de categoría.
1: En algunos todavía lugares,
2: aquí hay
1: en internet aparece
2: que San Martín que le dicen Villa.
1: Sí, sí, directamente.
2: Así es que usted es un villero.
1: Sí, sí, definitivamente, definitivamente. Bueno, el doctor Plen nos habla como la unidad dentro de la disparidad. Sí. ¿No? Aquellos que hemos estudiado filosofía, hay una escuela alemana llamada la Gestalt, que dice que la unidad es más que la simple suma de sus partes. ¿No? Porque por la interinfluencia de las partes, ¿no? Creo que en la villa sucede exactamente lo mismo. Cada uno aporta y hace a una unidad en la disparidad. Bien, este precioso himno fue escrito por Juan Bautista Cabrera. Hemos mencionado varias veces este pastor, docente, traductor de himnos, poeta, historiador, eclesiástico y teólogo español. Y por el nombre, ¿no es cierto? Juan Bautista Cabrera, 1837-1916. Bueno, se lo presenta como un estudioso de los idiomas bíblicos como el griego, el hebreo, un evangelizador incansable, además reconocido un gran erudito y respetado aún en sus días. Y esto es interesante porque muchas veces las personas son valoradas cuando ya no están. Bueno, esta persona tuvo el privilegio de sentirse valorado y reconocido.
0: ¿Cuál es el nombre del himno para mencionar?
1: Unidos en Espíritu.
0: El himno número 3.
1: Número 3. Bien, se lo recuerda como un gran docente, no solo temas bíblicos, sino que también le gustaba investigar matemática y era muy diestro en el dibujo. O sea, un tipo muy, muy completo. Bueno, dice que desde muy joven descubrió la gran influencia de la música en la evangelización. De paso, en el pueblo de Israel, los salmos, el libro de salmos que nosotros llamamos, en realidad es el himnario. Y ahí presentas grandes verdades teológicas de la relación con Dios. Bueno, además es una políglota. Dice que manejaba el español, griego, hebreo, inglés e italiano. Autor de varios libros, de gran influencia en líderes religiosos. Bien. Su primer himnario, 1878, con 330 himnos, falleció a los 79 años. Relativamente joven, digamos así, ¿no? Esto para la actualidad. Bueno, en nuestro himnario tenemos 23 de sus obras, por eso es que reiteradamente lo estamos mencionando. Este precioso himno, que hablábamos de que habla de la unidad, en la primera estrofa nos presenta que esa unidad tiene sentido cuando estamos unidos, pero en Dios, ¿no es cierto? Dice ahí, cantemos con los unidos en espíritu al coro celestial, cantemos con los ángeles un canto. Me lo salté, perdón. Unidos en espíritu al coro celestial, cantemos con los ángeles un cántico triunfal. Y si vertimos lágrimas, interesante cómo el triunfo no quita de que eso costó. Dice, y si vertimos lágrimas al frente de la cruz, rebose hoy de júbilo, pues vive el buen Jesús. Como la cruz, en lugar de ser símbolo de muerte, es símbolo de victoria.
2: A medida que vos vas hablando, Nicole va repitiendo la letra. Nicole, ¿vos lo conocés al himno?
3: Mamá pone himnos todas las mañanas. Entonces
0: estoy entrenada. Se sabe de memoria la letra.
2: Está entrenado.
0: Sí.
1: En la segunda estrofa nos presenta que esa victoria de Cristo es también la nuestra. Dice en la segunda estrofa, lo que en el triste Gólgota derrota pareció, desde el sellado túmulo, en la montaña, en triunfo se cambió. Vencido el enemigo está, menguado su poder, y el mortal, su súbdito, ya no habrá de ser. Bueno, eso es lo que nos presentaba justamente el doctor y pastor Daniel Bosquet en esta semana especial, ¿no es cierto? La victoria de Cristo. Anoche nos presentaba allí en el Getsemaní ese reencuentro de Pedro ante su fracaso, pero el deseo de ser un triunfador. Y entonces, en la tercera estrofa, habla cómo ese agradecimiento no es solamente momentáneo, sino que nos proyecta hacia la eternidad. Dice Jesús, de gloria príncipe, autor de nuestra paz, ven, muéstranos benévolo tu esplendorosa faz y acepta el dulce cántico de nuestra gratitud por tu valiosa dádiva en la eterna salud. Hablando de la eterna salvación, ¿no? Sí. Bueno, un precioso himno que nos habla juntamente de esas verdades tan importantes para nuestra vida cotidiana. Bien, este himno llamado Unidos en Espíritu, número 3 en el Himnario Adventista, vamos a poder disfrutarlo 18:10, aunque...
2: 5 minutos menos que la semana pasada.
0: Sí, ya vamos en cuenta regresiva.
1: Aunque el pronóstico nos dice que va a ser 18:11 la puesta de sol, siempre lo redondeamos. Así que 18:10, el 16 de mayo vamos a disfrutar Unidos en Espíritu, número 3 del Himnario Adventista.
2: Y como radio estaremos acompañando, por supuesto, en esa puesta de sol, el canto congregativo, podríamos decir, entre varios miembros de nuestra comunidad y de otras comunidades de la Argentina, de Uruguay, de Paraguay, no sé de dónde más.
1: En Estados Unidos también algunos lo comparten.
2: También en Estados Unidos, donde grupos se reúnen para despedir el sábado cantando este himno.
0: Qué hermoso,
2: todos juntos.
1: Sí, lo interesante es que aunque no coincida el horario de puesta del sol, tengo el caso bien concreto de que lo despiden el sábado con este himno en el horario que a ellos les toca y también cuando la radio lo pone.
2: Mirá vos.
1: A través de la,
2: así que nos están escuchando en todos estos lares a través de la señal de Radio UAP aquí en la Universidad Adventista del Plata.
0: Así es. Bueno,
1: estamos terminando.
0: Para terminar quería contarles un versículo, leerles.
1: Dale.
0: Que está en Romanos 6:4, versión Reina Valera 1960, y dice así: porque somos sepultados juntamente con Él para muerte por el bautismo, a fin de que como Cristo resucitó de los muertos por la gloria del Padre, así también nosotros andemos en vida nueva.
1: Exacto.
0: Para tener reflexión en mente nuestra, para recibir el sábado.
1: Recibir el sábado.
0: Y prepararnos para despedirlo mañana, todos juntos. Así que bueno, muchas gracias Pastor por acompañarnos, Oscar también por permitirme dirigir.
2: Hemos secundado. No, muy bien.
1: Muy bien, Anita.
2: Ya me puedes arruchar el piso tranquila.
1: Sí, en algún momento no sé para qué viene
2: anestesia.
1: ¿Para qué estás acá?
2: Sin anestesia, bueno, está muy bien.
0: También a Fabri en Operación Técnica, que la extrañamos un poquito a Nati al principio. Espero que le esté yendo bien.
1: Pero te defendiste bien.
0: No, muy pero prefiero que también...
3: Como si trabajase acá,
2: Estás aprendiendo, Fabricio.
1: Vas aprendiendo, Fabri.
3: Ya parece que puedo trabajar acá.
2: Perfecto. Nos faltó el te extrañamos, Nati. Te extrañamos,
0: no,
2: Nati.
0: No,
2: te extrañamos.
0: Yo me refería
2: se
0: a que...
2: Se está yendo, Fabricio. Mirá, se está yendo.
1: No, Fabricio, quédate.
0: Y bueno...
2: Ya nos quiere cortar.
1: Sí, sí.
0: Bueno, y muchas gracias por acompañarnos a vos que estás del otro lado. Que sigas muy bien este día y que Dios te bendiga mucho. Chau.
1: Feliz sábado.
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5: Es la hora 11:12.

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1: Recuerden esto, queridos hermanos. Todos ustedes deben estar listos para escuchar, en cambio deben ser lentos para hablar y para enojarse. Santiago 1:19.
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3: Hola, ¿qué tal? Qué alegría saludarlos, darles la bienvenida a un nuevo episodio de Enfoque Psicoespiritual. ¿Cómo está el querido equipo de Enfoque? ¿Cómo andan, chicos? ¿Bien?
4: Muy contentos de poder encontrarnos.
5: Sí, la verdad que sí. Es una alegría volver a estar acá todos juntos.
3: Una oportunidad más de compartir con la gran familia, ¿no?
4: Sí,
3: el Enfoque Psicoespiritual.
4: Así es.
3: Es lindo encontrarnos episodio a episodio y hacer esta ida y vuelta, sí. ¿No es cierto? Uh-huh. Recuerden que tenemos las vías de comunicación, ya después vamos a repasar bien el WhatsApp, el Instagram, que todavía no está, pero ya va a estar y ahí nos vamos comunicando, sí, para hacer un ida y vuelta con este programa. Bueno, para los que quizá por primera vez nos están acompañando, Jacobo, ¿cómo anda usted?
4: Muy bien, muy bien. Muy agradecido de poder estar una vez más y poder formar parte de este equipo junto con quienes nos escuchan, nos ven o están ahí.
3: Edina, bienvenida.
5: Muchas gracias. Estoy muy contenta de volver a estar una vez más acá, todos juntos.
3: Así es.
5: Con ustedes en la mesa y también con nuestros amigos y familia del otro lado.
3: Y Anita, ¿cómo va?
6: También muy contenta acá, como todos dijeron, un episodio más.
3: Así es. Mi nombre es Rodrigo y normalmente estamos los cuatro. Por ahí la que más falta es Edina, pero no importa.
5: No voy a dejar que
3: esta
5: me adjudiquen
3: vez estamos
5: eso.
3: Todos... No, te echamos de menos, Eddie, en el episodio anterior, ¿sí? Y te esperamos. Y encima al final se fue Anita, quedamos Jaco y yo nomás haciendo lo que podíamos. Pero bueno, te echamos de menos en el último episodio. ¿Todo bien?
5: Sí, todo bien, los extrañé, pero bueno, estuve cargada ahí con algunas cositas.
6: Tenías
5: sí.
6: muchas cosas para hacer. Sí,
3: mucho trabajo. Claro.
5: Sí, en realidad.
4: Y no probaste que... con dejar algo. A veces viste que es necesario poder dejar algunas
6: así,
4: cosas.
6: Así no nos dejas en banda en el
5: no, sí, no, pero vieron qué pasa, que a veces uno viaja y trabaja y tiene que hacer cosas.
4: Hay que tomar decisiones a veces para como justo, ir poniendo prioridades.
3: Justo en uno de los programas últimos programas planteamos esto de tomar decisiones.
6: De aligerar la carga.
5: Es que es la idea, pero vieron cuando se junta todo, que bueno,
4: claro,
5: a veces
4: hay que intentarlo,
5: es difícil.
4: Digamos. Claro, hay que intentarlo, hay que tratar de poder hacerlo.
5: Claro.
3: Si usted o si vos por primera vez estás escuchando este programa, no te asustes. Normalmente no somos tan desordenados, a veces sí. Pero estábamos tratando de ilustrar qué pasa cuando no nos sentimos escuchados, ¿no? O del otro lado de la mesa, por así decirlo, cuando no tenemos una escucha activa. ¿Cómo te sentiste en este momentito, Dina, que querías contar algo importante y no podías?
5: Muy frustrada.
3: No importa lo que hicieras.
5: Sí. Seguimos demostrando.
3: Claro. Seguimos en la demostración, por
4: ¿cómo
3: favor.
4: ¿Cómo no hay que escuchar?
5: ¿Cómo no hay que? Todo lo que claro. había que hacer se hizo.
3: Edina, no, pobrecita, elegimos a la más chiquita del equipo, que sí, como para que se sienta más vulnerable. Quería contarnos algo que para ella es importante. Estoy a mil, muchos compromisos, por eso no llegué al episodio anterior, etcétera, etcétera. Y los chicos que les pedí que actúen, pero parece que naturalmente les sale, no sé por qué, interrumpían, incluso tratando de darte consejos.
5: Claro, ¿no?
3: Es
5: que sí.
3: Y de pronto...
5: E invalidando también lo que uno por ahí quería plantear.
3: Y capaz que consejos, y ahora yo le estoy haciendo...
5: Bueno, Rodri, ya entendimos.
6: A los oyentes, sí. Podemos preguntar, ¿alguna vez te pasó esto? Uh-huh. ¿En qué tema? ¿Cuándo? ¿Con qué tipo de personas? Contanos, ¿no es cierto? Porque podemos después compartirlo, sí. escucharte, leerte, a ver si alguna vez te pasó lo mismo, qué fue lo que intentaste hacer, qué fue lo que te hizo sentir peor.
3: Uh-huh. Es que en el último episodio, aunque no siempre van a salir en el mismo orden, pero en el episodio anterior que hicimos a este salió el tema de la escucha activa, ¿se acuerdan? Exacto. Estuvimos dialogando en el episodio anterior sobre resolución de conflictos y apareció este tema tan importante que dijimos, no, tiene que ser para un episodio aparte y por eso estamos aquí con escucha activa.
4: Sí, y súper importante la palabra que por ahí dijiste, Rodri, que también lo dijo Eddie, esto de sentirse validado. Sentirse escuchado es sentir que validado para nosotros es como decir, bueno, es valioso lo que estoy diciendo. Tal cual, que Eddie nos decía era valioso para ella, pero claro, si no lo estamos escuchando de verdad, es como que ella siente, che, lo que yo estoy diciendo no vale de nada.
3: Sí. Dos preguntas les quiero plantear para que nos zambullamos de lleno en el tema. Primero, que tratemos de definir lo más claro y práctico posible qué es la escucha activa. Y segundo, ¿por qué es tan importante la escucha activa? Bueno, empezamos por la primera. ¿Qué es la escucha activa entonces, ya de forma más clara, más ordenada? A ver si nos ordenamos, chicos. Sí, ahora sí.
4: Creo, Rodri, digamos, de manera puntual, es cuando del otro lado yo siento que me estoy siendo escuchado, digamos. Y por escuchado no es solamente que se escuchan mis palabras, sino que se escucha mi lenguaje gestual o no verbal, digamos, no solamente lo lingüístico hablando, sino que se me está tratando de entender mi emoción o cómo estoy, digamos, o qué estoy tratando de transmitir.
3: Okay.
5: Y junto a eso quería sumar como unas características que podemos también tener en cuenta. Una de esas es la atención. ¿Con qué atención me están escuchando? ¿Me están mirando a los ojos? ¿Están siguiendo el hilo de lo que estoy hablando? ¿Esta atención plena de realmente estar prestando mi concentración a lo que esa persona me dice? Y eso va junto también con la empatía. ¿Cuánto empatizo con eso que el otro me está contando?
3: ¿Se acuerdan que en el episodio anterior, bueno, Edina no porque faltó, pero se acuerdan que cuando estábamos hablando de esto de cómo abordar las tensiones y los conflictos, salió justamente este punto de que normalmente en las tensiones, en las discusiones, estoy más pendiente pensando en qué voy a responderle, que no escucho al otro. Ya rápidamente mi cabeza está volando hacia, uy, le voy a decir esto, le voy a retrucar de esta manera, voy a, digamos, taparle la boca de esta otra forma. Entonces estoy pendiente de qué quiero decir, de qué pienso decir para ganar la discusión. Y ahí truncamos lo que estaba diciendo Edina recién. No me estoy conectando con lo que el otro me está diciendo. Ahí falta la mirada, falta el lenguaje no verbal que le transmita al otro. Realmente estoy dispuesta, escuchando, presente. No sé si vas a mencionar, Anita, creo algo más para terminar de redondear qué es la escucha activa.
6: Y tratar de ver qué mensaje me quiere transmitir, porque tal vez yo estoy interpretando lo que a mí me llega, pero no entiendo la necesidad del otro, ¿no? Exacto. Entonces eso de empatizar y escuchar todo lo que no está tal vez en las palabras, me lo puede decir de otra manera, gestualmente, qué emoción hay detrás. Entonces tratar de ponerme en el lugar del otro para realmente ver qué necesidad, qué es lo que me quiere decir.
5: Porque muchas veces el otro, o nosotros mismos cuando hablamos, no esperamos una respuesta, sino simplemente que nos escuchen. Que estén ahí presentes para saber lo que nos pasa, para poder poner en algún lugar esto que tengo adentro, más que o algún consejo o alguna palabra, como pienso en recién cuando ustedes me daban consejos y consejos, y es como, bueno, pero te quiero contar qué es lo que me pasó. Y con tantos consejos es como, bueno, se ve que tanto no interesa o no importa, porque justamente es lo que buscamos, como poner en un lugar seguro esto que tanto nos aqueja o tenemos encima.
6: Además, no sé si voy a querer recibir un consejo si no estoy viendo que el otro está entendiendo. Claro. Primero necesito que entienda lo que le quiero decir, que se ponga en mi lugar, y así voy a ver que sí, es verdad, me entendiste, ahora tu consejo puede ser válido para mí, ¿no?
4: Sí, y aparte esto de solamente escuchar, no es solamente escuchar, porque es activa, ¿no?
5: Claro.
4: Y eso quería puntualizar, el hecho de que sea activa no sería lo mismo si yo escucho y me cruzo de brazos y estoy mirando para abajo, para otro lado, o estoy con el celular, como que estoy, no estoy escuchando activamente, no estoy tratando de generar, digamos, esto de la atención que decían, el énfasis en decir, che, me importa lo que me estás diciendo, mirá, me parece importante, pienso lo que piense, puedo estar de acuerdo o no, lo que decimos en un conflicto, puedo disentir, pero por lo menos estoy realmente escuchando lo
3: que quieres. Pero les pregunto, ¿y eso ya no es demasiado específico para los que trabajan escuchando, o sea, para los psicólogos? Si querés que te escuchen de esa manera, bueno, pagá la consulta, ¿no?
6: En el versículo decía, todos debemos, ¿no es cierto?
3: Y bueno, entonces, ya que sacó el dedito y me señaló,
5: el dedo acusador,
3: presté atención al lenguaje verbal de Ana, justifíquemelo.
4: Claro,
3: ¿por qué es importante entonces que todos desarrollemos escucha activa, para qué sirve y no solamente entonces, según me dicen, enfáticamente, que no es solo para los psicólogos. ¿Cuál es la importancia de la escucha
6: es
3: activa?
6: Es una regla básica de la comunicación, considero yo.
4: Claro, para mí la pregunta sería, ¿a vos te gustaría solamente ser escuchado activamente por tu psicólogo o tu psicóloga?
3: Claro. ¿Y si me va a resolver los problemas? Sí, pero sí, es cierto. Había un famoso artista, hace tiempo dijo, en una entrevista que le hacían, no leí una entrevista ahí que publicaron, cuando le preguntaban por los psicólogos que él había visto, ya tenía mucha terapia encima y nunca me voy a olvidar lo que él respondió. Ah, esos amigos caros, decía, fue su respuesta. Claro, obviamente hay espacio donde uno paga para que lo escuchen y ya una escucha terapéutica, pero la escucha activa, pensemos, en casa, yo pienso en mis hijos, ¿no? Cómo nos cuesta a los padres la comunicación de pronto con nuestros hijos y especialmente en determinadas etapas de la vida, ¿no? Entre un año y 30 años, cómo cuesta la comunicación con los hijos.
5: ¿De momento cero?
3: No, 35, especialmente... Es que yo tengo uno que empezó a argumentar a los 2 años.
5: Ah,
3: sí,
5: bueno.
3: Nació,
5: la
3: decía,
5: difícil.
3: Sí, decíamos que iba a ser o abogado o algo así porque aprendió a argumentar antes que a hablar.
5: Wow. Okay.
3: Pero sí, pero en serio, en casa, con los hijos, en la pareja, etcétera. ¿Cuál es la importancia de la escucha activa para no pensar que es una técnica demasiado exquisita? Hablemos y listo, ya está. La importancia de la escucha activa.
5: Considero que lo más importante es justamente el crear el vínculo. Que no puede existir un vínculo sano, un vínculo de el crear el vínculo. Que no puede existir un vínculo sano.

0: o estoy más para juzgar que para comprender, claro. más para dar un consejo rápido, un sermón, que para acompañar. El otro no se va a abrir y afecta al vínculo, ¿no? Sí, después queremos que nuestros hijos confíen en nosotros o que en nuestra pareja haya buena comunicación, pero para eso hace falta escucha activa, ¿no?
1: Incluso Exacto. también pienso del otro lado que quizá no está la parte mala, entre comillas, de decir, bueno, no quiero escucharte o quiero solo aconsejarte, sino también la parte ansiosa, como nos cuesta a veces sostener esta incomodidad, podríamos decir, de cuando el otro nos está abriendo el corazón y contando algo y solamente escuchar. Quizá a veces hasta nos resulte incómodo y por esta misma ansiedad propia queremos hacer alguna intervención, decirle algo, por esta ansiedad nuestra. Y en realidad el otro necesita solamente nuestra presencia. Entonces incluso hasta por ansiedad también a veces queremos, como quien dice, meter bocado en vez de solamente escuchar.
2: Sí, necesita nuestro silencio a veces. Por ejemplo, pienso en un caso de un duelo, alguien que tal vez no hay palabra que pueda llenar ese espacio, que pueda traer consuelo en momentos, y que la persona solamente necesita la presencia o tal vez un oído, explayarse, contarte y qué consejo puedes darle en ese momento, ¿no? Donde solamente necesita sentirse contenido en su dolor.
3: Daniel Goleman hablaba de las neuronas espejo y a mí me parece muy interesante cómo dentro de la comunicación le explica que esas neuronas son las encargadas de que si yo tengo la intención de poder escuchar lo que Rodri está diciendo y lo quiero entender, realmente mi cerebro va a hacer todo el esfuerzo para que esas neuronas se comuniquen de alguna manera y entiendan el mensaje. El problema es que si yo no quiero, digamos, es como que por más que él esté abriendo su corazón, si mi disposición no es, no se va a poder gestionar esa sincronía, ese ensamble, podemos decir, de poder entendernos realmente. Y seguramente si no nos podemos entender bien, puede que derive en un conflicto después o en un pero no te entendí, y ya genere un par de cruces de ideas, digamos. Creo que esto de la escucha activa es casi preventivo también de conflictos y de entendernos y de la confianza, como decía Eddie. O sea, realmente, si de verdad escucháramos, creo que prevenimos un montón de problemas.
0: Y es que sí, la escucha activa sin duda nutre el vínculo. No sé, de pronto a esta altura ya de nuestro episodio quiero como enfatizar algunas preguntas para que todos nos hagamos, ¿no? Pregúntate, nos preguntamos nosotros cada uno. Ese ser querido, ese ser amado, quizás con quien compartís más tiempo, tu pareja, o tus hijos, o un hijo, algún amigo, no sé. Pregúntate, ¿se sentirá realmente escuchada esa persona? Porque si no, el vínculo, sin que nos demos cuenta, se va debilitando. Y después nos sorprendemos. ¿Por qué estamos tan distanciados? ¿O por qué mis hijos no me escuchan? ¿O por qué hacen cualquier cosa menos lo que les aconsejo? ¿Se sentirá escuchada esa persona? ¿O de pronto, porque como lo dijimos recién, no me doy cuenta que no estoy escuchando, ¿sí? Que cuando me quieren contar las cosas, eso, estoy ahí, pero con mi lenguaje no verbal, lo más típico, estoy con el celular, ¿no? Bueno, sí, pero lo estoy escuchando, pero ¿para qué le estás transmitiendo? Que lo que te está diciendo no es tan importante, porque estás con el celular, o estás apurado, o estás mirando para cualquier lado, no conectás, o enseguida salís con el consejo, con la solución, cuando, como recién decían acá las chicas, quizás la otra persona muchas veces no está esperando una solución, está esperando que lo escuches, que la escuches, y eso es lo que hace más bien primero antes de recibir un consejo. Quería remarcar esto que ya lo venimos diciendo hasta acá, porque creo que el sentido de este episodio es que revisemos si nosotros en nuestros vínculos estamos escuchando. Si sabemos escuchar, porque después, una vez más quiero enfatizar esto, vienen las sorpresas. ¿Por qué el vínculo se fue deteriorando de esta manera? Y básicamente porque no aprendimos a escucharnos en el vínculo.
1: Y también sobre todo en esta era, que también lo hablamos un montón en los episodios, que vamos atrás de tantas cosas todo el tiempo y tan rápido que nunca hay tiempo de nada. Entonces tampoco hay tiempo para escuchar a ese otro. Tampoco hay tiempo de sentarnos a charlar. Tampoco hay tiempo de charlar, no sé, pienso en mis papás, pienso en la familia. Entonces también es parte de el vínculo el poder estar presente, no solo físicamente, sino también escuchando activamente.
2: Contámelo por dos. Viste que tenemos ahí para acelerar en el WhatsApp, por ejemplo, ¿no?
1: Por dos. No podemos ni sostener un

0: Un audio de un minuto.
1: Bueno.
0: Y entonces pienso, ¿existirán algunas técnicas como para poder ver si realmente escucho verdaderamente o analizar en mí o analizar en el otro qué vendría a ser el escuchar activamente?
1: ¿Cómo saber si actúo con escucha activa? ¿Cómo saber si tengo escucha activa?
0: Creo que algo muy clave es esto que solemos usar bastante, el parafraseo. De decir, ah, bueno, lo que vos me estás diciendo, entonces, ¿es esto? ¿Puede ser? ¿Me explico? ¿Me querés comentar un poquito más? Que el otro vea, además del interés, que vos estás buscando entenderlo profundamente, como una forma de parafrasear lo que fue diciendo.
2: Ah, o vos sea, me estás diciendo que entonces, para escuchar, tengo que decirlo de otra manera.
0: Claro.
2: Esto es el parafraseo, el poder agarrar esa idea del otro y poder transmitírsela con otras palabras.
0: Con tus palabras.
1: O sea que, Jaco, vos estás diciendo que Elina dijo que...
0: Aprobaron todo. Sí.
1: Vieron qué buenos alumnos que somos.
0: Muy bien.
1: Está bueno este ejercicio de repetirle más o menos con tus palabras al otro lo que dijo, porque te ayuda, por un lado, a vos a asegurarte que entendiste bien.
0: Esta puede ser otra.
1: Y al otro le da la certeza de sí, realmente me escuchó. O corregirte, pero porque vos le mostrás esa disponibilidad,
0: claro.
1: ¿Sí? No, sabés que te quise decir esta otra cosa. Bien. Y ya la comunicación mejora un montón.
0: Claro,
1: o sea que yo estoy tratando de decir que ya está, Jaco. Ya se le vi la cara, así que no perdamos a tiempo. Que después, sí, a ver, Ana
3: otra puede ser con los gestos, ¿no es cierto? Como que yo voy mostrando con mis gestos que te voy siguiendo. Esa puede ser.
1: La importancia del lenguaje no verbal, ¿no?
0: Sí,
1: ahí está la mirada, no estar mirando el techo, no estar mirando el celu, poder mirar a la otra persona, conectar. Por ahí algunos autores dicen los micromensajes son muy importantes. Incluso, fíjense, hace un tiempo estaba leyendo esto, me pareció interesantísimo. La comunicación mediada por la pantalla, si bien en la pandemia nos ayudó mucho, varios estudios comprobaron que no llega al nivel de comunicación efectiva. Por ejemplo, esto se estudió químicamente de una forma muy interesante. La hormona del apego.
0: Oxitocina.
1: La oxitocina, por ejemplo. La oxitocina es la hormona de la confianza. Es la que se libera cuando una persona se siente muy en confianza, en paz con otra, escuchada, un vínculo seguro. Por medio de la pantalla se veía que la comunicación no funcionaba así porque los micromensajes en la pantalla interesante se pierden. En cambio, cuando uno está en persona con el otro, esos micromensajes son muy valiosos para que la otra persona se sienta escuchada, se sienta con confianza, con un apego seguro. Ahora imaginemos, capaz que no está la pantalla de por medio, estamos en persona, pero mi lenguaje no verbal no tiene esos micromensajes, porque estoy para otro lado. La comunicación se malogra, aunque pareciera que estoy escuchando. Así que lenguaje no verbal.
0: Sí.
1: ¿Qué más?
0: Evitar interrupciones. Esto de justamente no interrumpir al otro mientras habla o meter cuchara. Realmente estar presente con el lenguaje no verbal bien activo, pero también...
1: Listo, ese jaque
0: silencio.
1: Mate, me cayó hasta el próximo episodio, no puedo. Me mandó un tiro por elevación, está bien. Nos vemos en el próximo.
3: Sí,
1: para
3: perdón, los que
1: no interrumpir.
3: Solemos distraernos a veces en cosas, en conversación y demás, está bueno buscar un espacio especial, ¿no? Sobre todo cuando alguien te quiere contar algo muy importante, yo creo que no lo haríamos en un ambiente de mucho ruido, de justamente interrupciones, como que buscaríamos un ambiente más privado y donde yo le puedo dedicar mi tiempo, mi atención completa a la persona, se va a sentir validada, escuchada y voy a evitar todas estas cosas que recién dijimos.
2: Tengo una pregunta. Si estaba tratando de hacer una escucha activa y no lo logré porque me dispersé, ¿está mal preguntar, me lo podés repetir o decir no te escuché bien, me lo podés repetir?
0: Perfecto.
2: ¿O será preferible hacer como que escuché y simular como, ah?
0: O cuando yo te dijiste tres veces qué, entonces solo te reís.
3: No, está bueno eso.
1: Totalmente,
3: la sinceridad es buenísima.
1: Es que la honestidad es parte esencial de la escucha activa, así que me parece buenísimo que uno reconozca eso, ¿no? Pedir disculpas, es que justo después que dijiste hola, me perdí. Es decir que si no pudimos entender bien o no pudimos seguir, porque tenemos esa tendencia de pronto a dispersarnos, bueno, la honestidad.
0: Sí.
1: Ahora, en nuestro programa creemos, Por eso la propuesta de ese enfoque psicoespiritual. Creemos que nuestra experiencia psicológica, nuestra salud psicológica está totalmente integrada con la experiencia y la salud espiritual. Creemos, entendemos que hay un diseño de la vida que encontramos, que en la Biblia se nos explica, ¿no? Cómo hay un Dios de amor que diseñó la vida. Y la verdad que la psicología de alguna manera reconoce esto al validar lo esencial que es el apego. La psicología cada vez reconoce más la importancia del apego para la salud mental, ¿no? Ni hablar para los vínculos. Y es hermosísimo cuando uno va a la Biblia y encuentra que Dios propone apego seguro desde un principio. La Biblia define que Dios nos ama y eso es apego seguro y podemos confiar en Él y sentirnos escuchados, amados, acompañados por Él. Traigo esto ahora porque ya en los minutos finales de nuestro episodio de hoy, ¿cuál es la conexión con lo espiritual? ¿Qué podemos resaltar para ir terminando acerca de la escucha activa, la importancia de la escucha activa y todo lo que dijimos hasta acá en conexión con la dimensión espiritual?
2: Bueno, para mí el personaje por excelencia en escuchar activamente fue Cristo, ¿no? Nos dejó un montón de charlas. A mí el Evangelio de San Juan me encanta porque veo un Jesús que escucha a un Nicodemo súper activamente, tiene encuentros con una mujer samaritana con una escucha activa tremenda.
1: Increíble.
2: Entonces encuentro escucha activa en Jesús un montón, digamos. El Evangelio de Juan nos regala un montón de historias muy, como diría, uno a uno, muy cara a cara. Entonces ahí yo veo ese vínculo, ese apego seguro que quería establecer y diciéndole, yo te amo y como te amo te escucho y te escucho con todo lo que tengo para escucharte. Entonces me parece que Jesús, para mí por lo menos, es el personaje con más escucha activa. Pero a lo largo de toda la Biblia vemos cómo se va construyendo ese vínculo, ese amor.
3: Él se acercaba como queriéndoles hacer el bien. Realmente empatizaba con ellos, veía sus necesidades y se ganaba la confianza, ¿no?
1: Genuinamente preocupado, ¿no? No era solo un acting.
3: No,
1: en
3: no, no.
1: serio le importaba qué le estaba pasando al otro.
3: Tal cual. A Zaqueo le dijo, voy a ir a cenar a tu casa. Y él lo recibió gozoso, ¿no? ¿Quién iba a ir a su casa?
1: Estaba pensando justamente a propósito de esto que están diciendo Anita y Jaco, que muchas veces se destaca, y no es para menos, y recontra admiramos la sabiduría de Jesús para de pronto sacar una declaración contundente y, voy a usar esta expresión, taparle la boca a todos, impresionante. Pero ¿por qué Jesús tenía esa capacidad de ser tan asertivo y hacer declaraciones tan contundentes que realmente quedaba el silencio muchas veces después que él enunciaba algunas cosas? Porque primero tenía una capacidad tremenda de escuchar. Él sabía ser tan asertivo y tan profundo en sus declaraciones porque primero escuchaba con mucha atención y con mucha profundidad, de tal manera que luego lo que decía realmente tenía sentido. Entonces quizá hemos exaltado mucho la capacidad de Jesús de decir grandes verdades y claro que es así, pero quizás no vimos tanto que, como es una característica esencial de Dios y de Jesús, la escucha tremenda, cómo nos escucha para poder decirnos realmente lo que necesitamos.
0: Sí. Si bien, bueno, los invitamos a que busquen, la Biblia está repleta de versículos en donde se nos afirma y se nos promete la escucha de Dios. Personalmente les quería compartir un salmo que a mí me sirvió muchísimo en un momento donde sentía que Dios por ahí no me estaba escuchando. Y en Salmos 94:9 hay un versículo que dice: el que hizo el oído no oirá, el que formó el ojo no verá. Él es nuestro creador. Él creó estas partes de nosotros, estos sentidos. Entonces, el creador de esto no nos va a escuchar. Y que podemos tener por seguro de que, claro que sí, de que Él nos escucha y Él responde a eso que escucha.
1: Y hay una clave espiritual para desarrollar la escucha activa y es seguir creciendo en nuestra comunicación con Dios, en nuestra vida de oración, porque cuando vos te vas dando cuenta que Dios te escucha, que al orar, aunque bueno, este es todo otro tema que tenemos que desarrollar en algún otro episodio, sí, aunque no siempre veamos la respuesta de Dios como nosotros quisiéramos y en los tiempos que nosotros quisiéramos, pero cuando uno va creciendo en la experiencia, en la certeza de que le hablo y me escucha, crece mi capacidad de escuchar al otro. Cuando yo me siento escuchado, puedo desarrollar mi capacidad de escuchar. Y eso espiritualmente es un circuito precioso que, insisto, si crecemos en nuestra búsqueda de oración con Dios y nos damos cuenta cómo Él nos escucha, podremos aprender a escuchar mejor, por ejemplo, a nuestros seres queridos, los integrantes de mi familia, etc. Chicos, tenemos que ir cerrando. ¿Algo final para resaltar?
2: Gracias por haber escuchado y haber participado de este nuevo episodio de Enfoque Psicoespiritual, y obviamente los esperamos en el próximo.
3: Y de paso, ahí dejo una preguntita más, porque Rodrigo mencionó la palabra apego, un tema que también se puede desarrollar. Así que si estás interesado en esto, si estuvieron escuchando activamente, seguramente alguien va a comentar. Así que
1: sí, recuerden que nos pueden escribir al WhatsApp de la radio y al Instagram, que en algún momento le vamos a contar cuál es, para solicitar temas que quisieran que abordemos o preguntas, inquietudes, porque bueno, justamente queremos que esto sea una ida y vuelta, ¿sí? Así que bueno.
3: Nos despedimos.
1: ¿Vienen?
2: Hasta la próxima.
1: Sí,
3: sí.
1: Todos.
4: Así que preguntarte a vos también, Rodri, ¿eh?
1: Sí, voy a hacer todo lo posible, ¿sí? Porque la verdad que es muy lindo estar acá. Dios los bendiga y será hasta el próximo episodio de Enfoque Psicoespiritual.
4: Hasta luego.
1: Chao.
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3: Desde que el ser humano se apartó de Dios, desde que entró el pecado, siempre tuvo una inclinación para poder pretender adivinar y conocer el futuro. Prácticamente todas las civilizaciones, en todas las épocas, en todo lugar, por primarias que sean, ha habido siempre personas, aquellos, entre comillas, elegidos que podían adivinar, que podían adelantarle a los otros lo que les iba a acontecer, qué era lo que les iba a pasar y también qué era lo que les estaba haciendo algún daño. Y esto tampoco no fue ajeno en los tiempos del pueblo de Dios, el pueblo de Israel, que Dios lo sacó de la esclavitud de Egipto, donde abundaban estas cosas, todo tipo de adivinación que fueron tomando diversas formas a lo largo de la historia y las culturas. Y también a ellos Dios los advierte en cuanto a esto que él considera una blasfemia, un pecado. Esas establecidos en la tierra prometida, en esa tierra donde Dios quería ahora dirigirlos, prosperarlos, y a partir de ahí que puedan ser la luz, la sal de la tierra, iluminar al mundo con el conocimiento de Dios. Sin embargo, ellos consultaban a los adivinos. Y vamos a ver qué dice la palabra de Dios en relación con esto, que parece a veces hasta un juego tan ingenuo, tan así intrascendente, pero que en realidad Dios le da mucha importancia, tanto que a través del profeta Isaías le dice esto al pueblo. Capítulo 8, versículo 19. Si os dijeren, preguntad a los encantadores y a los adivinos que susurran hablando, responded. A ver, ¿qué tenía que responder el pueblo ante la invitación de consultar algún adivino, algún tipo de agorero? ¿No consultará el pueblo a su Dios? ¿Consultará a los muertos por los vivos? Dios definidamente está diciéndole a sus hijos, a los que se consideran hijos de Dios, que no deben consultar a ninguna forma de adivinación. Y ustedes saben que aún en nuestros días, en nuestra sociedad tan tecnificada, tan avanzada, en tantos conocimientos, en tanto confort, en tantas formas de conexiones, sin embargo, la adivinación, tomando formas actuales, está presente. Por lo tanto, el consejo de Dios para sus hijos en aquel tiempo sigue siendo el consejo y la amonestación para nosotros hoy. Y al contrario, Dios considera que no tenemos que ir a los adivinos para pedir información, porque Él quiere mostrarnos el camino de la vida. En Jeremías 33, versículo 3 dice: clama a mí y yo te responderé, y te enseñaré cosas grandes y ocultas que tú no conoces. No consultes a los adivinos, pero clama a mí. Sí, cuando hay algo que te preocupa, cuando hay algo que quisieras saber qué decisión tomar y no encuentras la salida, cuando tal vez quisieras conocer algo acerca de tu futuro, de lo que puede suceder, hay que ir a Dios. No para que Él te lo diga exactamente como estás esperándolo, pero sí para que Él te haga comprender cosas, porque a veces no conocemos y nos preocupamos en conocer ciertas cosas porque no comprendemos otras. Dios va a lo profundo, quiere que tengamos fe, que tengamos confianza en Él, y Él nos va a mostrar cosas que pueden aparecer ocultas y que sean, sin embargo, grandes e importantes para nosotros. Querido amigo, amiga que me escuchas, por favor, pon atención a lo que está diciendo aquí el Señor. No entremos en ningún tipo, ninguna forma de adivinación, pero aprendamos a conversar con Dios, a poner nuestra vida en sus manos, que no dependa de la suerte, que no dependa de otras cosas, sino de nuestro esfuerzo, de nuestra valentía para enfrentar la vida de acuerdo a cómo Dios nos va indicando, por un lado en su palabra y por otro lado en lo personal, porque Dios actúa en nuestra conciencia, en nuestro espíritu, y así podemos andar entonces seguros. Que Dios te bendiga y que tu clamar no sea a los adivinos, sino a Dios, el cual te mostrará cosas grandes y ocultas que vos no conoces.

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3: Hola, ¿cómo estás? ¿Sabes qué es la objeción de conciencia? Charlemos un poco sobre este tema, ¿te parece?
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3: La Segunda Guerra Mundial fue un capítulo oscuro para la humanidad. En ella quedaron plasmadas las intenciones más terribles de los hombres. Sin embargo, al mismo tiempo, el ser humano demostró sus mejores intenciones. Muchísimas personas buscaron hacer el bien a pesar de prohibiciones que intentaban disuadirlos. Hombres y mujeres arriesgaron sus vidas y las de sus familias con tal de salvar personas. Entre todas esas personas se destacan unos cuantos. Por ejemplo, está la historia de Desmond Doss, un soldado norteamericano que prefirió ingresar al servicio de paramédicos del ejército antes que portar un arma. Podés encontrar su biografía en el libro que lleva su nombre. La objeción de conciencia es el derecho individual a negarse a cumplir una norma, orden o un servicio obligatorio por vulnerar convicciones éticas, morales o religiosas. Funciona como una excepción al cumplimiento de la ley para proteger la libertad de conciencia. Ocurre en la salud, en un aula de clases o en la guerra. Un médico puede negarse a hacer cierto tratamiento refiriendo su convicción moral a la objeción de conciencia. Un alumno decide no asistir a cierto evento escolar o un soldado que se niega a portar un arma por considerar que quebranta su conciencia. Eso fue lo que le ocurrió a Desmond. Al entrar en el servicio médico del ejército, tuvo la oportunidad de salvar muchas vidas. Al comienzo, como suele ocurrir, el objetor de conciencia enfrenta el escarnio. Sus amigos se burlaban de él y lo molestaban cuando intentaba leer la Biblia. Pero en el campo de batalla, se movía entre las balas buscando heridos, vendándolos y llevándolos a un lugar seguro. La hazaña ocurrió en la Guerra del Pacífico, específicamente en la isla de Okinawa. El ejército norteamericano se enfrentaba al ejército japonés. Desmond subió un acantilado y rescató a 75 hombres heridos, entre ellos, varios japoneses que eran el enemigo. Lo que llamó la atención fue que cuando le consultaron por qué salvaba tan bien a los enemigos, respondió que él consideraba que todos los seres humanos eran hijos de Dios. Por lo tanto, no hacía distinción alguna. Hace unos años, el famoso actor Mel Gibson llevó esta historia al cine y la película fue todo un éxito. Después de la guerra, Desmond fue condecorado con la Medalla de Honor del Congreso por el mismísimo presidente Harry Truman. Esta historia me hizo acordar a un pasaje que se encuentra en la Biblia. El texto dice lo siguiente: No nos cansemos, pues, de hacer el bien, porque a su tiempo cosecharemos si no nos desanimamos. La frase se encuentra en Gálatas 6:9 y refleja el carácter de Jesús, quien nunca se cansó de hacer el bien a todos los que lo rodeaban, porque Él era y es una luz en el camino.
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5: El sábado, un día para conectar con Dios, no para acumular reglas. Jesús fue claro, como afirma el Evangelio según San Marcos, capítulo 2, verso 27. El sábado se hizo para beneficio del ser humano y no el ser humano para ser esclavo del sábado. Cuando criticaron a sus discípulos por romper las reglas del descanso, Jesús le refrescó la memoria a los expertos religiosos con ejemplos de la misma Biblia. Les recordó que hasta el rey David y los sacerdotes del templo priorizaban la necesidad humana y el servicio a Dios por encima de los tecnicismos legales. Jesús no solo los confrontó, sino que desnudó su hipocresía. Habían perdido de vista el propósito real del sábado. Les citó en verdad contundente, según lo registra el Evangelio según San Mateo, capítulo 12, verso 7. Prefiero la misericordia antes que los sacrificios. De nada sirven los rituales perfectos si falta integridad y amor sincero. A Dios lo que le importa es el servicio que nace del corazón. Cumplir normas por fuera mientras la mente está agobiada por ritos cansinos es una burla al sentido del día de descanso. El sábado nació para facilitarnos la conexión con Dios, no para ser una carga pesada. Si no hay amor, la ceremonia no tiene valor.
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3: Es una alegría estar aquí y compartir con ustedes el mensaje de hoy con el título El Salmo Gemelo, tercera parte. El versículo se encuentra en el libro de Salmos, capítulo 56, versículo 11, y dice así: Confío en Dios y no tengo miedo. ¿Qué puede hacer el hombre? Roma se exasperaba más y más por causa de los ataques de Lutero, y de entre sus enemigos más fanáticos, y aún de entre los doctores de las universidades católicas, hubo quienes declararon que no se imputaría pecado a quien matase al monje rebelde. Cierto día, un desconocido se acercó al reformador con una pistola escondida debajo de su manto y le preguntó por qué iba solo. Lutero respondió: «Estoy en las manos de Dios. Él es mi fuerza y mi escudo. ¿Qué puede hacerme el hombre?» Al oír esas palabras, el extraño palideció y huyó como de la presencia de los ángeles del cielo. Aférrate a Dios, tu única fuente de fortaleza, en cada obstáculo, y tus miedos se evaporarán. Demandan poco cuando podrían pedir mucho, por cuanto no tienen límite las promesas de Dios. La jefa del programa me llamó a su oficina. Algo había dicho o hecho de lo cual tendría que retractarme. Oré antes y entré. Me llamó la atención por haber mencionado el nombre de Dios durante mis horas laborales y por haber mostrado un cuadro de Jesús en uno de mis audiovisuales. Pedí disculpas respecto a la figura y con valor le dije, con relación a mis palabras, es imposible dejar de mencionar a Dios, pues Él es parte de mi vida cotidiana. Uso expresiones como, si Dios quiere, o con la ayuda de Dios. Ella aceptó mi inocencia y mi explicación. Salí de la oficina agradecida del poder de Dios. Jesús es nuestro amigo. Todo el cielo está interesado en nuestro bienestar, y nuestra ansiedad y temor apesadumbran al Santo Espíritu. No debemos abandonarnos a la ansiedad que nos irrita y desgasta, y que en nada nos ayuda a soportar las pruebas. No debe darse lugar a esa desconfianza en Dios que nos lleva a hacer de la preparación para las necesidades futuras el objetivo principal de la vida, como si nuestra felicidad dependiera de las cosas terrenales. No es voluntad de Dios que su pueblo esté cargado de preocupaciones, pero nuestro Señor no nos dice que no habrá peligros en nuestro camino. No es su propósito sacar a su pueblo del mundo de pecado e iniquidad, sino que nos señala un refugio que nunca falla. Deja que Dios se glorifique en cada uno de tus miedos.
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3: Desde que el ser humano se apartó de Dios, desde que entró el pecado, siempre tuvo una inclinación para poder pretender adivinar y conocer el futuro. Prácticamente todas las civilizaciones, en todas las épocas, en todo lugar, por primarias que sean, ha habido siempre personas, aquellos, entre comillas, elegidos que podían adivinar, que podían adelantarle a los otros lo que les iba a acontecer, qué era lo que les iba a pasar y también qué era lo que les estaba haciendo algún daño. Y esto tampoco no fue ajeno en los tiempos del pueblo de Dios, el pueblo de Israel, que Dios los sacó de la esclavitud de Egipto, donde abundaban estas cosas, todo tipo de adivinación que fueron tomando diversas formas a lo largo de la historia y las culturas. Y también a ellos Dios los advierte en cuanto a esto que Él considera una blasfemia, un pecado. Esas establecidos en la tierra prometida, en esa tierra donde Dios quería ahora dirigirlos, prosperarlos, y a partir de ahí que puedan ser la luz, la sal de la tierra, iluminar al mundo con el conocimiento de Dios. Sin embargo, ellos consultaban a los adivinos. Y vamos a ver qué dice la palabra de Dios en relación con esto, que parece a veces hasta un juego tan ingenuo, tan así intrascendente, pero que en realidad Dios le da mucha importancia, tanto que a través del profeta Isaías le dice esto al pueblo. Capítulo 8, versículo 19. Si os dijeren, preguntad a los encantadores y a los adivinos que susurran hablando, responded. A ver, ¿qué tenía que responder el pueblo ante la invitación de consultar algún adivino, algún tipo de agorero? ¿No consultará el pueblo a su Dios? ¿Consultará a los muertos por los vivos? Dios definidamente está diciéndole a sus hijos, a los que se consideran hijos de Dios, que no deben consultar a ninguna forma de adivinación. Y ustedes saben que aún en nuestros días, en nuestra sociedad tan tecnificada, tan avanzada, en tantos conocimientos, en tanto confort, en tantas formas de conexiones, sin embargo, la adivinación, tomando formas actuales, está presente. Por lo tanto, el consejo de Dios para sus hijos en aquel tiempo sigue siendo el consejo y la amonestación para nosotros hoy. Y al contrario, Dios considera que no tenemos que ir a los adivinos para pedir información, porque Él quiere mostrarnos el camino de la vida. En Jeremías 33, versículo 3 dice: clama a mí y yo te responderé, y te enseñaré cosas grandes y ocultas que tú no conoces. No consultes a los adivinos, pero clama a mí. Sí, cuando hay algo que te preocupa, cuando hay algo que quisieras saber qué decisión tomar y no encuentras la salida, cuando tal vez quisieras conocer algo acerca de tu futuro, de lo que puede suceder, hay que ir a Dios. No para que Él te lo diga exactamente como estás esperándolo, pero sí para que Él te haga comprender cosas, porque a veces no conocemos y nos preocupamos en conocer ciertas cosas porque no comprendemos otras. Dios va a lo profundo, quiere que tengamos fe, que tengamos confianza en Él, y Él nos va a mostrar cosas que pueden aparecer ocultas y que sean, sin embargo, grandes e importantes para nosotros. Querido amigo, amiga que me escuchas, por favor, pon atención a lo que está diciendo aquí el Señor. No entremos en ningún tipo, ninguna forma de adivinación, pero aprendamos a conversar con Dios, a poner nuestra vida en sus manos, que no dependa de la suerte, que no dependa de otras cosas, sino de nuestro esfuerzo, de nuestra valentía para enfrentar la vida de acuerdo a cómo Dios nos va indicando, por un lado en su palabra y por otro lado en lo personal, porque Dios actúa en nuestra conciencia, en nuestro espíritu, y así podemos andar entonces seguros. Que Dios te bendiga y que tu clamar no sea a los adivinos, sino a Dios, el cual te mostrará cosas grandes y ocultas que vos no conoces.

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4: David, hijo de Isaí, por la autoridad investida en mí como sacerdote del Dios de Israel, coloco este cetro en tu mano como símbolo de tu autoridad como vicerregente de Dios. Sobre tu frente coloco esta diadema que te corona como rey, rey de todo Israel. Me ha llevado muchos años, David, y mucha paciencia de tu parte. Pero al fin, la voluntad de Dios se ha cumplido. Eres rey sobre un Israel fuerte, unido y obediente. ¡Que viva el rey!
5: Hola amigos, ¿cómo están todos?
6: Hola niños y niñas y padres y abuelos y todos los que nos escuchan.
5: Tío Daniel, entiendo que hoy nos vas a contar otra historia acerca de David.
6: Así es, tía Elena. De hecho, es el primer capítulo de una serie de cuatro partes. A este lo voy a llamar Un túnel hacia el éxito.

0: David tenía 37 años de edad cuando comenzó a reinar sobre todo Israel.
1: Miembros de mi corte, miembros de mi corte, oídme. Dios hizo un pacto con Abraham, Isaac, Moisés y muchos de nuestros antiguos padres, de hacer de Israel un gran pueblo, como la arena del mar en número, incontable como las estrellas de los cielos, el pueblo más poderoso de la tierra y la más grande de todas las naciones. Si obedecemos su voluntad y cumplimos nuestra parte del pacto, estas cosas se harán realidad.
2: Guardaremos los mandamientos de Dios y caminaremos en sus estatutos. ¡Oh rey!
3: ¡Que viva el rey! ¡Que viva el rey!
1: Nuestro primer deber es seleccionar un lugar mejor que Hebrón para construir la capital de una nación tan grande y poderosa. Ya he discutido este asunto con algunos de ustedes y hemos estado de acuerdo en que el lugar conocido como Jebús es bastante apropiado. Está a unos 30 kilómetros de aquí. Antiguamente se conocía como Salem, el lugar donde vivía el sacerdote Melquisedec. La ciudad está situada en una posición central en Israel y muy bien protegida por sus montañas. Todas las tribus de nuestro pueblo tienen fácil acceso a este sitio. Luego, ¿hay alguna objeción contra este lugar para la futura capital de Israel?
4: ¡Ninguna objeción!
5: Todos estamos de acuerdo. Claro.
6: Su Majestad.
1: Sí, Joab.
6: Yo estoy plenamente de acuerdo con la selección de mi rey de tomar a Jebús como la futura ciudad real de la nación hebrea. Sin embargo, quiero señalar que por siglos, aún desde la muerte de Josué, la ciudad de Jebús ha estado ocupada por los cananitas o jebusitas, y que es un fuerte impenetrable.
1: De todas maneras, hay una falla en las defensas de Jebús.
6: ¿De verdad?
1: Una pequeña falla. Una falla que ha sido pasada por alto. Pero si nos aprovechamos de ella, podremos tomar la ciudad.
6: ¿Dirá su majestad exactamente cuál es esa falla?
1: Bien, se lo voy a revelar a todos ustedes. El primero que la use con éxito, resultando en la captura de los jebusitas y su ciudad, se convertirá en comandante en jefe de los ejércitos combinados de Israel y Judá. Dentro de la ciudad de Jebús no hay ningún pozo ni manantial de agua. Sin embargo, por siglos, Jebús ha sido capaz de afrontar todos los sitios enemigos, no importa cuán largos hayan sido, porque tienen una provisión ilimitada de agua desde afuera de las murallas. Agua del manantial llamado Gijón. Su problema era cómo llevar el agua dentro de la ciudad durante los sitios. Para poder resolver esto, los jebusitas construyeron un túnel al mismo nivel del manantial a través de roca sólida. El flujo continuo del manantial mantiene el túnel lleno o casi lleno de agua. Luego, ellos cavaron un pozo al otro lado de las murallas dentro de la ciudad. De esta manera, pueden obtener agua simplemente sacándola del pozo con baldes.
6: Ya estoy entendiendo, su majestad. Este túnel que va desde el manantial hasta el pozo está completamente lleno de agua.
1: Si se mira la entrada del túnel desde el manantial, no está completamente lleno. Sin embargo, si el túnel está inclinado hacia abajo, la parte de más adentro podría estar llena de agua.
6: Entonces, ¿alguien tendría que nadar por debajo del agua para llegar al pozo?
1: Posiblemente, Joab.
6: ¿Tiene su majestad algún conocimiento del pozo que está dentro de la ciudad? ¿Cuán grande es y cuán alto?
1: Puede que sea solo lo suficientemente grande para los baldes, o puede que sea más grande. Solo los jebusitas saben, y ellos lo mantienen muy en secreto. ¿Alguna otra pregunta?
4: No, no.
1: Bien. Es nuestra única forma de entrar a la ciudad y eventualmente capturarla. Y este es el plan. El primero que logre entrar a la ciudad por este túnel, si es que puede hacerse, abrirá las puertas para que entre nuestro ejército.
0: De manera que Joab y sus hombres salieron a tomar la fortaleza de los jebusitas, la ciudad que David deseaba convertir en capital de la nación. Y Joab trató de persuadir a los jebusitas para que abrieran las puertas y entregaran la ciudad, pero ellos rehusaron hacerlo. De manera que las fuerzas de Joab se estacionaron frente a las puertas de la ciudad con la orden de estar preparados para atacar inmediatamente que las puertas se abrieran.
1: Soldado.
7: Sí, señor Joab.
1: Ven conmigo.
7: Sí, señor. ¿A dónde vamos, señor?
1: Al manantial de Gijón.
7: Oh, a buscar agua, señor.
1: David ha indicado que podríamos encontrar una entrada a la fortaleza por el manantial de Gijón. También dijo que el primer hombre que logre entrar a la ciudad de Jebús se convertirá en comandante en jefe de las fuerzas combinadas de Israel. Yo voy a hacer todo lo posible por ser ese hombre.
7: Sí, señor.
1: Ahora, soldado, vamos a estudiar la situación aquí para ver si el agua puede ser detenida lo suficiente para permitirnos entrar por este túnel hasta donde está el pozo.
7: Pero, señor, es de noche. Todo está muy oscuro y no se puede ver nada.
1: Tampoco ellos nos pueden ver a nosotros.
7: ¿Cómo va a poder usted pasar por ese túnel y llegar al pozo en la oscuridad? Eso ni siquiera de día podría hacerse.
1: Nuestra única oportunidad de éxito es mientras esté oscuro. En las primeras horas de la madrugada, cuando es menos posible que alguien venga a sacar agua del pozo, yo entraré al manantial primero y luego bajaré por el túnel. Tú me seguirás de cerca. El agua está tan baja que nos permitirá mantener la cabeza fuera todo el trayecto. Yo creo que el túnel tendrá unos 16 o 20 metros de largo. ¿Estás listo?
7: Sí, señor.
1: Muy bien. Aquí vamos. ¡Oh! ¡Está fría! Está más profundo aquí. Apenas puedo caminar con la punta de los dedos. Aquí. Ahí. Sí. Si no se pone más profundo, estaremos bien. Aquí está un poquito más llano. ¿Qué hablan más? No sea que alguien me oiga desde el pozo. Simplemente sígame.
7: Sí, señor. Hasta aquí todo ha sido fácil, pero...
1: Ajá.
7: Subir por ese pozo. No se puede ver nada aquí. Ni siquiera las estrellas.
1: ¿Puedes sentir la entrada al pozo?
7: No, no, todavía no. Estoy tratando. Creo que aquí está. No es una abertura muy grande.
1: Yo puedo hacerlo. Espérate. Déjame pararme en tus hombros.
7: ¿Qué es lo que va usted a hacer?
1: Llegar al borde del pozo.
7: Oh, por supuesto, señor. Pero ¿cómo lo va a hacer?
1: Este pozo es lo suficientemente grande para que yo pueda subir con la espalda apoyada contra una pared y los pies y las manos contra la otra.
7: Sí, pero todo estará mojado y resbaloso, ¿no?
1: Los que acabaron este pozo no se preocuparon por hacer las paredes lisas. Muy bien. Ahí estoy, estoy. De ahora en adelante no diremos palabra. Trataré de subir despacio. Cuando llegue al borde, tú regresarás por el túnel hasta el campamento. Dile a David que trataré de llegar hasta la puerta norte y abrirla antes del amanecer.
7: Muy bien, señor. Éxito. Y que Dios lo acompañe.
1: Te veré al amanecer.
7: David, señor, ya está casi amaneciendo y las puertas todavía están cerradas.
8: Sí.
7: ¿Cree que el general Joab haya tenido alguna posibilidad?
8: Joab es un hombre astuto. Y el Señor Dios está de nuestra parte. Además, creo que sí. Oh, mirad, mirad. ¡La puerta! ¡La puerta se está abriendo! Ahora, ¡adelante, ejércitos de Israel! ¡Hacia la ciudad!
0: A Así David dominó a los jebusitas y tomó la fortaleza, y habitó en ella y la llamó la ciudad de David. Más tarde, llegó a ser conocida como Jerusalén, ciudad de paz.
8: Este es un lugar maravilloso para la capital de Israel. Situado en dos colinas, fortificado naturalmente por tres lados, con valles hermosos y fértiles. Pero el lugar, tal como lo usaban los jebusitas, no es lo suficientemente grande como para la capital de una gran nación como Israel, Joab.
6: Hay suficiente espacio para construir.
8: Claro. Y voy a reconstruir a Milo y entonces agrandarla hacia el Valle de Imón.
6: Va a ser un lugar muy hermoso, su majestad.
8: Ya lo creo.
6: Y absolutamente impenetrable desde que yo puse guardias en la boca del Pozo de Gijón.
8: Ah, sí.
0: Y el poder de David iba en aumento, y el Señor Dios Todopoderoso estaba con él.
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9: Y ahora volvamos a Tío Daniel y a su historia para hoy titulada Un túnel hacia el éxito.
0: Bien al norte de las tierras asignadas por Josué a los hijos de Israel, había una pequeña nación llamada Tiro. Su rey, por este tiempo, era Hiram. El reino de Tiro era tan pequeño que cuando era invadido por algún enemigo, su gente cruzaba una bahía hasta la isla de Tiro. Esta isla tenía solamente unas 57 hectáreas de terreno y eventualmente llegó a ser habitada exclusivamente por los habitantes de Tiro.
10: General.
11: Sí, su majestad. Grande y poderoso rey de Tiro.
10: Entiendo que algunos de tus espías regresaron de su viaje por el sur. ¿Trajeron alguna información nueva de la tierra de Canaán?
11: Sí, su majestad. Muchas cosas importantes han estado sucediendo en Israel y sus alrededores. David ha sido hecho rey de Israel y Judá. Sus súbditos lo aman y respetan. Así que es inevitable, su majestad, que Israel se convierta en una nación fuerte y unida.
10: Y pensar que él comenzó como un simple pastor de ovejas. ¡Asombroso! ¿Hay alguna otra cosa de importancia?
11: Sí, su majestad. David y sus hombres han capturado la fortaleza de los jesuitas.
10: ¿Quieres decir que la ciudad fortaleza de Jebús ha sido finalmente capturada?
11: Sí, su majestad.
10: Es un hombre de grandes proezas este David. ¿Sabes, general? Creo que es tiempo de que hagamos alianza con él. Somos un país pequeño, pero rico. Su reino es grande y poderoso. Una combinación de los dos debe ser invencible.
11: Yo estoy muy de acuerdo, su majestad.
10: La ciudad de Jebús. ¿Qué propósito tendría David para tomarse el trabajo de ir a capturarla? Después de todo, es un mísero punto en la tierra de Israel.
11: Esa va a ser la ciudad capital de Israel, su majestad.
10: De manera que eso es. ¡Escriba! Llama a todos los miembros de mi corte para una sesión especial inmediatamente. El asunto entonces está arreglado. Cada uno vaya a cumplir la tarea asignada. Recuerden que deben seleccionar los mejores materiales de construcción y los más diestros constructores. Enviaré embajadores a David para informarle de mi propósito. Estoy seguro que apreciará nuestra ayuda y formará alianza con nosotros.
0: Y así los habitantes de Tiro construyeron un palacio para David. Y David se dio cuenta de que el Señor lo había puesto por rey y exaltado su reino por amor a Israel, su pueblo escogido. La creciente fuerza de Israel gobernada por David, la adquisición de Jebús como ciudad capital y la alianza con el rico país de Tiro despertaron el enojo y la hostilidad de los antiguos enemigos de Israel, los filisteos.
12: Su majestad, rey Aquis de Filistia, pido permiso para hablarle de un asunto muy importante y urgente.
13: Permiso concedido.
12: Tiene que ver con la nación de Israel, su majestad, y especialmente con David, su nuevo rey.
13: Sí, David. Cuán bien lo recuerdo. Un general muy sabio y diestro. Tan sabio y diestro como para aparentar que estaba de mi parte, y yo lo creí.
12: Sea lo que sea, majestad, David es ahora rey de todo Israel. Ha conquistado a Jebús y la ha hecho su ciudad capital. También...
13: El capturar a Jebús era una tarea imposible. Sin embargo, David lo logró. Un gran hombre. Yo desearía que él realmente estuviera de nuestra parte. Sigue.
12: El último acontecimiento, su majestad, es que David e Hiram, el rey de Tiro, han hecho una alianza.
13: Peligrosa alianza. Parece como que David se propone conquistar el mundo.
12: Y puede hacerlo, señor, a menos que alguien lo detenga.
13: ¿Piensas que tú puedes detenerlo?
12: Quisiera su autorización para tratar, su majestad.
13: ¿Cuántos hombres, carruajes y soldados de infantería puedes reunir?
12: Los suficientes para derrotar un ejército mucho más grande que el de Israel.
13: ¿Cuán pronto puede salir en contra de David?
12: Casi inmediatamente, su majestad.
13: Permiso concedido, entonces. Por alguna razón, cada vez que se menciona el nombre de David, me pongo frío por dentro como si... Bueno, como si fuera asunto de magia. Alguna magia que parece asegurarle la victoria a David. Sencillamente, no puedo apartar este sentimiento de mi mente.
12: Yo sé exactamente lo que usted quiere decir, su majestad. Y eso demuestra lo realmente astuto que es David. A propósito, ha creado un mito mágico acerca de su Dios como la fuente de todos sus éxitos y victorias. Pero le aseguro que no hay nada de eso. La única magia en la guerra es esto: ¡la espada!
13: Pues adelante. Tienes el permiso. Y buena suerte.
2: Larga vida tenga el rey.
8: Saludos, Joab. Tu solicitud de audiencia mencionaba que el ejército filisteo está atrincherado en el valle de Refaim.
2: Sí, señor. Vine a preguntarle a su majestad qué desea que se haga en esta situación.
8: Gracias, Joab. Por ahora, me voy a retirar a mi habitación privada y voy a preguntarle al señor qué es lo que debe de hacerse. Oh, Señor de Israel, tú eres todopoderoso. Tú sabes todas las cosas. Tú sabes que los filisteos han acampado en el valle de Refaim con el intento de atacar y destruir a Israel, tu pueblo. Oh, Señor, ¿pelearemos contra los filisteos? Los entregarás en nuestras manos.
0: Y el Señor mandó a David a pelear contra los filisteos, diciendo: ciertamente los entregaré en tus manos.
8: General, el Señor de los ejércitos nos ha prometido la victoria. De manera que debes reunir al ejército y marchar contra los filisteos. Ya verás que los derrotaremos. El Señor ha cumplido su palabra. Los filisteos han sido vencidos. Reúnan todas las imágenes que ellos han dejado regadas y quémenlas, para que todo Israel sepa que todos los dioses, excepto el Dios viviente de Israel, son falsos.
13: ¿Qué excusas vas a traer esta vez por la derrota sufrida a manos del inadecuado, sin entrenamiento y escaso ejército de David?
12: Ninguna, su majestad, excepto que él tuvo suerte.
13: ¿Todavía crees que las historias sobre el poder de su Dios son mitos?
12: Sí, su majestad, ciertamente que lo creo. Si me dan el tiempo, la oportunidad y los hombres, puedo probarlo. ¡Puedo borrar a David y su ejército de la faz de la tierra!
13: ¿Dónde conseguirás los hombres? Ya causaste que miles murieran en esta guerra contra los israelitas.
12: Yo reuniré cada hombre capaz en todas nuestras ciudades y las ciudades de nuestros aliados.
13: Tienes mi permiso, entonces. Puedes retirarte.
1: Sí, general Joab. Yo sé. Los filisteos están de nuevo acampados en el valle de Refaim.
6: Y ahora tienen una fuerza mayor que antes, su majestad.
1: El señor puede vencer a muchos o a pocos. Eso no importa. Recuerda, él es todopoderoso.
6: Entonces, ¿vamos a pelear contra ellos?
1: Te dejaré saber tan pronto como busque el consejo del señor. Así, oh Dios de los ejércitos, instruye a tu siervo en este asunto.
14: David, mi siervo, no envíes tu ejército contra los filisteos. En vez de ello, envía una emboscada por la retaguardia cuando llegues a los árboles de Mora. Deja que esperen allí hasta que oigan el sonido del viento silbando entre los árboles. Entonces se levantarán y atacarán, porque el Señor irá adelante para destruir al ejército de los filisteos.
6: No hay ni una nube en el cielo. Tendremos que esperar un largo tiempo hasta que el viento sople y mueva las hojas de los árboles.
1: No hay que susurrar, Joab. Estamos muy lejos de los puestos filisteos.
6: Sí, su majestad. La cosa más difícil en el mundo es no hacer nada, solo sentarse quieto y esperar.
1: No hay que aprender a ser paciente, Juan, a esperar en el Señor.
6: No estoy impaciente, su majestad. Bueno, yo solo quiero hacer algo. Ya sé. ¿Por qué su majestad no compone alguna canción y canta para nosotros,
1: Muy bien. ¿Qué te parece? Oh, Señor, quiero alabarte con todo el corazón y cantar tus muchas maravillas, Señor. Cuando veo el cielo que tú mismo hiciste y la luna y las estrellas que en él tú pusiste, pienso, ¿quién es el hombre para que tú te acuerdes de él?
6: Escuchen. Le ruego perdón, su majestad, pero el viento está soplando entre los árboles de Mora. Es la señal de que el Señor entregará a los filisteos en nuestras manos.
1: Bien, Joab. Da la señal de ataque.
6: Sí, señor.
15: ¡Trompetista! ¡La señal de ataque!
0: David obedeció el mandato del Señor y derrotaron a los filisteos desde Gabaón aún hasta Geser. Y su fama llegó a todas partes, y el Señor hizo que todas las naciones temieran a David.

0: gracias a los niños de Zimmerman por ese precioso canto. 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
4: Bienvenidos una vez más. Nos encontramos en la Biblia hoy. Como siempre, con nosotros el pastor Sebastián Martínez. Qué gusto encontrarnos, Sebastián, y aprender un poco más. Bueno, ya venimos hablando de esto, pero de la oración. Me parece que necesitamos saber más. ¿Cómo estás?
5: Hola, Lucho. Qué placer saludarte. Qué linda oportunidad esta de estudiar a la luz de la palabra de Dios. Un tema tan fundamental como es la oración. Creo que es... Los dos pilares que tiene la vida de la relación con Dios son fundamentales, dos pilares, y uno es este, la oración. Por eso creo que este tema, que es la continuación del que empezamos la semana pasada, realmente son temas que debemos prestarle atención.
4: Pensaba, mientras estudiaba este tema, en el transcurso de la semana, ¿no? También, casi inmediatamente después de que terminábamos el programa, decía, y claro, antes los personajes que veíamos no estaban... con el texto bíblico a mano. Y entonces yo decía, lo que tenían era la posibilidad de, bueno, en algunos casos hablar con Dios, pero vivir y orar, ¿no? En algunos casos hablaban directamente, tuvieron la posibilidad, pero si no, era también esto de la oración y pedirle a Dios, hablar con Dios, contarle. Después sí, la posibilidad de estudiar la Biblia, ¿no? En texto, digo yo. La verdad que es para repensar, entonces, el valor que tiene la oración. Porque vivían sin el texto bíblico directamente, pero sí con la oración.
5: Sí, déjame sumarle a tu comentario, Lucho, algo que hemos perdido, lamentablemente hemos perdido, que tiene que ver con la transmisión oral.
4: Pensé exactamente eso, Sebastián, sí.
5: Cuando nosotros que somos apasionados de la comunicación con la voz y que somos unos convencidos que es la voz la que transmite, la voz tiene algo mágico que es la voz en cuanto al sonido, ¿no? No la voz determinada de alguien.
4: No.
5: Pero la voz en cuanto al sonido tiene la virtud bien empleada de poder generar 1000 imágenes en un segundo. Entonces, una buena narración, un buen uso de la voz, de la locución en este caso, de la narración desde lo verbal, es tan rica, por eso es que las personas que saben contar una historia ya hacen una diferencia sobre el resto, y creo que hemos perdido esto. Yo pienso en un Adán charlando con sus hijos, contándole la creación, diciéndoles, bueno, ahí cerquita, ¿vieron ustedes ahí enfrente? Donde está el jardín, ahí nosotros charlábamos con Dios, con el Creador. Él bajaba diariamente, a veces por la mañana, por la tarde. A veces se quedaba con nosotros a pasar la noche, charlábamos y dialogábamos. Y me imagino contándolo de tal manera que lo vivieron muy real aquellos oyentes de estas primeras historias, porque esto fue de continuo, ya agregándole historias como la de, bueno, Abraham, Noé, etcétera, ¿no?
4: Siempre hay algo que contar.
5: Claro. Pero el tema es que cuando ese algo para contar está bien contado, tiene otra cosita. Sí. Y yo creo que esa narración bien contada, que reemplazó a la Biblia escrita por mucho tiempo, hasta Moisés, y que después también, porque no era tan accesible. A ver, nosotros a veces pensamos que el mundo siempre fue como lo tenemos ahora. La Biblia no hasta hace muchos años no era tan accesible como lo es ahora.
4: Es verdad.
5: Correcto. Entonces yo tengo que valorar lo que tengo y entonces ahí me doy cuenta de lo rico que es tener, no sé, en mi caso tengo varias versiones de la Biblia en papel, pero también en lo digital tengo una cantidad importante. Bueno, en la antigüedad no se tenía esto, pero sí se contaban las historias. También, que yo te diría que si vos me das a elegir, y yo prefiero escuchar una historia de estas a orillas de los pies de estos grandes maestros de la narración, Y no tener el papelito escrito, ¿no? Porque era apasionante. También tenían menos contaminación en cuanto a lo audiovisual, a lo sonoro. Y yo creo que todo eso fue haciendo que nuestra lectura de la Biblia y nuestra vida de oración se vieran interrumpidas.
4: Y más posibilidad de captación de detalles. Estoy pensando en el podcast que estamos programando para la eternidad, Sebastián. A Adán contándonos cómo habrán sido esos sábados allá en el Edén. Uf. Creo que no sabríamos qué preguntar.
5: Me gustaría escuchar de labios de Adán y de Eva también el momento de la caída, el dolor, la tristeza. Bueno, saliendo un poquito de tema, pero siempre en tema, esta semana que está terminando, ustedes allí en la universidad, digo ustedes cuando me refiero a vos, Lucho, ahí en la Universidad Adventista del Plata, han disfrutado de una semana de oración con el pastor Daniel Bosquet, mi amigo el pastor Daniel Bosquet, a quien le mando un saludo grande y cariñoso.
4: Lo vi, Sebastián, y te envió saludos también.
5: Muchas gracias. Yo no las pude disfrutar todas las noches, pero sí fui mirando algunas cositas. Me da la sensación de que él, ayudado por la hermana White, por Elena de White, él relata historias con un detrás de escena, claro, porque se enriquece de información que Elena de White, por revelación de Dios, tiene. Y entonces yo pienso lo mismo, ¿no? Digo, a ver, ese detrás de escena del momento de la caída, el detrás de escena del momento del diálogo de Dios con Adán y con Eva, el detrás de escena de Noé, el detrás de escena del diluvio, el detrás de escena de Abraham, el detrás de escena de, bueno, de tantas historias. Yo en el cielo quiero estar. Hoy tengo la Biblia, pero la Biblia con un ingrediente que es poderosísimo, que es la oración, con la ayuda del Espíritu Santo, este poderosísimo aliado que tenemos, cambia y ya es otra cosa. Porque ahora con el Espíritu Santo yo puedo tener y percibir cosas que a simple vista en la lectura inicial no vi.
4: Exactamente. Te estaba por decir algo de eso, Sebastián, porque esto del detrás de escena es cierto, nosotros no lo tenemos a menos que, por ejemplo, leamos los textos de Elena y White, pero yo creo que cuántas veces, si nos dedicamos a estudiar la palabra de Dios, por ejemplo, y le pedimos a Dios que nos ayude y que nos guíe con el Espíritu Santo presente allí, ¿cuántas veces esa respuesta de, pero ¿y cómo es esto? Y de repente, ah, claro, es así. Y no es que recibiste una revelación, una cosa que vos decís, wow, ¿cómo me siento ahora? Claro, es así. Entendimiento. Y tal vez ese es el detrás de escena que no lo podés tener escrito, pero que te ayudó a entender. Por eso la oración, mientras estudias la palabra de Dios, es fundamental, ¿no?
5: Completamente. Completamente. A ver, yo tengo aquí, al lado mío, tengo una consola que siempre te digo, me la regaló mi amigo Marcelo, una hermosa consola. La computadora. La consola es hermosa, tiene botones, lucecitas, de todo tiene, para que el sonido salga, para ecualizar, procesar, comprimir, etc. Pero si yo no la enchufo al toma corriente, no funciona.
4: Sin luces incluso.
5: Entonces, la oración es la conexión que yo establezco con el creador del mundo para poder todo aquello que yo percibo con la simple observación, Lucho, de la naturaleza y con la simple lectura de la Biblia. Claro, ahora, eso que era simple, con la oración se transforma en algo poderosísimo, porque ahí es donde me conecto y es donde empiezo a percibir con otros ojos esto que me rodea y esto que estoy leyendo en la Biblia.
4: ¿Cómo nos quedó esa frase, no? Tal vez lo podemos llamar así al programa que pensamos hacer. Sebastián, estaba leyendo el texto para memorizar. Me gusta una palabra. Ahora te dejo que lo leas, que lo compartas. Pero hay una palabra que me gusta mucho. Esperen.
5: Pueblos, esperen en él en todo tiempo, dice el Salmo 62:8. Derramen, a mí me gusta esa, derramen.
4: Sí, sabes que la vi también mientras estaba buscándola y dije, esa también es muy valiosa.
5: Derramen ante él su corazón. Dios es nuestro refugio. Este texto, ya con este texto hay para hacer muchos sermones.
4: Sí.
5: La esperanza, el esperen, el aguardar, el tener paciencia, el depender de la respuesta de Dios, creo que es la clave. ¿Cuándo? Siempre. Aunque la respuesta no llegue, bueno, esa tardanza de la respuesta es parte de la respuesta.
4: Sí.
5: Y entonces ese analizar de la tardanza de la respuesta, esa demora de Dios que es parte de la respuesta, ya me ayuda a confiar plenamente. Y el derrame en el corazón habla de él despojarse del egoísmo, del orgullo y de todo aquello que nos tiende a llevar a un terreno tan, pero tan peligroso que es el alejarnos de Dios por ponernos a nosotros en el lugar en el que Dios tiene que estar.
4: A mí ese derrame ante él su corazón, ¿sabes cuál es la imagen? Viste que las palabras generan imágenes, ¿no? Pero en este contexto no sé por qué me genera la imagen algo visual como de nosotros derritiéndonos, dejando de ser para ser realmente lo que somos, que es hijos de Dios. Te propongo, Sebastián, mira la hora que es, una breve pausa.
5: Dale.
4: Ya seguimos.

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1: Continuamos en La Biblia hoy. Sebastián, hemos hablado acerca de lo importante que es, mientras estudiamos la palabra de Dios, orar, estar en contacto con Dios. Decíamos hoy, ¿no? En parte que, claro, cuando no contabas con el texto, tenías sí la posibilidad de contar las historias, cosa que me parece muy valioso. Ahora, ¿cómo era la oración de los personajes bíblicos, esos grandes personajes que tenemos en la historia bíblica? ¿Cómo habrán sido las oraciones? Porque en el concepto de que es hablar con Dios, nosotros por allí lo hemos enmarcado en una estructura de hasta cómo hablar, ¿no? Y qué decir y qué no decir. Pero pienso, por ejemplo, en Elías, cuando después de, bueno, tremendo desgaste emocional debe haber tenido, me imagino, ¿no? Cuando se fue escapando y lo que hablaba con Dios era, básicamente, no quiero más, ya estoy cansado, no quiero saber más nada. Y eso era hablar con Dios para él también.
2: Me gusta el título, La oración en medio de la crisis. Y es un título que lo describe perfectamente.
1: Sí.
2: Es una oración en medio de crisis. Un Elías viviendo en una época donde la idolatría había superado todo. No a todos, había todavía fieles. Pero donde la idolatría y la fidelidad de Elías no dependía del ambiente, sino de su comunión personal con Dios. Entonces también acá ya hay un punto. Vos podés vivir en una situación completamente adversa y sin embargo mantenerte fiel y firme en cuanto a tu convicción.
1: Bueno, habíamos hablado de Daniel sobre eso también, ¿no?
2: Claro, pero te diría que Daniel vivía con babilónicos que aceptaban su relación con el Dios de Daniel, claro, por el respeto de el capítulo 2, ¿no? La estatua y el sueño. Con los medo-persas fue que tuvo problemas él, por los celos, que es lanzado al foso de los leones. Pero acá Elías vive con sus compatriotas, los elegidos por Dios como el pueblo para llevar el mensaje verdadero, y ellos son los que se van. Te diría que el contexto de Daniel es más favorable que el de Elías.
1: Sí.
2: Y aquí vemos una oración en medio de una situación muy crítica, que muy bien se puede parecer a cada una de las situaciones de los amigos oyentes que están ahora pasando por alguna situación difícil, donde, no sé, en lo laboral no se da lo que ellos pensaban, donde en lo familiar, donde lo eclesiástico puede ser también. ¿Me explico? O sea, vas a la iglesia, querés colaborar, estás, pero en el medio de la iglesia te encontrás con personas que no están adorando a Dios de corazón y te encontrás solo.
1: Entonces, bueno, es lo que le pasaba a Elías.
2: Exacto. Por eso es que ese agotamiento mental, porque estamos hablando de un Elías que ora en el Monte Carmelo y donde recibe visiblemente una respuesta de Dios. Esto está en Primera de Reyes capítulo 19. Visiblemente, y después de esta gran victoria, viene el agotamiento. Entonces, vemos cómo la naturaleza humana, más allá de la protección divina, también está. Es normal que en algunas situaciones donde pareciera que todo va bien, donde pareciera que no puedo desanimarme. O sea, ¿cuántos pastores, por dar un ejemplo, cuántos pastores, siervos del Señor, padecen de depresión? O de alguna situación de esta, ¿no? De ansiedad. El otro día una página relacionada con la iglesia de psicología mencionó características de las personas ansiosas. Y yo las miraba y te digo que en alguna de ellas me sentí identificado y digo, wow, estoy padeciendo ansiedad. Yo me noto tranquilo, pero es real que, claro, porque los hijos de Dios, los fieles, también sufren.
1: Sí.
2: Entonces, la historia de Elías me ayuda a ver que la comunión con Dios, comunicación y comunión con Dios, me mantienen en un camino, pero que en ese camino voy a tener situaciones realmente adversas.
1: Me hiciste recordar, Sebastián, no me gusta hablar mucho de situaciones propias, pero en algún caso, en una crisis, qué interesante, ¿no? Porque me pasaba que yo venía de algo, wow, qué bueno poder hacer esto, grandes logros. Empezaba después con una maestría. Me fui de viaje. Previamente, antes de irme de viaje, alguna cuestión de salud que podría complicar mucho el viaje o este. Bueno, fue una situación difícil de llevar, pero terminó siendo, no, era otra cosa, listo. Unos idas y vueltas en las emociones, y después concentrado estudiando. Y llegó un momento en que tuve que pegar un freno rápido, y fue impresionante la crisis. Me imagino que eso que me pasó a mí, pero no es ni el 10% de lo que pasó Elías en esa situación. El desgaste que debe haber tenido este hombre, impresionante.
2: Sí, Lucho. Claramente la situación de Elías es una situación, no sé si digo extrema, porque hay situaciones que nosotros hoy, 2026, también pasamos y que son situaciones difíciles. Uh-huh. Parecidas a las de Elías, o no sé. Yo pienso por ahí en la muerte de un ser querido, creo que es una situación muy difícil de ver, y creo que ahí es completamente diferente. Yo quiero ir a un texto bíblico del libro de Santiago, capítulo 5, versículo 17, si no me equivoco. Santiago 5, 17 dice: Elías era hombre sujeto a semejantes pasiones que nosotros, o las mismas que nosotros, y oró con fervor que no lloviese, y no llovió sobre la tierra en 3 años y 7 meses. Ese texto me habla de un Elías que no era un superhéroe, que era un ser humano como nosotros. Y ahí, cuando yo dimensiono esto, aunque me cuesta, porque yo, la verdad, Sebastián Martínez, no me creo con la capacidad de pararme en un monte y pedir fuego del cielo y que descienda. O que no llueva, y que no llueva por 3 años y medio. No me creo. Ahora, cuando me doy cuenta con quién estoy de compañero, con Dios.
1: Sí.
2: O sea, acá no es Elías, no es Sebastián, no es Lucho, es el compañero de. Cuando yo entiendo, bueno, estoy a la misma altura que Elías, y eso puede llevarme también a padecer los mismos agotamientos y sufrimientos y miedos que tuvo Elías.
1: Bueno, una de las cosas que rescato de esa historia, que me encantó como lo presentaba nuestro tema de esta semana, era: y Dios igual estuvo, ¿no? Lo atendió en medio de esa crisis, en medio de esa oración de que no quiero saber más nada, me cansé, no juego más, diríamos, ¿no? Bueno, ahí Dios igual estuvo presente, envió a su ángel, le preparó la comida, lo mantuvo. Me quedé pensando sinceramente, Sebastián, en qué tipo de comida o qué tipo de pan habrá sido ese que le permitió caminar 40 y tantos días, ¿no?
2: Qué Dios detallista, qué Dios acompañándonos en detalles que parecen mínimos, pero que sostuvieron al profeta de una manera notable. Muchas veces nosotros no percibimos los detalles, el alimento, el sostén durante tantos días, el ir a buscarnos, porque Elías se va a esconder por un temor que aparentemente, comparado a lo otro, era un temor que hoy yo, con miles de años de diferencia, digo, no, ¿cómo le va a tener miedo una reina? Bueno, tal vez yo no dimensiono porque no entiendo bien de qué estamos hablando cuando hablamos de esta reina. Lo cierto es que Elías evidentemente estaba agotado. Yo creo que el temor nace en Elías por el agotamiento, y que yo no escapo a ese agotamiento. Si yo creo que estoy fuera del alcance de esa situación que vivió el profeta, estoy en peligro. O sea, yo debo cada día estar en contacto, comunión con Dios, para que si me tocara estar en una situación de agotamiento, bueno, Dios pueda, a través de esos pequeños gestos, hacerme sentir nuevamente el cariño y reconfortarme.
1: Bueno, estoy al alcance del agotamiento, pero también al alcance de Dios.
2: Sí, sí.
1: Tengo acá varias cosas anotadas, ¿no? Otro personaje, me gustó también el título, cuando parece no haber respuesta. Ana, la recordamos, pidiendo y pidiendo y pidiendo. Algo específico. No es que, Señor, dame lo que a vos te parezca, no. Admiro la perseverancia.
2: Perseverancia, paciencia, dedicación, entrega. ¿No? Hay tantos textos bíblicos ya en el Nuevo Testamento que nos hablan de pidan y se les darán, Mateo 7:7. A mí me gusta 1 Juan 5:14. Si pedimos algo conforme a su voluntad, Él nos oye. A veces nosotros malinterpretamos la voluntad de Dios. Sí. El pedido de Ana es un pedido realmente muy bueno.
1: Sí, porque hasta no pedía para ella.
2: No, pero hay que ver los porqué de Dios, y ahí es donde está el problema, porque yo no puedo entender a Dios, porque no tengo capacidad de entender a Dios, entonces no puedo entender ni los tiempos de Dios ni las respuestas de Dios. En el caso de Ana, ella espera con paciencia, con mucha humildad, y Dios le responde, y le responde milagrosamente, y le responde como ella quería. Entonces hay que perseverar en la oración, hay que... Bueno, ella perdona también esto, ¿no?
1: Uh-huh.
2: El hecho de perdonar, el hecho de ir con un corazón puro. Porque muchas veces yo quiero algo, pero no estoy en la misma sintonía que el dador de aquello que estoy pidiendo. ¿Me explico?
1: Uh-huh.
2: No soy amor. Porque no perdono, por viejos rencores, por caprichos. Entonces, pareciera que hay como un caminito para lograr una respuesta. Pero la respuesta no siempre es un sí.
1: Uh-huh.
2: Claro, lo lindo es que uh-huh. si uno hace el caminito de pedir algo que sea conforme al corazón de Dios, no estar acariciando ningún pecado, me gustó esta partecita, sí. tener una vida recta, permanecer en Dios y en la palabra de Dios, estar unido, orar con fe, bueno, ser humilde, perdonar a los demás y perseverar en la oración. Igual así todo el caminito se prepara para que la respuesta pueda llegar a ser negativa,
1: uh-huh.
2: pero la acepto porque entiendo que es la voluntad de Dios.
1: Te cierro esto con una frase que me pareció muy buena. Nuestra reacción o nuestra respuesta a la respuesta de Dios depende de nuestra imagen de Dios. Depende del tipo de Dios que pensemos uh-huh. que tenemos, así vamos a reaccionar ante su respuesta. Uy, te propongo una pequeña pausa, pero ya seguimos.
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1: Continuamos en La Biblia hoy. Está con nosotros el pastor Sebastián Martínez. Sebastián, casi que me siento obligado a preguntarte, porque estábamos hablando de las respuestas y de cómo reaccionamos nosotros a las respuestas, ¿no? Pero, ¿cuál de todas las respuestas podría ser la peor?
2: ¿De las bíblicas?
1: Claro.
2: ¿De las que están en la Biblia?
1: Sí, sí, sí, sí. Vayamos a la Biblia, obvio.
2: Para mí, me parece dura, pero cuando uno la entiende dice, no, wow, es la mejor respuesta, pero me parece dura, ¿no? Segunda de Corintios capítulo 12, versículo 9, cuando Pablo le pide a Dios ese aguijón en la carne, ¿no? Ese problemita, Uh-huh. Y Dios le dice, bástate mi gracia. ¿No? El apóstol cambiando de vida, entregándose por completo, sacrificándose en lo físico, en lo humano, aportando absolutamente todo, diciéndole a Dios, mirá, si vos podés, si está dentro de tus planes, yo siento esta molestia en mi vida. Y Dios le dice, mira, no, que te alcance mi gracia, le dice, o con mi gracia es suficiente. Yo creo que esa respuesta es la que a veces no queremos escuchar.
1: Claro.
2: Pero cuando uno la analiza, es verdad. Uh-huh. Ya con la gracia, ese regalo de la muerte de Cristo, ofreciéndome la vida eterna, me tendría que alcanzar. Uh-huh. Es que a veces nosotros, es verdad, y también me pongo en el lugar de Pablo, ¿eh? Él pedía algo para inclusive hacer mejor su tarea como predicador. Inclusive lo que él pedía no era ni tan para él, era para poder servirle mejor a Dios. Uh-huh. Pero evidentemente en los porqué de Dios, que yo no logro entender por mi mente humana, Dios tiene algunos porqué que son mucho más poderosos que mis pedidos, que aunque no sean egoístas, porque insisto, no me parece un pedido egoísta el de Pablo, uh-huh. Dios responde como en este caso, bástate mi gracia.
1: Y tal vez necesitamos comprender bien, como lo comprendió Pablo finalmente, ¿no? El tema de la gracia. Uh-huh. Tal vez si Dios no le hubiera dado esa respuesta, él no hubiera sido, me refiero a Pablo, quien entendió y nos permite entender hoy el tema de la gracia en profundidad, tal como él lo vivió, directamente lo vivió. Bueno, tenemos que hablar de, obviamente, del Padre Nuestro, Sebastián. Yo no sé cómo habrá sido, cómo te habrán enseñado vos el Padre Nuestro. Pero, en mi infancia, más allá de que, como yo te conté, leía la Biblia, preguntaba, pero ¿por qué si acá dice sábado? ¿Por qué no guardamos el sábado? Todos esos cuestionamientos. El Padre Nuestro, yo no lo vivía de esa manera, pero realmente parecía una mera repetición de palabras. Yo lo aprendí así. Qué grato que fue entender que no es repetir palabras. Esto es un modelo para que vos te sirva para la vida, para hablar con Dios. Y mirá todas las riquezas y todo lo que tenés posibilidad de contemplar. Digo porque los discípulos enseñarnos a orar. Claro, lo observaban de paso, ¿no?
2: Mira, cuando uno contextualiza el momento del Padre Nuestro, relatado en Mateo capítulo 6, en Lucas también, uh-huh. Lucas 11 es el texto clave de Señor, enséñanos a orar. Uh-huh. Lucas 11, 1. Cuando uno contextualiza, ve que había un choque de la mirada de los jovencitos discípulos de Jesús, porque eran jóvenes, uh-huh. que veían a los religiosos, entre comillas, de la época, hacer largas oraciones, oraciones de memoria, oraciones que desde la prosa, desde lo poético, eran lindas oraciones. Pero claro, al no carecer de intimidad, de esta cuestión tan personal, era una simple repetición uh-huh. de fragmentos memorizados.
1: Para agradar al oído.
2: Exactamente, y carecían de, a ver que se me entienda esta palabra, ¿no? Carecían de alma. Ajá. Uh-huh. Carecían de vida, porque no está mal en la repetición de algunas cosas. Y te digo puntualmente, los cantos son repeticiones, yo no me atrevo a andar cambiándole uh-huh. la letra a un canto. Y hay cantos que son tomados textualmente de la Biblia, y yo los canto y me generan tanto. Y los cantos, que son oraciones cantadas, muchas veces me ayudan a reflexionar, ¿no?
1: Cuando, Sebastián, te pones a pensar lo que dice la letra, y yo estaba pensando justamente en eso, ¿no? Porque a veces cantamos por cantar.
2: Exactamente. Cuando yo voy más allá de la repetición y lo mío es simplemente una cuestión rutinaria, eso no es orar. Uh-huh. Y ahí es donde los discípulos que veían a un Jesús que se apartaba a solas a orar y que hacía de la oración su arma más importante, uh-huh. es que ellos le dicen, Señor, enséñanos a orar. Nos dimos cuenta que no sabemos orar. Y Jesús lanza este Padre Nuestro que, bueno, no nos da el tiempo para analizarlo, uh-huh. punto por punto, pero que en definitiva yo te digo algunas cositas que noté. Notaron que la oración de Jesús era diferente y por eso quisieron copiarla. Y Jesús le enseña que lo importante es hablar con sencillez, con naturalidad. El camino a Cristo, sí. dice, ¿no? El camino a Cristo de Elena de Huay dice que la oración es el acto de abrir nuestro corazón a Dios como a un amigo. Está en la página 93. Esta frase es muy conocida. Y uno habla con un amigo. Nosotros con Lucho somos amigos, le cuento a la audiencia, hace muchos años, y charlamos mucho. Uh-huh. Y hasta te diría que muchas veces se parece al orar con Dios, porque muchas veces hablamos sin vernos.
1: Sí.
2: Pero ya en el conocimiento de nuestro tono de voz, ya sabemos por dónde va la conversación, ya sabemos absolutamente hasta el rostro que tiene cada uno, aunque no nos vemos. Bueno, la llamada telefónica también pasa por ahí un poquito, ¿no? Uh-huh. Uno no se ve, pero uno va siguiendo los matices en el tono. Y ahí es donde creo que Jesús le dice, hay intimidad, hay sencillez. Uh-huh. Y él le dice, Padre nuestro que estás en los cielos, primero ubiquémonos, nosotros acá y el Padre en los cielos, creador, criatura. Y habla santificado, o sea, tu nombre, es santo, es distinto, es santo. El hecho de que venga tu reino tiene que ver con te necesitamos, ¿no? Y queremos que se haga tu voluntad. Esto es fundamental,
1: sí.
2: Porque nos cuesta deshacernos de nuestro egoísmo. Y aquí dice, hágase tu voluntad. Danos el pan nuestro de cada día, danos el pan. Yo uh-huh. le saco el nuestro, danos el pan de cada día, porque el pan es tuyo. Todo lo que tengo es tuyo. Danos lo que necesitamos cada uh-huh. día. Perdona nuestras ofensas. Que el perdón sea algo elemental en mi vida, algo cotidiano, porque perdonar es entregar el dolor a Dios para no vivir esclavizados a Él. Porque el no perdonar trae dolor. Uh-huh. Cuando yo perdono, estoy dejando atrás ese dolor que me causaba. Y perdonar es llevarle el dolor a Dios. Y después dice, no nos dejes caer en tentación. O sea, yo necesito la protección de Dios para todo. El que crea que está ya en un nivel de, ya está, yo ya no caigo más, ya lo logré, ¡wow!
1: El que cree estar firme, mira que no caiga.
2: Y eso es peligrosísimo, Lucho.
1: Sí.
2: Peligrosísimo. Y cierra, ¿no?, el Padre Nuestro con esta invitación, venga a tu reino y hágase tu voluntad, ¿no? Realmente el Padre Nuestro es un modelo muy rico que, si yo cometo el error que cometieron, a ver, el Padre Nuestro es la respuesta a un problema que percibieron los discípulos. Uh-huh, uh-huh. La repetición de frases sin sentido, sin amor, sin alma, no es hablar con Dios. Uh-huh. Y si yo transformo el Padre Nuestro en esto mismo que estaban cuestionando los discípulos, estoy en el mismo problema que aquello que ocasionó algo tan lindo como el Padre Nuestro. Pero sí, en el Padre Nuestro encuentro modelos o tips uh-huh. o elementos que yo no puedo dejar de oír y que tengo que tomar como propios a la hora de hablar con Dios.
1: Ahora, Sebastián, yo me anoté una palabra acá, sinceridad, ¿no? ¿Es necesario ser sincero en cada uno de estos puntos? Digo, no son muchos, porque lo pensaba recién, terminamos pidiendo y hablando con Dios y demás, todo bien, danos el pan, santificado sea tu nombre, todo, venga tu reino. ¿No será que a veces somos atrevidos y decimos, sí, no, que venga tu reino, pero en realidad no estamos esperando?
2: Yo creo que hay mucho de eso, Lucho. Decimos, pero no estamos preparados, no estamos esperando. Y creo que es un grave problema este, ¿no? Pedir que venga tu reino cuando no estoy preparado. Aquí tengo una frase de Elena de Huay que dice, aprended a hacer oraciones cortas y al punto, pidiendo justamente lo que necesitéis. Elena de Huay en el libro La Oración dice que las personas que en público oran de manera extensa simplemente están demostrando que en lo privado no oran. Aprended a orar en voz alta, cuando únicamente Dios puede oírnos. No ofrezcáis simulacros de oración, sino peticiones fervientes y sentidas que expresan el hambre del alma por el pan de vida. Si oramos más en secreto, seríamos capaces de orar más inteligente en público. Esto me encanta. Uh-huh. Orá en secreto y tu oración en público va a ser una oración más inteligente, guiada por Dios, una recompensa de Dios por esa intimidad que le estás regalando.
1: ¿Sabes, Sebastián, que para mí, yo creo que te lo conté a vos a esto, para mí la oración más, no me gusta llamar efectiva porque si no parece que fue uno el que fue efectivo, ¿no? Pero la oración que a mí me pareció tan simple, la hice varias veces, pero sin pensar que tengo que decir esto de esta manera. Me salió natural. Dios, por favor, arregla esto. Y sin pedirle nada específico incluso. Le he pedido cosas específicas a Dios también. Pero me llama la atención y me invita a creer que las respuestas de Dios fueron, bueno, mira cómo lo arreglo. El otro uh-huh. día me llama tal, che, pasa esto, vamos a hacer aquello. ¡Wow! ¿Cómo hago yo para negar que eso no fue respuesta de Dios?
2: Claro.
1: Y me ayuda a creer más todavía, ¿no?
2: Exacto, porque Dios quiere esta sencillez. Dios quiere que podamos abrir el corazón.
1: Uh-huh.
2: Y en ese abrir el corazón, bueno, estar preparados para que lo que encuentre Dios en ese corazón abierto, que puede ser doloroso el arreglo, pero que realmente seamos capaces de pedirle a Dios que haga con nuestra vida lo que Él quiere. Porque muchas veces pedimos, pedimos, pero en definitiva siempre hay escondido un gran egoísmo de parte nuestra.
1: Después hablamos de las expectativas. Hacemos la última pausa. Ya seguimos.

0: Viste que eso tiene que ver con la imagen de Dios que tengamos, ¿no?
1: Exacto.
0: Es fundamental tener. Bueno, y le podemos pedir, Dios, aclárame la imagen que yo tengo de vos. Ayúdame a entenderla mejor también, ¿no? Me parece que es un muy buen pedido también. Yo me noté algunas palabritas acá. Me gustó lo que decía el material, porque, claro, pedirle a Dios nos permite aprender a aceptar que Dios es Dios, por un lado, ¿no? Me gustó esto de también nos permite hacer una pausa y tener conciencia de la presencia del Espíritu Santo. Pero una idea que me gustó muchísimo es ubicarnos, a ver, la oración, por más que Dios ya sepa, nos ubica a nosotros en la cancha de Dios, en el campo de juego de Dios, en su zona,
1: En su taller.
0: en su taller, sí.
1: No,
0: Sí.
1: es así, o te lo traslado para hacerlo más pedagógico en cuanto al hogar, es en la cocina. O sea, conocer los ingredientes sin que el cocinero los elabore, no hay bizcochuelo, no hay torta. Puedo tener los elementos, pero si no le permito a Dios, y eso es la oración, es permitirle a Dios que Dios intervenga. Eso me ubica y me genera una necesidad continua, una dependencia de Dios que es hermosa de paso, porque esa dependencia de Dios genera relación y esa relación es la que en definitiva me va a llevar al cielo, porque en esa relación yo voy a encontrar todo perdón y en esa relación, aceptando la gracia de Dios, voy a recibir la vida eterna. Habían un par de preguntitas, Lucho, esta semana.
0: Sí, si todo está bien, ¿qué
1: Me
0: hacemos?
1: gustó, ¿por qué orar cuando todo está bien? Y yo pensaba en la cara de Lucho, digo, cuando leía esto, ¿por qué orar cuando todo está bien? Y precisamente me lo imaginaba al señor Lucho Schneider. ¿Por qué orar cuando todo está bien? Por eso, porque todo está bien.
0: Exacto, sí. Sí,
1: Claro,
0: tal
1: si
0: cual.
1: todo está bien, ¿por qué voy a orar? Y porque todo está bien.
0: Es
1: Y
0: una muy
1: mirá
0: buena
1: vos,
0: razón.
1: es una excelente razón, inmejorable razón. Tener que orar simplemente para agradecer que todo está bien. Gracias a Dios porque tengo trabajo, porque mis hijos tienen salud, por esto, por aquello. Todo está bien. Gracias.
0: Y viste que se repite ese recorrido de reconocer que todo está bien, gracias a Dios. Entonces, la oración pasa a ser un agradecimiento. ¿No te pasó, Sebastián, que a veces, mientras estabas orando, preguntándole algo a Dios, terminás diciendo, gracias Dios, ya tengo la respuesta? Gracias por responderme, ahora me di cuenta que está
1: Exacto.
0: todo bien.
1: En el mismo diálogo,
0: Sí.
1: claramente percibo, ¿no? Es Dios hablando, no solamente, ¿no? Después había una pregunta que decía, ¿cuál es el papel de la fe en la
0: Sí.
1: oración? Vos sabés cuál es mi pensamiento respecto a fe. En el buen sentido, fe es fidelidad, es obediencia. Entonces, si el cocinero para hacerme una torta me pide esto, esto y aquello, pero yo no le llevo esto, le llevo otra cosa. Y el cocinero me va a decir, no, mirá, no es lo que te pedí. Yo no puedo con esto hacer una torta. Ese es el problema del mundo hoy, que se dicen ser cristianos, pero no son cristianos. Y al no ser cristianos, cuando quieren hablar con Cristo, desconocen a Cristo porque no son cristianos. ¿Me explico?
0: Sí.
1: Son personas que asisten a la iglesia, pero al no obedecer a Dios, dejan de ser cristianos, dejan de ser discípulos. Entonces, la asistencia a una iglesia, a un templo, no te hace cristiano. Y por no ser cristiano, estamos hablando de que no tenés fe, porque la fe es fidelidad a Cristo.
0: Claro.
1: Entonces, la fe es fundamental, es la fidelidad a Dios. Por eso es que estás en los cielos. Cuando yo no soy fiel, yo creo que Dios está acá al lado mío y que yo estoy en los cielos. Entonces, ahí hay un grave problema de percepción. Entonces, la fe es fundamental, porque la fidelidad es fundamental para que el diálogo sea creador-criatura.
0: Sebastián, a mí me surgió una pregunta, y tiene que ver con esto de la fe justamente, de que no confundamos las cosas, porque por allí podemos confundir nuestra fidelidad con nuestro poder. Y no, hay que ser fiel a Dios, hay que creer y creerle a Dios. Pero muchas veces nos proponemos orar por determinadas cosas, pongámosle como el caso de Ana, ¿no? Y oraba, y oraba, y oraba, y oraba. Ahora, si yo sé que Dios me va a responder, si yo creo realmente que Dios es todopoderoso y puede responder, supongo que pasará más que nada en aquellas cuestiones de pedido, ¿no? En ese tipo de oraciones. ¿Hace falta que yo repita todas las noches me arrodillo?

0: Dice, a orar y pedirle a Dios. Digo, porque no sería suficiente con Dios. Por favor, hasta ni siquiera para mí, ¿eh? Mira, no es para mí. Te pido, por favor, tal cosa.
1: Yo creo que en la individualidad con la que Dios nos creó, hay personas que tienen un vínculo con Dios de amistad tan grande que es Dios. Mira, vos sabés que yo necesito. En mi caso, te voy a dar mi caso. Yo he tenido problemas con mi auto este último año que se me ha roto varias veces y me ha generado dolores de cabeza. Yo creo que no puedo cambiar el auto en los próximos 2 años. Por lo menos, no humanamente. Yo digo, en los próximos 2 años no me da la economía para
0: Sí.
1: cambiarlo. Y le digo, Dios, si es tu voluntad, yo lo único que te pido es que el auto no se me rompa, por lo menos en los próximos 2 años, y que lo pueda cambiar dentro de 2 años para seguir sirviéndote. Y se lo digo una sola vez y listo. No lo repito todo el tiempo, pero estoy completamente confiado en que Dios escuchó esa oración, que es un pedido, digamos, ni siquiera egoísta, porque es para servirle a Dios el auto.
0: Sí.
1: Y lo único que le pido no es cambiarlo, es que no se me rompa. Entonces, no es algo que le pido todos los días. Es como que estoy convencidísimo, Lucho, que se lo pedí una vez y con esa vez ya Dios tiene, ya está, ya conoce el tema y ya sabe cuál será su voluntad y yo la acepto con muchísimo gusto.
0: Es un parecido a un Dios arregla esto.
1: Sí, cuando quieras. Cuando quieras.
0: Sí. Y puede sorprenderte a Dios realmente.
1: Totalmente.
0: Bien, Sebastián, se nos terminó el tiempo.
1: Sí.
0: Bueno, qué linda sensación esta de que, wow, tenemos mucho más para pensar sobre este tema, ¿no? Creo que es una buena oportunidad para invitarnos entre todos a que sigamos enfocados y estudiando y aprendiendo más sobre la oración. Próximo tema.
1: Cortito, y un tema que viene muy, muy, muy, muy, muy pegadito a esto, la fe.
0: Ah, qué palabra tan cortita pero tan poderosa y fuerte, ¿no?
1: Sí,
0: Qué
1: sí.
0: lindo, qué lindo. Bien, Sebastián, como siempre, un gusto.
1: Muchas gracias, Lucho, por la invitación que me extendés todas las semanas.
0: Muchísimas gracias por estar siempre presente también. A cada uno de ustedes, muchas gracias y hasta un próximo encuentro.
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Padre nuestro que estás en el cielo, gracias por reunirnos una vez más en este lugar. Gracias por cada persona que está escuchando y por todo lo que hemos podido aprender durante esta semana de oración. Te pedimos que tu Espíritu Santo siga acompañándonos, que podamos recibir el mensaje que tienes para nosotros y que salgamos transformados por tu palabra. En el nombre de Jesús, amén.

0: Bueno, buenas noches a todos. Feliz sábado. Gracias, Pastor, por estar acompañándonos. Antes de entrar en el penúltimo tema, quiero decirles que durante todas las noches que nosotros estuvimos acá, las tardes y desde el viernes pasado, nuestra institución hermana, el Instituto Superior Adventista de Misiones, realizó también su primer semana de oración con un pastor conocido que estuvo con nosotros hace unos años, el pastor José Peñafiel. Y en este momento, si no falla la tecnología, vamos a conectarnos con Elisana, y si nos está escuchando, creo, el rector del instituto, que es el pastor Gabriel Boleas, que es muy conocido también por muchos de nosotros. Tenemos ex alumnos del ISAM. A ver si aparece por aquí. Estamos, Kevin, ¿todo bien? Si nos están escuchando. Claro. Pastor Boleas, buenas noches.
1: ¿Cómo les va? Sí, lo estamos bien. Y siempre es una alegría.
0: Ahí sale de lo que pasa que sale de la selva misionera, digamos, él. Pero están en el ISAM.
1: Sí, lo estamos escuchando fuerte y claro.
0: Claro, el problema somos nosotros, pastor, de acá, es nuestra tecnología. Bueno, pastor José, bien, buenas noches. ¿Cómo fue la semana de oración allí en el ISAM?
1: Recién Gabriel me decía, te animás a sacarte de Semana Santa más, y yo estaba por decir que sí, pero tengo que volver a encontrar que no me mira.
0: Bueno, el idioma, digamos, del pastor José, no sé si... El español, yo entiendo el español, entiendo el portugués, pero el idioma del pastor está complicado.
1: Pastor Daniel, ¿nos están escuchando ustedes? Queremos saber si nos están escuchando. ¿Lo estamos?
0: Ahora sí, Pastor Bolea. Recién estaba un poco pixelado el sonido. Buenas noches.
1: Estoy viendo ahí la imagen. Saludos para todos los alumnos del ISAM. No me gusta decirles ex-alumnos. Todo el ISAM que está ahí sentado delante de ustedes.
0: ¿Quién de la congregación fue alumno del ISAM en algún momento? ¡Wow! Pastor, hay un montón de manos que se levantan. Ustedes que saben contar rápido, Pastor, ¿cuántos fueron?
2: 36.
0: 36 alumnos, muy bien. Bueno, yo quiero saludar también, aprovechar, Pastor, a saludar a todos los alumnos del ISAM que seguramente en algún momento vendrán también a la universidad a ser alumnos. Aquí los estaremos esperando. Pastor, Daniel, un mensaje también para ellos.
2: Hola, hola. Bueno, un placer saludaros desde aquí en esta conexión. Ha sido un privilegio compartir esta semana de oración. Seguro que allí también siempre el espíritu se mueve en estos días especiales y espero que en esta institución hermana de la UAP hayáis disfrutado y el Espíritu Santo haya hecho vibrar los corazones.
0: Pastor José, todavía recordamos su semana, un mensaje para nuestros alumnos aquí en la UAP, que todavía recordamos cuando estuvo con nosotros.
1: Bueno, sí, gracias.
2: Están muy felices.
0: Están felices y desea bendición para todos ustedes. Sí. Bueno, Pastor Boleas, le deseamos muchas bendiciones si nos están escuchando. Pastor José también, a todos los alumnos que disfruten esta noche. Nosotros vamos a encaminarnos al cierre de nuestra semana y esperamos de corazón realmente que ambas instituciones sean de bendición.
2: Muy bien.

0: Muy buenas noches a todos, un placer acompañaros. Hace una semana que empezamos, ¿eh? ¿Cómo ha pasado este tiempo? Bueno, muchas gracias por ese vídeo cápsula del tiempo. No entiendo dónde se grabó, o sea, dónde era la casa aquí, pero no sé en qué circunstancias se grabó el vídeo antiguo. Así que ya preguntaré, investigaré, pero qué bonito, ¿no? Ver cómo la familia va creciendo en años. Y de verdad es que muchas gracias por ese detallito familiar. Hablando de vídeos, tenemos un vídeo del ISAM que estaba preparado por si no iba bien la conexión. Así que, si os parece, ponemos el vídeo saludo y así quedamos vinculados con esa institución hermana tan querida.
1: Hola, UAP. Desde el Instituto Superior Adventista de Misiones, la primera semana de oración de 2026, que se llama Al Ángulo, queremos saludar a la primera semana de oración de la Universidad Adventista del Plata y tenemos un mensaje para ustedes.
2: ¡Feliz sábado!
0: Ahora nos han dejado mal, ahora tenemos que hacer otro nosotros. Habría que hacer un vídeo y enviárselo. Bueno, no lo liemos ahora. Bueno, vamos con la penúltima escena. Abramos nuestras Biblias en Mateo, capítulo 27. Vamos a estar entre Mateo y Juan. Y tiene que ver con el juicio, no tiene mucho misterio el título. Mateo 27, versículos 1 y 2. Dice así: venida la mañana, todos los principales sacerdotes y los ancianos del pueblo entraron en consejo contra Jesús para entregarle a muerte. Y le llevaron atado y le entregaron a Poncio Pilato, el gobernador. Imagínate que es de madrugada, un viernes de hace casi 2000 años. Llaman a la puerta y estás durmiendo. Poncio. Y tú estás dormido, pero muy dormido. Poncio, ¿qué? ¿Te buscan los del Sanedrín? ¿Sanedrín ahora? Sí, dicen que es importante. Madre mía, ¿cómo que importante a estas horas de la mañana? ¡Qué pesados! Ahora voy. Y mientras te empiezas a preparar, su mujer probablemente siguió durmiendo, y este detalle es muy importante. Quedémonos con esto. Su mujer siguió durmiendo. Así que comenzó muy mal uno de los peores días en la vida de Pilato. A veces lo llamamos Pilatos, porque en griego es Pilatos. Algunos dicen también que decimos Pilatos por el latín Pilatus, pero está reconocido tanto Pilatos como Pilato, y algunos proponen que Pilato sería más correcto. Así que hoy vamos a usar Pilato, pero si en la escuela sabática alguien dice Pilatos, no lo señaléis, ¿eh? También se puede. Poncio Pilato fue nombrado por Tiberio el quinto prefecto de la provincia romana de Judea, nada más y nada menos. Y era prefecto y no rey. Quedaos también con este dato. Prefecto y no rey. Se sabe que odiaba a los judíos, a pesar de que vivía entre ellos, que intentó poner imágenes del emperador en Jerusalén, quizá para provocarles. Según Filón de Alejandría, era de carácter inflexible y duro sin ninguna consideración. Y de hecho su gobierno se caracterizó por robos, violencia, brutalidades y condenas sumarias sin mucho juicio. Josefo habla de planes secretos con los sacerdotes para traer un acueducto con agua usando dinero del templo. Y de alguna forma acordaron que nadie se enterara de que lo habían pagado con el templo y dijeron, bueno, mientras el agua llegue al templo primero, todo bien. Luego se enteraron, se montó una manifestación ahí tremenda por haber usado dinero del templo y, cómo no, pues lo resolvió matando a gente. Realmente era un hombre así, acostumbrado a trapicheos, decimos en España, matanzas, calmar revueltas, arreglos por bajo mesa. Pilato ese día no era consciente de todo lo que iba a ocurrir en ese día y no era consciente de que el universo entero lo estaba observando. Iba a terminar firmando la sentencia de muerte del Creador. Y todo el universo lo estaba viendo. Qué curioso, porque no sabemos lo que nos deparan los días. Cada día es una oportunidad nueva y realmente no tenemos ni idea de qué ocurre en cada día. Imaginad, por tanto, la escena: se vistió rápido, de mala gana, murmurando en latín: Maledicti Judae, ya me dormire sin reposent, quam molesti sum cum fabulus suis, utinam Roman redire posem. Así sonó literalmente en esa mañana, ¿eh? Quería trasladaros en el tiempo, y es latín de verdad. No lo voy a traducir, pero alguien lo puede buscar por ahí. Puso su peor cara y salió a ver qué pasaba. Y cuando salió, no había nadie. ¿Cómo que no había nadie? No había nadie. Su asistente le dijo: perfecto, es que los judíos no pueden entrar al pretorio para no contaminarse con gente como tú. Tienes que salir un poco más afuera. En Juan 18 nos narra este detalle. Ahora nos quedamos ya en Juan. Hemos pasado de Mateo. El resto creo que es en Juan. Vamos a ir de aquí de allá. Juan 18, 28 al 29 nos dice esto. Llevaron a Jesús de casa de Caifás al pretorio. Era de mañana y ellos no entraron en el pretorio para no contaminarse y así poder comer la Pascua. No te los pierdas. Salió Pilato a ellos y les dijo: ¿qué acusaciones traéis contra este hombre? Así que imaginaos, no querían contaminarse para celebrar la Pascua y no se dieron cuenta de que estaban matando al cordero al que apuntaba la Pascua. Esto es parte de nuestras incoherencias con las que vivimos. Para Pilato eso tuvo que ser el colmo de la ira. Te despiertan temprano, te sacan de la cama, te hacen atender urgentemente un tema que no es importante para ti y encima tienes que salir porque no quieren contaminarse contigo, que eres un gentil. Todo esto para poner en situación qué ocurrió cuando vio a Jesús. Y os podéis imaginar que concentró su mal humor en él. Asumiendo su expresión más severa, sabéis que tenemos varias caras posibles, pues la peor, se volvió para ver qué clase de hombre tenía que examinar, por el cual había sido arrancado al descanso en hora tan temprana. Pilato pareció enseguida entender la situación. Ya los conocía a los del Sanedrín. Estos lo que quieren es un juicio rápido. Él estaba acostumbrado a esto. El deseo de todas las gentes nos dice que en su estima la vida de un preso era de poco valor. Y hay que entender la cultura. En ese tiempo su función era básicamente recaudar impuestos y mantener el orden. Lo que hagas por ahí, Pilato, no nos importa. O sea, sus informes a Roma era: esto es el dinero, todo en orden. Esto es el dinero, todo en orden. Si había alguna revuelta, había que calmarla rápidamente, aplacarla, aunque fuese de forma violenta. De hecho, hoy en día los antidisturbios, pues lo normal es usar porras y cosas de esas. En aquella época lo normal era matar a un par o tres. Es decir, si tienes que poner orden, se mata a un par o tres y la gente enseguida vuelve a casa tranquila. Para él, un preso vivo o muerto daba literalmente igual. Los judíos conocían esta faceta un poco sanguinaria de Pilato y muchas veces sabían que había firmado sentencias de lo que a veces nos ponen en la mesa, ¿no? ¿Qué hay que firmar? Aquí y ya está. Conocían esto, así que esperaban que ocurriese algo rápido, un mero trámite. Pero hubo algo que frenó a Pilato. Pilato conocía bien a los delincuentes y Jesús no parecía uno. Había tenido que tratar con toda clase de criminales, pero nunca antes había comparecido ante él un hombre que llevase rasgos de tanta bondad y nobleza. En su cara no vio vestigios de culpabilidad, ni expresión de temor, ni audacio desafío. Vio a un hombre de porte sereno y digno, cuyo semblante no llevaba los estigmas de un criminal, sino la firma del cielo. En Juan 18, y ahí ya lo tenéis, así que vamos a seguir, 29 al 31, él suelta de mal humor: ¿qué acusación traéis contra este hombre? Respondieron y le dijeron: si este hombre no fuera malhechor, no te lo habríamos entregado. En otras palabras, no preguntes mucho. No preguntes mucho, Pilato. Mirada, tú y yo sabemos, venga. Entonces les dijo Pilato: sí, sí, pues juzgadlo vosotros y dejadme en paz. Juzgadle vosotros según vuestra ley. Y los judíos le dijeron: hay un pequeñito problema, y es que nuestra ley no nos permite dar muerte a nadie. ¿Dar muerte? ¿Pero cuál es la acusación? ¿Cuál es la acusación? Es varias. Se ha analizado el juicio, de hecho, y de hecho aquí se hizo una tesis doctoral sobre el juicio a Jesús. Los judíos tenían motivos religiosos, en este caso, pero no eran suficientes para una condena a muerte, y lo sabían. Así que empezaron a argumentar desde las leyes romanas. Pervierte la nación, impide dar tributo al César, se proclama rey. Sí, le dijeron justo lo que él sabía que tenía que mantener delante de Roma. Tributos, orden público, otro rey. Aquí llegó un momento muy importante de la conversación. Según el deseo de todas las gentes, Pilato había escuchado hablar de Jesús, entre otras personas, a su mujer. Le había contado que había hecho milagros, así que le preguntó en público de repente, ¿tú eras el rey de los judíos? Y Jesús respondió, tú lo dices. Y ahí todos empezaron a gritar, a insultarle. Estoy recomponiendo la historia en base a los evangelios y a la escena que monta el deseado. En ese momento él le pregunta en público, él dice, tú lo dices, y la gente empezó pues, a blasfemar, literalmente. En ese momento, cuando él dice, él lo lleva en privado y le volvió a preguntar, ven un momento, y lo saca de allí y le pregunta en privado, ¿pero tú eres rey? A mí me llama la atención la obsesión por ser rey. Quizá Pilato mismo deseaba serlo. En esa época el rey era el otro, Herodes Antipas, hijo de Herodes el Grande, tetrarca de Galilea y Perea. Pilato era prefecto en otra provincia y nos dice el texto bíblico que estaban enfrentados, estaban enfadados hasta ese día, que gracias a que él envió a Jesús y luego lo devolvió, se ve que se arreglaron. En realidad, prefecto o rey ha aparecido. Prefecto era una autoridad delegada por Roma, rey era una autoridad permitida por Roma. Tenían diferentes funciones, pero no sé, quizá a Pilato le hacía ilusión ser rey, por eso preguntó. Elena Wayne nos dice que Jesús sabía que el Espíritu Santo en ese momento estaba contendiendo con Pilato y le dio oportunidad de reconocer su convicción. En el versículo 34 de Juan 18, Jesús le respondió, ¿dices tú esto por ti mismo o te lo han dicho otros de mí? Imaginad esta pregunta dicha con el mayor amor posible, expresado con la mirada más apacible y casi atisbando algo de ilusión en la mirada de Jesús. No me digas que lo estás pensando de verdad. Poncio, ¿de verdad piensas que soy rey o es porque te lo han dicho? A mí me llama la atención de esta historia, y es una de las esencias de esta noche, lo que empieza en este momento es un intento desesperado de Jesús por ayudar a Pilato. Es el mundo al revés. En medio de la crueldad, en medio del juicio, a punto de ser crucificado, Jesús ve oportunidades de salvación. Alguien podría decirle, Jesús, ¿hasta hoy? Y dice, es que no lo puedo evitar. No lo puedo evitar. Ayer vimos que Jesús ama hasta los malos de las películas, hasta aquellos que generan repulsa. Solo quien es padre y no tiene una enfermedad mental es capaz de entender el amor profundo e incondicional que se siente por un hijo. Yo muchas veces le digo a mis hijas, y se lo digo a las dos, Amy y Amber, quiero que escuchéis algo. Hagáis lo que hagáis, el resto de vuestra vida, nunca dejaré de amaros. Y ellas, que sí, papá, que lo has dicho muchas veces. Y yo, bueno, es que quiero que lo entendáis. Y entonces las miro fijamente, así, le digo, nunca jamás dejaré de amaros, hagáis lo que hagáis. Es algo sobrenatural. Y se lo digo, ¿pero lo entendéis? Y ellas, sí. Y les miro, ¿de verdad que lo entiendes? Es que no hay nada que puedas hacer para que papi deje de amarte. Podrían traicionarme, pegarme, escupirme, insultarme, rechazarme, pero nada podrá borrar el recuerdo de tenerlas en brazos cuando nacieron. Ese amor es para siempre. Dice por ahí una frase que me encanta, cuando un bebé agarra el dedo de su padre, lo agarra para siempre, lo atrapa para siempre. A veces nos olvidamos de esta perspectiva, nosotros somos así para Dios. No nos cansamos de repetirlo, pero es así. no solo el nacer, sino toda nuestra vida, se nos ha colado un virus de que tenemos que ganarnos su amor, convencerlo de que esta vez sí, intentar cautivar a un Dios lejano, a un Dios distante y sobre todo a un Dios enfadado constantemente con nosotros porque hacemos todo mal, porque nos cuesta estar con Él, porque lo rompemos todo, porque no se nos puede dejar solos. Lo único que nos separa, lo único que le separa a Dios de salvarnos no es su voluntad. Lo único que separa a Dios de salvarnos no es su voluntad, es la nuestra. Es la nuestra. En 2 de Pedro 3:9, y yo os lo busco, porque así no nos vamos. Dios no quiere que nadie se pierda, sino que todos se arrepientan. La Biblia va soltando esas frases célebres que es tremenda. Dios no quiere, a ver si lo entendemos, Dios no quiere que nadie se pierda. Nadie es nadie, sino que todos se arrepientan. ¿Cuánto nos cuesta entender eso? A Jesús, a esas alturas, lo que menos le importaba era el juicio. De repente, todo lo que quería era salvar a Poncio. Operación salvar a Poncio, que tenía el poder pero estaba vacío por dentro. Fijaos, Pilato comprendió lo que quería decir Jesús. Pero un sentimiento de orgullo se irguió en su corazón. No quiso reconocer la convicción que se apoderaba de él. Otra vez el orgullo que lo impregna todo. Todo lo que hacemos y todo lo que somos. Una vez más. Y el rechazo, lo veis ahí, rechazo consciente y manifiesto a la convicción que empezaba a apoderarse. Lo vimos el martes con Nicodemo. Si no te frenas, el amor de Jesús te atrae. Pero cuando intentas rechazarlo, lo consigues. Fijaos qué frase tan triste. La hora y oportunidad de Pilato había pasado. ¿Cuántas veces vivimos esos momentos de lucidez? A veces últimos. Siempre que se habla de la libertad, pienso en Viktor Frankl, ¿verdad? Este autor que dice la última de las libertades humanas es elegir la propia actitud ante cualquier circunstancia. Algo así. Se refiere a la actitud que podemos desarrollar ante cualquier momento. Tienes ese momento de libertad. El otro día hablamos de las tentaciones también y ese último momento de libertad, último rayo de luz. Es cierto que todos tenemos pasado, que todos tenemos nuestros genes, circunstancias, condicionantes, pero ante Dios siempre hay un último momento de lucidez, un último fotón del Espíritu Santo, un flash de energía, una ayuda extra. Poncio, dijo Jesús, Poncio, estoy delante de ti. Poncio, soy tu rey, el rey que siempre has buscado. No eras tú el rey, soy yo. ¿Me aceptas? Y el rechazo de Poncio Pilato, tocado y herido en su orgullo. Juan 18, versículo 35. ¿Soy yo acaso judío? Tu nación y los principales sacerdotes te han entregado a mí. ¿Qué has hecho? Me encanta porque hay el deseo de todas las gentes, te han entregado a mí. ¿Qué has hecho? Me encanta porque hay el deseo de todas las gentes, dice lo siguiente. Sin embargo, Jesús no le dejó sin darle algo más.

De este mundo, mis servidores pelearían para que yo no fuera entregado a los judíos, pero mi reino no es de aquí. Jesús hace ese tipo de revelaciones en contadas ocasiones. Por ejemplo, a Nicodemo. Vimos que le contó el plan de salvación como a nadie, comenzando su ministerio. Otro caso fue la samaritana. A la samaritana le soltó: estamos esperando al Mesías. Y dijo: sí, soy yo el que habla contigo. A nadie más le dijo esto. Soy yo el que habla contigo. A Pilato de repente le cuenta su posición en el universo. Pilato, soy rey, pero de otro mundo, no de este. Mi reino no es de este mundo. ¿Qué frase? Esta frase implica muchas cosas y explica muchas más. No somos de aquí. No hemos nacido para este mundo. No hemos nacido para sufrir, para decir adiós, para enfrentar la enfermedad, la tristeza, las lágrimas. Ayer conocí a un chico ciego, igual lo conocéis, y me contó su historia, ciego desde bebé, desde niño. Y descubrió que era ciego con 6 años. Y a los 6 años descubrió que los demás veían y él no. Y me contó que estuvo 3 días llorando. Y se pasa la vida así. Y pude orar con él y pude abrazarlo y me partió el alma. Y digo, ¿qué respuesta hay para eso? Esperar. Esperar. Y confirmarle que este mundo es una porquería. Un desastre. Lo mires por donde lo mires. No hemos nacido para estar aquí. Es que no encajamos aquí. Es que eso de que no soy de este mundo explica muchas cosas. El problema es que mientras llega, nos cuesta percibirla. Jesús dijo en Mateo 17:21, el reino de los cielos está entre vosotros, pero no nos damos cuenta, no lo vemos. Esto es un paradigma existencial. Uno de los mayores desafíos que tenemos es la discrepancia entre la creencia espiritual que albergamos y la realidad física que vivimos. Era muy difícil creer a alguien que decía, mi reino no es de este mundo, un preso sin fuerza, sin poder, sin séquito, sin seguidores, como para creer que era el rey del universo. Es que es difícil. Nosotros vivimos el mismo desafío. Decimos seguir a un rey que no es de aquí. Nos sentimos ciudadanos de otro reino y nos preguntan, ¿dónde está? Y nosotros, ah, no se puede ver. ¿Cuándo va a volver? Ah, no se puede saber. Disculpad que se me ha ido aquí. ¿Cómo te responde Dios? No lo podemos escuchar. Oye, son 1, 2 o 3 la Trinidad. Es difícil de explicar. No se puede comprender. Dani, ¿de verdad crees todo lo que dice la Biblia? ¿Por qué? Tampoco te lo puedo explicar. Solo se puede experimentar. ¿Os dais cuenta de que tiene cierta dificultad tratar de encajar esa vivencia aquí? Quizá alguno de los que estáis aquí os habéis sentido así. Uf, si es que yo quiero creer, pero se me pone tan cuesta arriba todas vuestras frases bonitas, todas vuestras explicaciones, todas vuestras certezas de incomprensión. ¿Os acordáis que hablábamos esto el otro día? Muy bien, Dani, pero yo no puedo con eso. Es que no puedo. Tu mente analítica encuentra errores, fallos de sistema, cosas que no cuadran. Y sin embargo, cuando colocas esta pequeña pieza llamada fe, todo cobra sentido y el reino de Dios se hace real en tu vida. Si lo pruebas, lo descubres. El escritor C.S. Lewis dijo, si encuentro en mí mismo un deseo que nada en este mundo puede satisfacer, conocéis la cita, la explicación más probable es que fui hecho para otro mundo. ¡Qué curioso! Juan continúa, el versículo 37. Le dijo entonces Pilato, luego eres rey, sigue igual con el rey, Pilato. Respondió Jesús, tú dices que yo soy rey. Yo para esto he nacido y para esto he venido al mundo. Para dar testimonio a la verdad. Todo aquel que es de la verdad, oye mi voz. Fijaos aquí qué curioso. Pilato deseaba conocer la verdad. Su espíritu estaba confuso. Escuchó ávidamente las palabras del Salvador, su corazón fue conmovido. Había ahí una lucha por un gran anhelo de saber lo que era realmente la verdad y cómo podía obtenerla. ¿Qué cosa es la verdad? Le preguntó.

Pero se fue, no esperó la respuesta. El tumulto exterior lo llamaba. Qué triste, ¿eh? Le hizo recordar los intereses del momento porque los sacerdotes estaban pidiendo una decisión inmediata. Estuvo a punto, igual que Agripa, igual que tantas personas a lo largo de la historia. El tumulto lo llamaba, las responsabilidades, el trabajo, el estrés, la gloria, el poder, su reino en miniatura que tanto atesoraba. Siempre ocurre igual. No esperó la respuesta a la pregunta más importante del mundo: ¿qué es la verdad? Casi salvo. Hasta ese momento Pilato no tenía ninguna intención de condenar a Jesús, nos dice Elena White. Estaba ahí, pero no tenía ninguna intención de condenarlo. Avanzamos la escena rápido. Lo llevó a Herodes. Herodes ni se inmutó con él. No le soltó ni una palabra. Fijaos qué curioso. Herodes había rechazado la verdad que le hablara el mayor de los profetas. No iba a recibir otro mensaje. Nada tenía que decirle la majestad del cielo. El silencio de Jesús honró a Juan. No había mayor profeta que Juan. Herodes rechazó a Juan. Ya no había más mensajes. Y eso enfureció a Herodes, ¿os imagináis? Otra vez para Pilato. Lo enviaron de nuevo. Cuando volvió, Pilato se enfadó un montón. Pero otra vez aquí. Otra vez aquí. ¿Pero qué queréis? Lo castigo y lo suelto. Y ese fue el grave error. Dice Elena White que al castigar a alguien inocente, se vio de qué carácter estaba hecho. Y los demás vieron sangre. Y dijeron, este no se escapa. Mostró su debilidad y los dirigentes judíos dijeron, lo tenemos. En ese momento de mayor estrés ocurrió algo fascinante. Fascinante. No sé si alguno conoce este detalle de la historia. No se le dejó actuar ciegamente, dice. Un mensaje de Dios le amonestó acerca del acto que estaba por cometer. Llaman la atención en esta historia los continuos intentos del cielo por salvar a Pilato. Insisto, la escena de esta noche es salvemos a Pilato. Es increíble lo que Jesús es capaz de hacer por nosotros. Alguien puede decir, pero si Pilato tenía que condenar a Jesús, si estaba escrito que lo iba a condenar, pero no. No era el plan que Pilato lo entregara. Si Pilato hubiese sido fiel a los principios y hubiese aceptado todas las ayudas que le dieron, se habría dado muerte a Cristo, pero la culpabilidad no habría recaído sobre Pilato. Otro lo hubiese condenado, pero él hubiese salido de esa situación airoso. ¿Sabéis lo que ocurrió? Atención. En respuesta a la oración de Cristo, la esposa de Pilato había sido visitada por un ángel del cielo y en un sueño había visto al Salvador y conversado con él. Está claro que el cielo tiene la capacidad de comunicarse en nuestros sueños. Ha ocurrido muchas veces en la historia de la humanidad y hoy en día sabéis que en la ventana 1040 ocurre bastante con el mundo musulmán. Dios se revela en sueños. Es muy curioso. Pero esta fue una petición especial de Jesús que la esposa de Pilato, la tradición dice que se llamaba Claudia Prócula, recibiera un sueño. Y la pregunta es, ¿cuándo oró Jesús para que la esposa de Pilato fuese visitada? Me quedo con la primera, no aparece ahí. En respuesta a la oración de Cristo, ocurrió un milagro. O sea, Jesús lo pidió, por favor, enviadle un mensaje a la esposa. Insisto, ¿cuándo fue que Jesús oró? ¿Antes de la última cena? ¿En Getsemaní? ¿En el patio de Anás? ¿Cuando estaba allí por la mañana? Jesús pidió un milagro. Probablemente la esposa de Pilato, sin duda, era más receptiva al Espíritu Santo y aunque no era judía, había escuchado de Jesús y se había interesado. Pues bien, en respuesta a la oración de Jesús, un ángel la visitó. Ella no menciona en la cartita, no menciona al ángel, así que yo me imagino que el ángel fue enviado y por un protocolo que desconocemos, indujo al sueño a esta señora mientras dormía y consiguió que hablara con Jesús. ¿Qué vio en ese sueño? Nadie lo sabe.